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7: Estamos de retorno, mis queridos amigos. ¿Qué les parece este conversatorio sobre el tema del cultivo de la soya? ¿Verdad que es importante? Pues vamos a despejar algunas dudas también y algunas cosas que realmente nos interesa ir aprendiendo. Ese es el objetivo nuestro también como programa campesino. Llevarles a ustedes algunas prácticas o consejos que lo podría aplicar en el día a día. Hay personas que tienen iniciativas, tienen sueños de cómo poder criar animales, de cómo poder procesar alimentos naturales para la crianza de sus animales y para el consumo mismo del ser humano, pero muchas de las veces desconocemos o ignoramos aquellas cosas, ¿no es cierto? Bueno, entonces, ahora sí, ya es notorio que aquí en Amazonía y en todo el Ecuador se cría también bastantes animales. Pero para ir a ese punto de hablar de los animales, cómo preparar y todo eso, también hay que empezar sembrando la soya, ¿no? Digamos que usted se va a sembrar una hectárea de soya. Vamos a desmalezar. O si usted tiene la posibilidad de contratar una máquina que le are o que le afloje el suelo, genial. Aunque muchas de las veces aquí en Amazonía no es recomendable meter máquina porque la capa de fertilidad es muy, muy delgada aquí en Amazonía. Al menos tiene exagerado 2 centímetros de humus o de fertilidad. En cambio que en otras provincias de la sierra y otras partes de la costa hay capas de suelo rico en proteínas de los 4 centímetros, imagínense. Entonces en esos suelos es súper importante meter máquina, porque al igual que usted revuelva, siempre va a haber gran cantidad fertilizante para mantener un suelo muy activo, muy productivo. Entonces, para ello, pues, ahí sí es bueno la maquinaria, pero aquí al menos en la Amazonía, algunos sí les encanta meter maquinaria. Como les dije, yo no recomiendo aquí en Amazonía meter máquina, pero bueno, ¿no? Usted sabe más que yo el cultivo y de pronto, pues, a veces nosotros también no estamos tan al día, ¿no? Al menos yo tengo 26 años cultivando, mis queridos amigos, y yo nunca metí una máquina a nuestros cultivos, simplemente porque, o sea, no nos gusta este tema de revolver la tierra. Pero si usted lo quiere hacer, lo hace. Ahí sí revolvemos la tierra y comenzamos a la siembra. Siempre yo aquí en el campo utilizo esas piolas de que las utilizan en la cancha de boli para línea, bueno, el grosor delgado, ¿no? Templamos una piola y comenzamos la siembra. ¿De cuántos centímetros? De 30 centímetros de planta a planta, de 25 a 30 centímetros de planta a planta es la distancia que usted puede sembrar. Porque la soya no es una planta que abarca grandes cantidades de espacios. A su alrededor no cubre más de unos 30 centímetros de ancho del follaje. Entonces, de 30 a 30 está bien la distancia. Usted ve que es mejor, menos a 25, pues lo puede hacer. Pero trate de que las plantitas no se entrecrucen o no se monte una encima de otra. Tratemos de que cada plantita esté parada y produciendo individual. Una vez que hacemos eso, ahora va a decir, y calle, ¿cuánto le dejamos? Dejémosle 60 centímetros de calle, 50, 60 centímetros de calle, y sembramos tranquilamente para que usted pueda hacer un desmalezado, pueda caminar, pueda chequear, cualquier situación, dejamos callecita, ¿no? Una vez que sembramos el hilo, de ahí medimos los 60 o 50 centímetros, nuevamente ponemos otro hilo o la piola, templamos y vamos sembrando de 30, de 30 o de 25, de mata a mata o hueco a hueco, hoyo a hoyo, como lo entienden ustedes mejor. Entonces de ahí dejamos un espacito más o menos cada unas 10 callecitas, cada 10 callecitas vamos dejando un espacio más ancho para que de pronto usted meta máquina o simplemente usted va a hacer la fumigación o control manual, necesite espacio para que entre, ¿no? Recuerde que en estos cultivos siempre estamos ingresando, desmalezando, estamos llevando agua, a veces muchas veces hay personas que se meten con todo motocicleta y el agua a media parcela, entonces por eso es necesario dejar también cada 10 hilos un espacio más ancho, ¿no? Para el libre acceso, para el manejo, cuidado, monitoreo, entre otros. Una vez sembrado, vamos a esperar pues el tiempo que es de 90 días, si no me equivoco, 95 días para su producción. Luego, ya que está la vainita comenzando a secar, ahí sí cosechamos, le llevamos a un tendal, dejamos algunos días que se seque, si está lluvioso, pues marquesinas para que no se le vaya a nacer la soya. Una vez ya seco, bien seco, solamente chicoteamos y el granito sale solo, se desgrana solo y ya tiene su soya natural. Yo al menos yo me pegué con la soya criolla, ¿no? Soya natural. Y usted ahí empieza a moler, a hacer leche, a hacer coladas, a hacer sopas, a hacer pescado, ya lo dijimos, pescado, carne, entre otras. Mis queridos amigos, eso por un lado, ¿no? Ahora me dirá, ¿hay ataques, no hay ataques para la soya con los insectos, con las hormigas? Claro que sí. La soya es una de las plantas más preferidas para todos los insectos, roedores. La vainita de la soya, muy apetecido por un gusano. Y para ello pues va a estar aplicando algunos protectores. Si hablamos de químico, vamos a utilizar insecticidas como Engeo, por ejemplo, puede ser Puñete, El Bala, Nubán. Bueno, hay muchos nombres que yo no los recomiendo. Pero si va a hacer eso, échele para que su producto salga sano. Sano, no esté perforado, porque imagínese una semilla perforada, ¿quién le va a comprar? O al menos, ¿qué embrión le va a quedar en el grano de soya cuando usted quiera volver a sembrar? Porque sabemos que nosotros acá, todos los agricultores, tenemos un buen cultivo, cosechamos y dejamos una parte para semilla. Si está dañado, ¿cómo hacemos? Podemos perder las semillas. También es importante hablarles del tema orgánico, cómo preparar el suelo. Simplemente ya les dije, se roza bien bajito, se chapea a ras de tierra. Luego enseguida usted le va a regar ceniza de leña, bastante, al menos en las líneas, ¿no? Donde va a quedar más o menos con una línea, usted calcula por dónde va a pasar la siembra. Entonces ahí le vamos aplicando ceniza. O si usted puede, ceniza todo alrededor, toda la hectárea, todo el área. O si ve que es imposible conseguir tanta ceniza, le aplicamos cal agrícola o cal viva. Una vez aplicado esto, esto tiene que ser con anticipación de unos 40, 45 días de que ha regado usted el cal, ¿no? Una vez han pasado esos días, 40, 30 días de lo que aplicó el cal, ahí sí le vamos a comenzar a sembrar la soya. Con eso evitamos hongos y algunos insectos o parásitos. Y listo. Esa es la manera de sembrar. Una vez que hemos sembrado, pues ya la cosecha, ya es, cada quien sabe, ya lo habíamos dicho, ¿no? Cómo es la cosecha. Y luego secar. Entonces, eso, mis queridos amigos. Regresamos y hablamos ahora sí cómo preparar la soya para los chanchos, para los peces, para las gallinas, para el ser humano. Ya volvemos entonces, no se vayan, cumplimos con nuestros anunciantes. Y estamos de retorno para seguir conversando esto tan importante que es el cultivo de la soya.

0: ¿Hasta dónde te vas marchando, mi María Panchita?
1: Para Madrid.
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7: Estamos de retorno, mis queridos amigos, para seguir conversando sobre el tema de la soya. Ya habíamos quedado en la siembra y todo eso, pero ¿qué tan importante es en el mundo alimenticio o en el tema nutricional? Súper importante, vea. Si usted conoce los médicos, hablando nutricionistas, pues ellos siempre le van a recomendar consumir soya, avena, guineo, bueno, cosas así. Entonces, la misma soya está entre las dietas más recomendadas médicamente. Y obviamente nosotros también, como agricultores, sabemos que es muy bueno esto. Entonces, ¿qué les podemos decir de los animales? Que se puede hacer balanceado para los seres humanos. Ya nombramos un poquito al inicio. Para los peces y otras especies más, las gallinas incluso. Vea, a los chanchos les encanta la soya, les encanta. Entonces, para ello, pues, quizás lo que hoy vamos a hablar sobre cómo preparar, cómo hacer alimentos para cada especie, le puede ayudar mucho. Eso es lo que realmente nos tiene aquí en la radio, en el programa, ¿no? Tratando de, como decía alguien, no inventar, sino más bien de lo real, de lo vivido. Yo aquí en el año 2005 más o menos, tuve el gusto de visitar a la familia Jiménez, la familia Luzuriaga en la primavera. Trabajé como jornalero varios años con ellos. Y conocí esta importancia de la soya. Se hablaba de la soya ya, pero nadie le daba importancia o no le daban valor agregado a este producto. Una vez que conozco a estas dos familias, le digo, ¿qué va a hacer con tanta soya? Porque era bastante, 2 hectáreas. Entonces yo me acuerdo, y de hecho saludos cordiales a la familia Jiménez en la primavera, y que nuestro gran amigo José Jiménez, que en paz descanse ya, él me decía, vea, yo siembro soya no es porque estoy loco. Yo estudié con el FEP, con algunas instituciones, bueno, ya no me acuerdo, varias instituciones que les prepararon en este tema de la nutrición. Y él decía, yo estoy sembrando soya porque este producto con el tiempo va a ser el éxito, va a dar buen dinero. Voy a vender la leche, el queso, la carne, el pescado, todo lo que se puede hacer con la soya. Por eso estoy sembrando. Y una vez, después de los talleres que han pasado, pues obviamente un día llegué después de la cosecha y nos brindaron una botellita de leche de soya. Y de verdad, ¿para qué? Excelente, excelente la leche de soya. Y ¿cómo le diríamos? La cantidad de nutrientes que tiene la soya es increíble. Y por eso nosotros seguimos creyendo en esto, seguimos compartiendo, seguimos dando ideas de cómo usted puede llevar un cultivo de soya así, sin darse mucho trabajo, como otros dicen que no, que es difícil, que se va tanto dinero. No, está en nosotros, mis queridos amigos, está en nosotros de cómo poder sobrellevar los cultivos. Entonces, para los chanchos, mis estimados amigos, simplemente lo que vamos a hacer es dejar que se seque bien. Ojo con lo que les digo, el chancho puede comer la soya molida, pero vamos a contarles por qué no es, es bueno darles periódicamente cruda. Se seca muy bien. Una vez seco, vamos a llevar una tostadora normal, manual, a una tostadora industrial. Lo seca la cantidad que usted quiera. Lo trae, igualmente lo muele a mano, molinos de mano. Si usted tiene grandes cantidades, un molino de procesar de frutos, o sea, claro, frutos secos, semillas secas. Y esto le dan moliendo rapidito, pero tostado, compas, tostado. Una vez que vamos a sacar la harina de soya, vamos a conseguir otros elementos que puede acompañar a la harina de soya, como es el polvillo de arroz, el maíz molido o polvo de maíz, pero mezclamos con este producto. Esto, mis queridos amigos, le va a ayudar muchísimo, ¿no? Le va a ayudar muchísimo en el proceso del engorde del ganado, sea este ganado vacuno, porcino, caprino, casi todos los animales lo comen. Incluso los perros lo consumen, los canes, los firulais, ellos también lo consumen, la soya así tostada. Para ello, pues, ya tostadita, ahí sí vamos a mezclar con el polvillo de arroz, como les decía alguna vez, le vamos a mezclar con harina de pescado, le mezclamos con harina de plátano, y más la harina de la soya. Compas, ustedes tienen un excelente balanceado natural sin tener que estar dependiendo del dinero y correr a la tienda y comprarnos un quintalito de balanceado para los chanchos. En los perros o en los canes, en los chanchos, también se puede aplicar en coladas. Usted hace la harina, como les decíamos, tostada, y le hace coladas, sopas a los perritos, a los chanchos mismo, y le puede dar y se va a engordar, va a ganar peso mucho sus animales con la harina de soya, ¿sí? Entonces también eso para que lo apliquen los seres humanos, ya lo dije, hace carne, pescado, entre otras cosas, pero también usted puede hacer coladas, leches para consumir, ¿no? Incluso hay personas que hacen como manjar, no lo sabemos cómo hacen, pero hacen un rico manjar de lo que es la soya, el polvo de la soya. Para los peces, mis queridos amigos, también lo pone a secar, le revuelve con harina de pescado, le revuelve con leche de ganado, como que le hace una especie de, ¿cómo le dicen aquí en la costa? En mi tierra lo dicen chapo, o sea, le mojan que no sea tan aguado, y eso vuelta, nuevamente le ponen a secar, ¿no? Y ahí eso le dan así como croquetas, o también lo vuelven a moler, y esto se va mezclado con la labasa, por ejemplo, el ganado, del chancho, lo que sea. En las gallinas, usted también puede hacer eso. Revolverle con agüita, obviamente agua limpia, y usted pone en los comederos las gallinas y eso le va a comer excelentísimo. ¿Cuánto, mis queridos amigos? ¿Cuánto cuesta? no cuesta tanto cuando nosotros hacemos desde casa. Entonces, eso, mis queridos amigos, para que tomemos en cuenta y vayamos aprendiendo a hacer nuestros propios balanceados. El día de hoy me tomé este tema porque ayer estuve por otro sector y me decía don Celso, yo quiero aprender a hacer todo aquí en la finca para no estar dependiendo de las tiendas, porque muchas de las veces no hay dinero. Entonces, tomamos esa referencia de la gente y por ello, pues, saludos cordiales a doña Lupita Saldarriaga Verde Soto, ¿sí? A ella que nos encontró en el centro de La Guaira el fin de semana pasado y dice, yo le he visto a usted, yo he visto en Facebook de la radio y vea, usted me interesa lo que habla en el programa y quiero que toque este tema. Pues por ella, pues lo hicimos y claro, obviamente para todos nuestros amigos que están pendientes también, así como doña Lupita, dirán todos, sí, es verdad, se puede hacer, entonces... No desaprovechen, muchas de las veces yo les digo, porque yo también soy agricultor, mis queridos amigos, muchas de las veces tenemos el aguacate, tenemos la yuca, tenemos el plátano pudriéndose, caen, se viran solos, se maduran, se dañan, se pierde la producción y bueno, decimos, es que dejamos caerse, dejamos que se madure porque el platanito están pagando a $2, a $3, en mejor de los casos $4 el racimo grande. Y para yo dar en ese precio, prefiero que se pierda ahí en la finca. Pero usted está que no sabe cómo hacer el fin de semana para comprar el balanceado para el chancho, el balanceado para los pollos, para los perros, para los caballos. Bueno, cada especie de animal usted gasta en balanceado. Haga un balanceado así, incluso póngale mezclado... El arrocillo que usted puede conseguir en las agroveterinarias o en las piladoras, muélalo. Si no quiere darle así arrocillo entero, muélalo, hágale harina y mézclele con la de la soya. Y verá usted cómo va a tener excelentes animales gordos, bien desarrollados y no le cuesta tanto, ¿no? Porque usted con poco que compre de afuera y el resto todo pone de la finca, tiene suficiente alimentación para los animalitos. Para usted, mi querido amigo, que le encanta también la soya, excelentísima, las proteínas que pueden aportar la soya en nuestra diaria, diríamos, en nuestra dieta diaria. Así es que, mis queridos amigos, de verdad, yo les agradezco muchísimo el día de hoy, iniciar la semana hablando de estos temas. Recuerde que estamos entre luna llena, cambiando ya casi, ya mismo cambiamos el 7 a cuarto menguante, donde tendremos una excelente fase lunar para los cultivos. Así es que no se nos pierdan. Si usted ahorita, mañana, está sembrando, pasado mañana va a sembrar, no se preocupe, estamos en una buena fase lunar que le va a ayudar que su producción sea mucho más rendidora, ¿sí? De mi parte, agradezco enormemente a Nazario Silva en la parte de la dirección de programación, a David Cañar en la parte técnica. Y como siempre, todos los días, ustedes nos escuchan, pues saben muy bien que en la conducción y producción del programa Machetes y Garabatos le acompaña siempre su amigo de siempre, Celso Moreta. Con esto, mis queridos amigos, Dios les pague. Gracias por haber estado con nosotros. Esperamos que el día de mañana también les llevemos novedades. Estamos planificando, o sea, ya tenemos planificado hablar mañana del cacao 1001. Esperemos, con la bendición de Dios, y no ocurra algo contrario, pues mañana llevarles esta información súper importante, que ahora se habla mucho de este cacao también, el 1001, ¿no? Entonces, de mi parte, Dios les pague hasta el día de mañana.
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Ya son las 19:38, las 7:38 en todo el territorio nacional. Amigos y amigas oyentes, tengan ustedes muy buenas noches. Un abrazo fuerte, grande para todos y cada uno de ustedes. En esta noche de lunes, iniciando la semana 3 de agosto del año de 2026. A nombre de Katy Pérez, directora subrogante general de la radio, a nombre de José Cañar, director de programación, y a nombre de quien les habla, Walter Aquiles Verde Soto, les damos la más atenta y cordial bienvenida a todos ustedes en esta noche, una noche bastante fría acá en la ciudad de Nueva Loja, ¿verdad? Llovió bastante fuerte y un poco fresca acá en la ciudad, así que saludos cordiales a toda la gente que nos sintoniza. Gracias, mil gracias por estar con nosotros. La música tropical.

0: Ya son las 19:42, 7:42. Amigos oyentes, vamos a la pausa y luego ya regresamos con más de la programación de música tropical.
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0: En la cooperativa de taxis Lago Agrio, saludos cordiales a toda esa gente que recorre la ciudad en esta noche. Y en las diferentes cooperativas de taxis que a esta hora dan servicio a la gente, trasladándoles de un lugar a otro. Así que saludos cordialísimos a toda esa gente maravillosa que nos sintoniza en esta noche. A todos ustedes, amigos, les saludamos desde la cabina principal de Radio Sucumbío. Vamos con más música en esta noche alegre.

19:47, las 7:47. Les informa Radio Sucumbíos en los 105.3 y 100.5. Gracias a la sintonía de la familia Robles Mendoza. A esta hora de la noche allá en La Bonita. Felicidades, hace mucho frío, dice. Pero póngame ese temita, Boquita de Caramelo. Con mucho gusto, ahí está.

Y ya solamente faltan 9 minutos para las 20 horas. 9 minutos y serán las 8 de la noche en todo el territorio nacional. Gracias a la sintonía de toda esa gente que nos escucha en los diferentes barrios de la ciudad de Nueva Loja. Buenas noches a todos y cada uno de ustedes en los diferentes recintos que nos escuchan también. Gracias allí en el campo a toda esa gente maravillosa que siempre está en sintonía de Radio Sucumbíos. Les saludamos cordialmente en este lunes iniciando la semana.

0: Ya solamente falta un minuto para las 20 horas, un minuto y las 8 de la noche. Amigos oyentes, nos vamos a la pausa y ya regresamos con el programa Serenata. No se vayan de nuestra sintonía.
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Ya son las 20 horas con 5 minutos, las 8 de la noche con 5 minutos. Están en sintonía de Radio Sucumbíos en los 105.3. Un cordialísimo saludo hacemos llegar a esta hora de la noche. En la vía Los Zorros dice, estamos a full volumen, don Walter. Acá le escuchamos nítidamente la familia Pantoja, Sarmiento. A esta hora de la noche, dice, nosotros disfrutando de ese lindo programa, esa linda música. Por favor, complázcame con ese tema del dúo de oro, Penas Amargas. Con mucho gusto, Julio Jaramillo y Olimpo Cárdenas, por supuesto. Denominado el dúo de oro, canta Penas Amargas.

Queremos llegar con saludos a esta hora de la noche allí en el recinto Luz y Vida. Buenas noches a toda esa gente maravillosa, don Julber Buenaño, doña Silvia Almagro, a toda la familia. Buenas noches, gracias por estar con nosotros. A don Dionisio Herrera, doña Lupe Almagro, también saludos cordiales. A doña Elsie Armijos, felicidades allí en Luz y Vida. A mis grandes amigos que nos sintonizan, a la familia Estrada Vallejo, Aníbal Estrada, Amparito Vallejo, y un saludo muy cordial para doña Rosita Pinchao. Un abrazo para todos. Allá a la familia Chubando Chubanda, a la familia Chubanda Novoa, gracias a la sintonía. A la familia Guapi Chubanda, gracias por ser fieles oyentes de la programación de Serenata, la música ecuatoriana, aquí a través de Radio Sucumbíos. El dúo Aguayo Guayamabe y Yo Vi Llorar a Dios.

0: Ya son las 20 horas con 13 minutos, las 8 de la noche, 13 minutos. Vamos a la pausa, amigos, y ya regresamos con más de la buena música ecuatoriana.
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0: Continuamos con la programación. Gracias a su amable sintonía. El 09-9087-5530, totalmente habilitado, suena y suena. Gracias a los miles y miles de oyentes que nos sintonizan en esta noche, felicidades. Saludos cordiales en el barrio Estrella del Oriente. Allá nos piden un temita de El Árbol de Mi Casa, nos dice con el dúo Guayo Guayamabe. La familia Paz Miño, gracias, mil gracias por escucharnos, por supuesto. Aquí está la canción que me solicita, con mucho gusto.

Continuamos con la programación en esta noche, gracias a la sintonía de los amigos oyentes en los diferentes medios de transporte que nos sintonizan en la Cooperativa de Transportes Baños, bus número 50 que viaja a la ciudad de Guayaquil. Nos va escuchando, dice, vamos por Lumbaqui. Dice, por favor, ese temita, el dolor de ser pobre nos piden para ir escuchando, dice, con mucho gusto, ahí está.

Así es la música ecuatoriana que desfila aquí en su programa preferido Serenata a través de Radio Sucumbíos. Saludos cordiales a toda esa gente que a esta hora amplifica la señal allá en Puerto Aguarico. Buenas noches. En el barrio La Pista, saludos cordiales a la familia Gila y toda esa gente maravillosa que nos sintoniza todas las noches. Gracias por acompañarnos. Gracias por ser fieles oyentes de la programación de Radio Sucumbíos. En esta noche también queremos llegar con saludos. Allá en el recinto Luz y Vida reiteramos el saludo. Reiteramos el saludo allá en Luz y Vida para la señora Silvia Acurio y el pequeño travieso también, ¿no? De parte de su esposo Rommel Estrada, le dice que le quiere mucho, que le extraña y con mucho cariño le invita a escuchar este tema musical y le dice: te quiero.

Vaya, por acá se nos pasó. Bueno, vamos a continuar con la programación. Gracias por continuar con nosotros. Amor, loco amor.

Son las 20 horas 25 minutos, las 8 de la noche con 25 minutos. Gracias por escucharnos allá en Puerto Aguarico. Don Rogelio nos pone solamente Don Rogelio y nos pide este tema. Ahí está para que lo baile.

0: Seguimos avanzando con más canciones en su programa preferido Serenata. Son las 20 horas 29 minutos, las 8 de la noche con 29 minutos. Vamos a la pausa y ya regresamos.
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0: Ya continuamos con ustedes, amigos oyentes. En esta ocasión nos vamos con saludos cordialísimos allá en el recinto Amazonas. Buenas noches para la familia Pincay. A esta hora nos escuchan y nos solicitan este tema musical con las hermanas Mendoza Núñez, La Foto del Recuerdo.

Ya son las 20 horas 33 minutos, las 8 de la noche con 33 minutos. En el recinto Amazonas saludamos en esta vez a la señora Benedicta Lombeida, de parte de su hija Margarita Lombeida desde España. Le envía saludos y recuerdos y dice que espera que esté muy bien de salud, que pronto estará de regreso.

Continuamos con la programación en este lunes, iniciando la semana. Contentos compartiendo con ustedes lo mejor de la música del Pentagrama Nacional Ecuatoriano en este programa, netamente para ecuatorianos, ¿verdad? Saludos cordiales en la hermana República del Perú. Allá saludamos a la familia Robles. Dice, estamos a full volumen acá en Chiclayo, en el Perú. Saludos, don Walter, dice, felicitaciones por el programa. Siga adelante, no desmaye, dice, haciéndonos escuchar sus lindos temas. Por favor, si es tan amable, ese hermoso pasillo, El Espejo. Con mucho gusto, ahí está.

Hermosas canciones que desfilan a través de Radio Sucumbíos en su programa Serenata. Queremos saludar en esta ocasión allá en el Cañón de los Monos a la señorita Mercedes Hidalgo, de parte del amor de su vida, dice José Sarmiento, desde la ciudad de Quito. Le envía saludos y recuerdos y le invita a escuchar este tema musical y le dice: no seas así.

0: Seguimos con más temas musicales en esta noche, pero antes nos vamos a la pausa del momento y ya regresamos.
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0: Continuamos con la programación de Serenata, amigos oyentes. Gracias a la sintonía de todos y cada uno de ustedes que nos acompañan en la vía La Sultana de Bolívar. Saludos cordiales para Kevin Morales y toda su familia. Gracias por escucharnos. En la vía Malvinas, a Vicente Ramírez y familia, felicidades. A toda esa gente de Malvinas 1, de Malvinas 2. En el recreo, saludos cordiales para todos y cada uno de ustedes. Un saludo muy especial a esta hora. Hacemos llegar allá en la ciudad de Cuenca para la familia Miranda. Allá nos escucha la familia Miranda, dice, con alegría escuchamos Radio Sucumbíos. Le felicitamos por el programa. Por favor, dice, es un hermoso programa, no desmayen, dice. No dejen de hacernos escuchar esa linda música que dedican todas las noches. Felicitaciones, señor Verde Soto. Siga adelante, nos dice. Si es tan amable, complázcanos con el tema Jardín Esmeraldeño. Con mucho gusto. Aquí está para la familia de Cuenca.

Ya son las 20 horas con 49 minutos, las 8 de la noche con 49 minutos. Gracias a la sintonía de toda esa maravillosa gente. A esta hora disfrutando de la programación de Serenata. ¡Felicidades! Saludos cordiales a la gente que nos escucha en San Francisco. Buenas noches a toda esa gente de San Francisco que siempre está en nuestra sintonía. Les saludamos muy cordialmente allá a Raúl Caiza, a Doña Piedad Caiza, a la familia Paguay, a todos ellos un saludo muy pero muy grande en esta noche. Gracias por ser fieles oyentes de la programación de Serenata a través de Radio Sucumbíos. Nos vamos con saludos también hasta allá Pacayacu. Buenas noches allá en Pacayacu, ¿no? Gracias a la sintonía de la familia Rivera. Nos piden un temita, ¿no? Dos temitas nos pidieron, Don Rivera y una hermosa niña. Vamos a preferir a las damitas, ¿no? Vamos a preferir a la niña, saludándole en esta noche. Ella se llama Emeline Zambrano, allá en Pacayacu, y nos solicitó un tema con muchísimo gusto. Le vamos a complacer, aquí está, Nidito de Amor.

Ya son las 20 horas 53 minutos, las 8 de la noche con 53 minutos. Gracias a todos y cada uno de ustedes, amigos oyentes, por sintonizarnos. La programación de Serenata, como todas las noches en este lunes, iniciando la semana, contentos de compartir con ustedes la programación. Nos vamos con saludos cordiales nuevamente a Pacayacu, a Don Rivera, a toda la familia. Gracias por escucharnos. Di que me quieres, es el tema a continuación.

Las 20 horas 57 minutos, las 8 de la noche con 57 minutos. Gracias a todos ustedes, amigos, por continuar con nosotros en esta noche disfrutando de la programación de Serenata. Vamos a reiterar el saludo cordial con el tema respectivo que nos habíamos dedicado a la señora Silvia Acurio en el recinto Luz y Vida, de parte de su esposo Rommel Estrada, que lo quiere muchísimo. Le envía saludos y recuerdos. Y este tema musical.

0: Y eso en todo el territorio nacional, es 21 horas en punto, 9 en punto de la noche. Vamos a la pausa, amigos, y ya regresamos con la última hora de programación.
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Ya son las 21 horas con 26 minutos, las 9 de la noche con 26 minutos. Gracias a los amigos oyentes que están pendientes de la señal de la radio en esta noche. Saludos cordiales para todos ustedes, felicidades. A quienes nos escuchan allá en Cascales, buenas noches. A doña Laura Santillán y toda su familia. A doña Yolanda Sanabria y familia, buenas noches a todos y cada uno de ustedes. A doña Lida Estrada, ¿qué tal? ¿Cómo están pasando? Espero que muy bien, ¿verdad? A doña Natividad Peñafiel en la parroquia de Nocanqui, le deseamos la pronta recuperación. Saludos cordiales a doña Rosita Salas en el kilómetro 12 de la vía Alcoca, tercera línea. A toda la familia Salas, buenas noches. Un saludo cordial para la familia Quevedo Mendoza, a esta hora de la noche allá en Lumbaqui. Nos solicitan este tema, viene el dúo Sánchez Paredes con Nuestros Hijos.

0: Ya son las 21 horas con 29 minutos, las 9 de la noche con 29 minutos. Por acá los mensajes que nos llegan de nuestros amigos oyentes, escuchemos qué nos dice.
1: Muy buenas noches, señor Walter Berresoto. Desearles un cordial anochecer, digna, soberana, que Dios nos ha bendecido hoy en este mes y toda esta semana también, y en esta noche. Saludar a todos los componentes de Radio Sucumbíos, al personal administrativo. Y en esta noche solicito pues la canción que tanto me gusta, El Gato Encerrado, para toda la familia genial. Muchísimas gracias, señor Walter Berresoto.
0: Gracias a nuestros amigos que se comunican al 0990-87-5530. Vamos a tratar de ubicarle la canción que nos solicita luego de momentitos. Nos tiene un poquito de paciencia a nuestro amigo oyente. Fieles oyentes de la programación de Serenata.

Ya son las 21 horas con 34 minutos. Un saludo cordial allá en Lumbaquia, don Adrián Adriano. Gracias, su amable sintonía. Felicidades. Saludos cordiales en la Academia Élite del Ecuador. Un saludo cordial para todo el personal docente. Para la gran amiga, una gran amiga ya, la rectora de la Academia Ecuador, Cristina Herrera.

Son las 21 horas con 40 minutos, las 9 de la noche, 40 minutos en todo el territorio nacional. Gracias, gracias a los amigos y amigas que siguen en nuestra sintonía. Mil gracias a ustedes por ser fieles oyentes de la programación de Radio Sucumbíos. Siempre con la mejor música ecuatoriana en este programa de Serenata. Saludos cordiales a toda esa gente que siempre...

Siempre nos escucha, siempre sintoniza Radio Sucumbíos. Felicidades, gracias por escucharnos todos los días, todas las noches en la programación. Felicidades a todos y cada uno de ustedes. Vamos a continuar entonces con la programación, saludando a la señora Mercedes Hidalgo a esta hora de la noche allá en San Pedro de los Cofanes. Gracias, su amable compañía. Felicidades.

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Ya son las 22 horas, un minuto, las 10 de la noche con un minuto. Hemos llegado a la parte final de la programación. Quiero agradecerles infinitamente a todos y cada una de ustedes por haberme acompañado en este lunes, iniciando la semana, lunes 3 de agosto del año 2026. A nombre de Katy Pérez, directora subrogante de la radio, a nombre de José Cañar, director de programación, y a nombre de Walter Aquiles Verde Soto, les decimos felicidades. Una excelente noche para todos. Si Dios y la Virgen Santísima lo permite, estaré nuevamente con ustedes mañana a las 7:30. Y mañana a las 5 en punto de la mañana también en Alegre Despertar. Excelente noche. Muy buenas noches.

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9: 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Con el vaivén de las luces. 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

0: Es la hora 22, 20 minutos.
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0: Es la hora 22:34.
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0: Es la hora 22:48 minutos.
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0: Es la hora 23, 4 minutos.
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0: Es la hora 23:33.
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0: Es la hora 23:48 minutos.
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recuerdos ha terminado en este espacio dedicado al amor. Agradecemos su sintonía en sentimientos. Que tengan una linda noche. Felices sueños. Acompáñenos mañana.

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1: Evangelio según San Mateo, capítulo 14, versículos del 22 al 36. Mándame ir a ti caminando sobre el agua.
2: En aquel tiempo, inmediatamente después de la multiplicación de los panes, Jesús hizo que sus discípulos subieran a la barca y se dirigieran a la otra orilla, mientras Él despedía a la gente. Después de despedirla, subió al monte a solas para orar. Llegada la noche, estaba Él solo allí. Entretanto, la barca iba ya muy lejos de la costa y las olas la sacudían porque el viento era contrario. A la madrugada, Jesús fue hacia ellos, caminando sobre el agua. Los discípulos, al verlo andar sobre el agua, se espantaron y decían, «¡Es un fantasma!» y daban gritos de terror. Pero Jesús les dijo enseguida, «Tranquilícense y no teman, soy yo». Entonces le dijo Pedro, «Señor, si eres tú, mándame ir a ti caminando sobre el agua». Jesús le contestó, «Ven». Pedro bajó de la barca y comenzó a caminar sobre el agua hacia Jesús. Pero al sentir la fuerza del viento, le entró miedo. Comenzó a hundirse y gritó, «¡Sálvame, Señor!». Inmediatamente Jesús le tendió la mano, lo sostuvo y le dijo, «Hombre de poca fe, ¿por qué dudaste?». En cuanto subieron a la barca, el viento se calmó. Los que estaban en la barca se postraron ante Jesús, diciendo, «Verdaderamente tú eres el Hijo de Dios». Terminada la travesía, llegaron a Genezaret. Apenas lo reconocieron los habitantes de aquel lugar, pregonaron la noticia por toda la región y le trajeron a todos los enfermos. Le pedían que los dejara tocar siquiera el borde de su manto, y cuantos lo tocaron quedaron curados. Palabra del Señor.
3: Gloria a ti, Señor Jesús.
1: Para la comunidad de Mateo, que vivía tiempo de crisis tras la destrucción del templo, este relato fortalecía la confianza en la presencia del Señor resucitado. La enseñanza para nosotros hoy es que el discipulado implica enfrentar tormentas existenciales y sociales en las que la fe puede vacilar. Sin embargo, el ideal no es el discípulo que nunca duda, sino aquel que en medio de la tempestad reconoce la voz del Maestro que dice, «Yo soy, no teman». Y confía en la mano extendida del Salvador, que nunca abandona a los suyos. Jesús es el Dios que habita entre nosotros y tiene poder no solo sobre la naturaleza, sino sobre toda forma de opresión y desesperanza.

Hasta aquí hemos llegado con la programación correspondiente a este día. Felices sueños. Nos encontramos mañana desde muy tempranas horas.

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3: Vamos ensayando entonces.
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Ya son las 5 de la mañana con 9 minutos, 5 de la mañana, 9 minutos. Amigos y amigas, tengan ustedes muy buenos días. Un fraterno y cordial saludo reciban a esta hora de la mañana de parte de quien hacemos Radio Sucumbíos en los 105.3 y 100.5. Ya estamos listos y dispuestos para compartir con ustedes la programación de Alegre Despertar en este nuevo día de labores. Día martes que ya contamos en el calendario 4 de agosto del año 2026. A nombre de Katy Pérez, directora subrogante general de la radio. A nombre de José Cañar, director de programación. Y Walter Aquiles Verde Soto en la conducción del programa. Les damos la más atenta y cordial bienvenida en este nuevo día. A levantarse a esta hora somos Radio Sucumbíos, que les saludamos desde Lago Agrio, provincia de Sucumbíos, República del Ecuador. Aquí en la Amazonía ecuatoriana están nuestros estudios para acompañarles a ustedes todos los días, como de costumbre. Iniciando el día ya con el programa Alegre Despertar. Bueno, ya hemos iniciado con Hatari Shunchi desde las 4 de la mañana, pero ahorita estamos ya con el programa Alegre Despertar. La bienvenida cordial a todos ustedes.

0: Ya son las 5 de la mañana con 14 minutos, 5:14 en todo el territorio nacional. Ánimo a mi gente en esta mañana, martes, segundo día de la semana. Hay que levantarse con buen ánimo, con alegría. Salude a quien le encuentre, no importa que usted no le conozca. Hay que mantener los valores. Los valores es muy importante. Y eso es uno de los valores, saludar a la gente que nos encuentra en el camino. Una sonrisa no cuesta nada. Así que levantarse con buen ánimo esta mañana, amigos oyentes. Son las 5 de la mañana, 14 minutos, 5:14. Vamos a la pausa y regresamos.
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0: Continuamos con la programación Alegre Despertar. Son las 5 de la mañana con 16 minutos. 5 de la mañana con 16 minutos. Les informa Radio Sucumbíos en este nuevo día. Contentos, hay que levantarse de buena manera, agradecer a Dios y a nuestra Madre Santísima por permitirnos estar de pie nuevamente, por permitirnos vivir un día más, tener un día más de vida. Contentos en este nuevo día de labores. Saludos a la gente del campo, de la ciudad, donde quiera que usted nos escuche. Ahí estamos llegando con el saludo fraterno y cordial.

las 5:20 a.m. 5:20 en todo el territorio nacional. Un gusto saludarles, amigos oyentes, en esta mañana de martes, segundo día de la semana. Allá en el barrio La Pista, buenos días a la familia Gila, a la familia Torres, a la familia Rosado. Gracias a la sintonía allá en el barrio El Aeropuerto. Felicidades, o La Pista, ¿no? Saludos a toda esa gente que me han solicitado este tema con mucho gusto.

Ya son las 5 de la mañana con 24 minutos, las 5:24 en todo el territorio nacional. Gracias por escucharnos.

Y ya son las 5 de la mañana con 27 minutos, 5 de la mañana, 27 minutos, amigos. De mi parte les agradezco muchísimo por haberme acompañado hasta este momento. Tengo que cumplir otras actividades, tengo que retirarme. Agradeciéndoles a todos y cada uno de ustedes. Si Dios permite, mañana nuevamente estaré con ustedes a las 5 en punto. Felicidades, excelente día para todos. Les dejo con buena música para que usted pase momentos agradables. Y recuerde que a las 6 en punto de la mañana, el noticiero El Comunicador con Viviana, Chica y nuestro compañero David Cañar. Felicidades, muy buenos días.

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0: Evangelio según San Mateo, capítulo 15, versículos 1 y 2 y del 10 al 14. Las plantas que no haya plantado mi Padre serán arrancadas de raíz.
1: En aquel tiempo se acercaron a Jesús unas escribas y unos fariseos venidos de Jerusalén y le preguntaron: ¿Por qué tus discípulos quebrantan la tradición de nuestros mayores y no se lavan las manos antes de comer? Jesús llamó entonces a la gente y le dijo: Escuchen y traten de comprender. No es lo que entra por la boca lo que mancha al hombre. Lo que sale de la boca es lo que mancha al hombre. Se le acercaron entonces los discípulos y le dijeron: ¿Sabes que los fariseos se han escandalizado de tus palabras? Jesús les respondió: Las plantas que no haya plantado mi Padre Celestial serán arrancadas de raíz. Déjenlos, son ciegos que guían a otros ciegos. Y si un ciego guía a otro ciego, los dos caerán en un hoyo. Palabra del Señor.
2: Gloria a ti, Señor Jesús.
0: Esta búsqueda de la integridad de corazón encuentra un modelo excepcional en San Juan María Vianney, el cura de Ars, de quien hacemos memoria en este día. Al igual que Jesús, el santo comprendió que la verdadera santidad no reside en el cumplimiento de formalismos vacíos, sino en la transformación profunda del interior humano. Dedicó su vida a purificar los corazones de sus fieles en el confesionario, combatiendo la ceguera espiritual de su tiempo. San Juan María Vianney enseña que el hombre es un pobre que tiene necesidad de pedirlo todo a Dios, recordándonos la humildad que Jesús exigía a sus discípulos. Su vida nos recuerda que para no caer en el hoyo de la hipocresía, debemos permitir que la gracia de Dios arranque de raíz todo lo que no ha sido plantado por el Padre, de modo que solo el amor y la verdad florezcan en nuestro interior.

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3: Pastillas de fe
4: para sanar el alma. Para sanar el alma.
3: Cuando haces feliz a otras personas, recibes más felicidad a cambio. Deberías meditar bien sobre cuánta felicidad eres capaz de dar.
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0: Amigos y amigas, saludos cordiales, muy buenos días. Bienvenido a este espacio de El Comunicador en su primera emisión. Un gusto saludarles a todos ustedes en cualquier rinconcito que nos estén escuchando. Estamos acá ya con nuestro compañero David Cañar, que está en controles, y quien les habla, Viviana Chica, para de esa manera traerles la información actualizada para cada uno de ustedes, a quienes se encuentran en el transporte, ya recorriendo las diferentes partes de la región amazónica, de la región sierra, costa, y a nivel del mundo entero. Seguramente ya están recorriendo las diferentes rutas, frecuencias en el que pues se dirigen a sus lugares de trabajo, a sus lugares también de casa. Hay muchas personas que trabajan en horas de la noche, así que a todos ellos muy buenos días. También a quienes están en casita, son amas de casa, de igual manera hay muchas personas que a esta hora también ya se encuentran desayunando, buen provecho, que se levantan desde la mañanita para poder realizar sus diferentes actividades. Así que bienvenidos a todos ustedes al noticiero El Comunicador, primera emisión a través de la señal de los 105.3 en Radio Sucumbió. Iniciamos entonces con estas noticias que les hemos preparado para el día de hoy.
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0: Alcalde de Putumayo se pronuncia por cierre de la única gasolinera de Puerto El Carmen. El anuncio también de avances para solucionar el desabastecimiento. Ministerio de Educación abre 1.531 vacantes para docentes. Las postulaciones serán únicamente los días 4 y 5 de agosto. Y un incendio forestal en Ibarra consume cerca de 700 hectáreas y deja la mayor superficie afectada por el fuego en lo que va del año 2026. El Consejo Nacional Electoral niega por segunda vez pedido de revocatoria del mandato del presidente Daniel Noboa. A un mes del aluvión en Zamora, continúa la búsqueda de 6 desaparecidos mientras familias esperan respuestas. Estas y otras noticias estaremos compartiendo. Le indicar que de igual manera hoy tenemos como invitados en nuestro espacio de entrevistas a dos alcaldes, el alcalde del cantón Lago Agrio por estos nuevos espacios dentro del hospital Marco Vinicio Isa, donde se habilitará un espacio para sobre todo enfermedades catastróficas como es el cáncer. Así que estaremos dialogando con el ingeniero Abraham Freire Paz, alcalde del cantón Lago Agrio. De igual manera tendremos mediante Zoom la entrevista del alcalde del cantón Cuyabeno, ya que pues se avecinan lo que son las festividades de este cantón, así que estaremos conversando también diferentes actividades que se van a desarrollar como parte de la agenda de la creación del cantón Cuyabeno, un lugar pues muy bonito de acá en la provincia de Sucumbío, rico de flora y fauna, de espacios turísticos. Así que todo esto estaremos dándole a conocer en nuestro espacio de entrevistas.
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0: La preocupación por el desabastecimiento del combustible en el cantón Putumayo llevó al alcalde Armando Rea a pronunciarse públicamente y a exigir una pronta solución ante el cierre temporal de la única estación de servicio en Puerto El Carmen, que permaneció clausurada durante varios días. La suspensión del servicio generó inconvenientes para la ciudadanía, el transporte y las actividades económicas del cantón, ya que los habitantes no contaban con otro punto de abastecimiento de combustible dentro de la jurisdicción. Frente a esta problemática, el alcalde informó las gestiones realizadas ante las autoridades competentes para solicitar la reapertura de la gasolinera y evitar que el desabastecimiento continúe afectando a la población. Escuchemos al alcalde del cantón Putumayo, Armando Rea.
2: Dirigirme ante ustedes con la finalidad de dar a conocer lo que ha llegado hacia mi despacho. El cierre de la estación de la gasolinera de Puerto El Carmen ha causado mucho malestar a la ciudadanía, al campesino, al agricultor, al transportista, a todos los que vivimos aquí en el cantón Putumayo. De esta manera quiero indicarles que esta apertura no corresponde al gobierno municipal, pero como máxima autoridad tengo que estar al frente buscando los diálogos necesarios para que se aperture lo más antes posible este servicio de la gasolinera. Cierto es, y verdaderamente es, de que no solamente Puerto del Carmen es el que consume la gasolina o el diésel. Tenemos muchas comunidades que nos trasladamos de Puerto del Carmen a tres fronteras y consumen la gasolina. De igual manera tenemos que irnos hasta la Bocana del Coenví. Son muchas comunidades que nos beneficiamos del servicio de la gasolina. Pero informes dicen que existe, pero a lo mejor no están pegados a la realidad. Que verdaderamente vengan y palpen la realidad de lo que nosotros necesitamos de este servicio. Bien es cierto, dicen que vayan a comprar en Tarapoa. Les he manifestado de que irnos a comprar en Tarapoa es donde que el campesino, el agricultor y el morador del Cantón Putumayo estará sufriendo económicamente más gasolina, más cara que tendría que comprar para que llegue acá a Puerto del Carmen. Porque solamente para ir a Tarapoa necesitamos 5 galones de ida y 5 galones de vuelta, son 10. Y con el peligro que cuando lleguemos a San Saguari nos quiten nuevamente la gasolina que vengamos trayendo para poder nosotros movilizarnos aquí en Puerto del Carmen. Es por ello que he hecho la gestión, he conversado con el señor gobernador. El señor gobernador me supo manifestar el día sábado de que por la tarde ya iban a abrir. El día domingo tampoco se ha abierto. El día de hoy nuevamente tuve contactos con el señor gobernador. Él se está trasladando a la ciudad de Quito para buscar justamente de que se dé este servicio al Cantón Putumayo. No es justo que el único cantón trifronterizo que tenemos como país, Ecuador, tengamos que sufrir estas consecuencias de que nos quiten el servicio de la gasolinera. Es por ello, moradores de mi cantón, tengan fe y confianza que nosotros vamos a seguir presionando para que vuelva este servicio acá a nuestro querido Cantón Putumayo. También he estado llamando al señor asambleísta que dé inmediatamente soluciones buscando justamente hablar con las autoridades del gobierno central para que dé este servicio. Bien es cierto, comprendo también la situación de ustedes, señores moradores del Cantón Putumayo. A todos nos fastidia y a todos nos molesta porque ahorita tenemos motos paradas, tenemos carros sin poder movilizarse porque ya estamos sin combustible. Y también tómense en cuenta que nosotros como municipio tenemos 9,000 galones mensuales que se nos está yendo. Próximamente van a venir 10 máquinas más para acá, donde que ya tendremos que inmediatamente poder comprar unos 2,000 galones más de gasolina porque necesitamos, diésel necesitamos para poder atender a nuestras comunidades del Cantón Putumayo. El llamado hago nuevamente a las autoridades del gobierno central, a los señores de Petroecuador, a los señores del ARS, que nos den solución al pueblo, al Cantón Putumayo, porque no es justo que nos vengan a cerrar esta gasolinera, es la única. Si hubiera 2 o 3, por último, buscaríamos dónde ir a comprar, pero es la única que tenemos y por ende, hago el llamado a las autoridades y al pueblo, la calma, la tranquilidad, porque verdaderamente estamos sufriendo de este líquido tan importante que es para el automotor, para poder movilizarnos en el campo y en la ganadería que nos hace falta. De igual manera, quiero pedirles de que mantengamos la calma. Voy a seguir gestionando como alcalde, como ciudadano, como siempre lo he venido haciendo, para de esa manera que llegue este servicio, que tanta falta nos hace y lo que nos está haciendo el daño también a la economía del Cantón Putumayo. Entonces, pues cualquier información que venga y que llegue a mis manos, inmediatamente les estaré dando a conocer, confiando justamente en que ojalá el señor gobernador esta semana, hoy día, ya esté teniendo resultados positivos para que nos den la apertura de la gasolinera.
0: Y de esa manera, pues, el alcalde realizó estas gestiones efectuadas como alcalde del cantón Putumayo, en el cual señaló de igual manera durante la noche que recibió el pronunciamiento de la Agencia de Regulación y Control Hidrocarburos ARCH, en el que se informó que la situación estaría en proceso de solución, lo que permitirá restablecer el abastecimiento del combustible en el cantón. Las autoridades esperan que la normalización del servicio se concrete en el menor tiempo posible, mientras la ciudadanía permanece atenta a la reapertura de la única estación de servicio de Puerto del Carmen. 6:13 a.m. Y el Ministerio de Educación abre 1.531 vacantes para docentes, postulaciones que serán únicamente el día 4 y 5 de agosto. El Ministerio de Educación anunció la apertura de un nuevo proceso de selección para la incorporación de 1.531 docentes al sistema educativo fiscal del país. La convocatoria está dirigida a profesionales de la educación que cumplan con los requisitos establecidos y formen parte del banco de elegibles. Las postulaciones estarán habilitadas únicamente los días 4 y 5 de agosto del 2026, por lo que los aspirantes deberán ingresar a la plataforma oficial del Ministerio de Educación para revisar las vacantes disponibles y registrar su postulación dentro del plazo establecido. De acuerdo con la cartera de Estado, los postulantes deberán contar con el título de tercer nivel registrado en la CENESID, cumplir con el perfil profesional requerido para la especialización, oferta y mantener actualizada su información en el sistema. Posteriormente, el Ministerio desarrollará las etapas de verificación de requisitos, asignación de vacantes y publicaciones de resultados conforme al cronograma oficial. Esta convocatoria busca fortalecer el sistema educativo público mediante la incorporación de nuevos docentes en distintas instituciones educativas del país, con el propósito de garantizar una mejor cobertura y atención para los estudiantes de cara al periodo educativo correspondiente que se avecina. Las autoridades recomendaron a los interesados no esperar hasta el último momento para realizar su inscripción, debido a que el sistema permanecerá habilitado únicamente durante los días establecidos para este proceso. Así que muy pendientes también a los docentes que sean de acá de la provincia de Sucumbío, sean de la región amazónica, que aprovechen esta oportunidad de estas vacantes que se han abierto para que de esa manera puedan postular, inscribirse los días 4 y 5 de agosto. 6:15 a.m. Más noticias en el ámbito nacional le compartimos a esta hora de la mañana, sin antes recordarles a todos ustedes, amigos y amigas, y saludarles también a quienes nos están escuchando a través de la señal de los 105.3. Es un gusto estar acá compartiéndoles las noticias. Como día a día lo hacemos con mucha responsabilidad para que usted se mantenga informado. Así que buenos días a quienes se van conectando poco a poco también a través de las redes sociales. Muchísimas gracias, y a quienes están pendientes de la señal de los 105.3. Incendio forestal en Ibarra consume más y cerca de 700 hectáreas y deja la mayor superficie afectada por el fuego en lo que va del año 2026. La ciudad de Ibarra enfrenta una de las emergencias ambientales más graves del año, luego de que un incendio forestal consumiera cerca de 700 hectáreas de vegetación, convirtiéndose en el siniestro de mayor magnitud registrado en la provincia durante el año. El fuego se propagó rápidamente debido a las condiciones climáticas adversas, las fuertes ráfagas de viento, sumadas a la sequedad de la vegetación y a las altas temperaturas propias de la temporada, han dificultado el trabajo del cuerpo de bombero y los equipos de emergencia, que continúan desplegados en la zona para evitar que las llamas se extiendan a otros sectores. Las autoridades informaron que se encuentran en labores de combate que se mantienen de forma permanente con el apoyo de diferentes instituciones y maquinaria especializada. Sin embargo, el comportamiento del incendio ha obligado a reforzar las estrategias de control, debido a que el viento cambia constantemente la dirección del fuego y pone en riesgo nuevas áreas de vegetación. Con este nuevo nuevo incendio. El cantón Ibarra acumula 997 hectáreas afectadas por incendios forestales en lo que va del año 2026, la cifra más alta registrada en la provincia durante este presente año. Este panorama refleja el impacto que está dejando la temporada seca y la necesidad de fortalecer las acciones de prevención frente a este tipo de emergencias. Las autoridades recordaron que un alto porcentaje de los incendios forestales tienen origen humano, ya sea por quemas agrícolas no controladas, fogatas mal apagadas o acciones intencionales. Por ello, hicieron un llamado también a la ciudadanía a evitar cualquier actividad que pueda generar fuego en zonas de vegetación y a reparar de inmediato cualquier conato de incendio a través de los organismos de emergencia. Mientras continúan las tareas para controlar completamente el incendio, las autoridades mantienen el monitoreo de los sectores afectados y evalúan los daños ambientales ocasionados por este nuevo evento, considerado hasta el momento el más devastador del año en la provincia de Imbabura. 6:18 a.m. Continuamos con más noticias.

Y el Consejo Nacional Electoral niega por segunda vez pedido de revocatoria del mandato contra el presidente Daniel Noboa. 6:18 a.m, les compartimos más noticias en el ámbito nacional. El Consejo Nacional Electoral negó por segunda ocasión una solicitud para iniciar el proceso de revocatoria del mandato del presidente Daniel Noboa y la vicepresidenta María José Pinto, al determinar que el pedido no cumple con los requisitos establecidos en la normativa vigente. La solicitud fue presentada por un grupo de organizaciones sociales y sindicales, entre ellas la FENOSIN, la Unión Nacional de Educadores, UNE, el Frente Popular, también que se hace presente, y otras que argumentaban un supuesto incumplimiento del plan de gobierno por parte del Ejecutivo. Sin embargo, durante la sesión del Pleno, la mayoría de los consejeros acogió el informe de la Dirección Jurídica del organismo electoral y resolvió negar la entrega de los formularios necesarios para la recolección de firmas, paso indispensable para que un proceso de revocatoria pueda avanzar. El Consejo Nacional Electoral concluyó que la petición no cumplía con las exigencias legales previstas en la Ley Orgánica de Participación Ciudadana en la normativa electoral. La decisión representa el segundo intento fallido de impulsar la revocatoria del actual mandatario. Semanas atrás, el organismo electoral también rechazó otra solicitud promovida por la plataforma Revoca SE. Considerar que no se demostró el presunto incumplimiento del plan de trabajo presentado por el presidente durante la campaña electoral. Previo a esta resolución, el secretario jurídico de la presidencia, Enrique Herrera, había solicitado al Consejo Nacional Electoral que se desestime y archive el pedido, argumentando que la iniciativa carecería de sustento jurídico y no cumplía con los parámetros establecidos por la legislación ecuatoriana. Con esta resolución, el proceso queda archivado y no podrá avanzar hacia la etapa de recolección de firmas. Mientras tanto, las organizaciones sociales que impulsan la iniciativa no han descartado analizar otras acciones dentro del marco legal para continuar con sus gestiones y cuestionamientos al gobierno nacional. 6:21 a.m.

0: 6 de la mañana con 22 minutos. Continuamos con más noticias en el ámbito nacional. A un mes del aluvión en Zamora, continúa la búsqueda de 6 desaparecidos, mientras familias esperan respuestas. Se cumple un mes de la tragedia provocada por el aluvión que afectó a la parroquia Guadalupe en el cantón Zamora, provincia de Zamora Chinchipe. Una emergencia que dejó un profundo impacto humano y material que aún mantiene a 6 personas desaparecidas. Desde ese desastre ocurrido a inicios de julio, familiares de las víctimas continúan recorriendo las riberas de los ríos y las zonas afectadas con la esperanza de encontrar a sus seres queridos. A estas labores se suman miembros del Cuerpo de Bomberos, Fuerzas Armadas, Policía Nacional, equipos de rescate y otras instituciones que mantienen la búsqueda pese a las dificultades que tienen, sobre todo en las condiciones del terreno. El aluvión originado por las intensas lluvias y el desbordamiento de ríos en la zona dejó un saldo de 13 personas fallecidas, 42 heridas y 246 damnificadas, además de viviendas destruidas, infraestructura afectada y graves pérdidas para decenas de familias que lo perdieron prácticamente todo. Entre las personas que aún permanecen desaparecidas se encuentra la entonces gobernadora de Zamora Chinchipe, Ivonne Pancho. Aunque las operaciones de búsqueda continúan por disposición del Comité de Operaciones de Emergencia, las familias afectadas aseguran que todavía esperan respuestas sobre la reubicación definitiva de quienes perdieron sus viviendas y sobre el futuro de la comunidad de Guadalupe, considerada una zona de alto riesgo por la inestabilidad del terreno y la posibilidad de nuevos deslizamientos. Mientras tanto, los habitantes insisten en que la emergencia no ha terminado. Además, enfrentan el dolor de sus familiares desaparecidos. Muchos continúan viviendo en condiciones temporales y solicitan que las autoridades aceleren las decisiones relacionadas con la reconstrucción, la atención integral de los damnificados y las obras que permitan reducir los riesgos de nuevas tragedias. A un mes del desastre, Zamora Chinchipe sigue enfrentando las consecuencias de uno de los aluviones más devastadores registrados en los últimos años en el país, mientras la esperanza de encontrar a los desaparecidos permanece intacta entre sus familiares y en los equipos de rescate. 6 de la mañana con 25 minutos. Amigas y amigos, recordarles que tendremos hoy mediante Zoom nuestro invitado también desde el cantón cantón Cuyabeno, que se encuentra pues de aniversario, pero también tendremos acá la presencia del alcalde del cantón Lago Agrio por este nuevo espacio que se implementará en el Hospital Marco Vinicio Isa, para que de esa manera las personas con enfermedades catastróficas puedan ser atendidas de mejor manera. Así que vamos nosotros, amigos y amigas, a un espacio publicitario y luego ya estaremos con nuestros invitados.
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7: 6:30 a.m, amigos y amigas, estamos de vuelta. Luego, después de este espacio publicitario que les hemos compartido, ahora, como les habíamos indicado, tenemos ya a nuestros invitados para poder conversar. Y se trata justamente de que el Cantón Lago Agrio es un punto donde marca un hecho histórico para la salud de la provincia de Sucumbíos, con la inauguración de la primera sala de oncología en el Hospital Marco Vinicio Isa. Ese nuevo servicio permitirá que miles de pacientes con cáncer reciban tratamiento sin tener que trasladarse a otras ciudades, reduciendo costos, tiempo y impacto económico, emocional que enfrentan las familias durante el proceso de atención. Hoy estamos acá con el ingeniero Abraham Freire Paz, alcalde del Cantón Lago Agrio, a quien le damos la bienvenida para poder conversar sobre este tema importantísimo para la provincia de Sucumbíos, incluso para la provincia de Orellana, ya que hay pacientes que vienen incluso desde esta provincia. Buenos días, bienvenido.
8: Buenos días, Viviana, un saludo cordial a todos los que nos están escuchando a través de la frecuencia de la radio y también los que nos están mirando a través de las páginas sociales. Sí, es un proyecto muy importante que no solamente va a satisfacer a través de los servicios al Cantón Lago Agrio, a la provincia de Sucumbíos. Es un hospital regional que atiende a muchos pacientes de todas partes. Y sobre todo es una de las tareas que teníamos pendiente. Estábamos ahora en la sala de la radio esperando. Y les contaba que cuando ingresé como alcalde, uno de mis primeros propósitos fue justamente establecer el área de oncología para las terapias de que se den aquí en el Hospital del Cantón Lago Agrio, entendiendo lo dificultoso que genera trasladarte a otras provincias, la parte económica y todo lo demás.
7: La situación vial que también se encuentra en la provincia.
8: La situación vial que no es la mejor. Ir a otra parte de la provincia, entender que tienes una enfermedad de esa naturaleza, a veces tienes quien te acompañe, a veces no tienes quien te acompañe, no es que te hacen la quimioterapia y en ese momento te levantas, te subes a un bus y te trasladas y te regresas como si nada, porque el efecto de la aplicación de la quimioterapia tiene un efecto que va de a poco, un poco, como diríamos, recuperándose, pero en la mayor parte de los casos tienes que quedarte a dormir hasta que te recuperes para poder subirte un bus y regresarte. Son alrededor de 3-4 días que tienes que invertir. A más de que por sí solo, ¿no?, ya la propia enfermedad, que es una, en la mayor parte de los casos, es una condena ya de muerte, es cara, ¿no? La medicina y todo lo demás es caro. Y encima tener que trasladar permanentemente fuera de tu provincia, fuera de tu casa, realmente es una cosa bastante compleja. Así que fue una de las primeras cosas que nosotros definimos cuando ingresamos nuestro primer periodo como alcalde del Cantón Lago Agrio. Y yo conversaba con mucha frecuencia con los directores y que había la partida pero que no asignaban el médico, que había la partida pero que no había en ninguna parte del país y todo lo demás. Y bueno, en ese transcurso como que ya nos fuimos olvidando de poder obtener una área de quimioterapia aquí en el Cantón Lago Agrio, en el Hospital Marco Vinicio Isa. Y bueno, ahora las primeras conversaciones las iniciamos con el doctor Andrés Argüello, un médico, diríamos, muy comprometido con la salud. Un médico creo que está comprometido con la salud del Cantón Lago Agrio y la provincia. Luego también conversamos con el director del hospital, el doctor Moreno. Y arrancamos el proyecto. Ya había lo más importante, lo más esencial, que era el médico, ¿no?
0: y arrancamos el proyecto y corrimos con este proyecto, y gracias a Dios, hoy por hoy, el Cantón Aguario por primera vez va a tener una área de oncología, y la gente se va a poder hacer terapias realmente.
7: ¿Qué significa para Lago Agrio, qué significa para la provincia, incluso para la región amazónica, poder contar con esta sala que será especialmente para las personas con enfermedades del cáncer?
0: Es totalmente determinante, porque en nuestra ciudad, en nuestro cantón y toda la provincia y las provincias vecinas, más que todo donde hay la industria petrolera, el avance del cáncer es muy significativo. Yo tengo parientes que han muerto por cáncer, con cáncer. El tema de la industria petrolera, sin duda alguna, juega un papel determinante en el orden de que mayor número de personas estén en estas condiciones. Conversábamos con el doctor Andrés Argüello, conversábamos con el doctor Moreno, e incluso se planteaba y se decía de que había una partida adicional para otro médico oncológico, y que eso permitiría tener, incluso con las instalaciones que vamos a inaugurar el día de hoy, permitiría atender en dos horarios.
7: Ah, ya.
0: Es decir, que un médico, el actual, podría atender en un horario, y un nuevo médico podría atender en otro horario, que podría ser incluso en horas de la noche.
7: Claro.
0: Y con eso permitiríamos que la mayor parte de la gente del Cantón Aguario y de la provincia de Sucumbíos, incluso de la provincia vecina de Orellana, que en la mayor parte de los casos van a otras provincias, ya solamente vengan hacia el Cantón Aguario. O sea, va a ser más fácil de venir desde Orellana,
7: desde
0: el Sacha, una hora y media lo mucho, por el tema del tráfico, porque si que tuviéramos una carretera de 4 carriles, probablemente estuvieras acá en 30 minutos. Y de otras partes, incluso, que les va a ser más cercano venir al Cantón Lago Agrio, al Hospital Marconi Suiza, que a otra parte de la provincia, que incluso
7: en las afueras del hospital hay un área, incluso para que puedan quedarse también las personas, quizás familiares de las personas que están siendo atendidas.
0: Claro, y nosotros mismos tenemos la casa de hospedaje Bisueta, en la que generamos espacio, no solamente el espacio físico para que la gente se quede a dormir, indistintamente donde venga. Si bien es cierto, fue construido con recursos del Cantón Lago Agrio, pero ahí se han quedado gente del Putumayo, de Sucumbíos, de Chuchufindi, del Coca, del vecino país de Colombia. No nos interesa, no solamente generamos hospedaje para el paciente, si es que es el caso, y para la familia, sino que además le entregamos las 3 comidas diarias que ya sea para el paciente, ya sea para el familiar.
7: Muy bien, señor alcalde, ¿cuál sería o cuál fue el aporte específicamente desde la alcaldía para poder realizar esta obra, se puede decir, porque va a ser inaugurada el día de hoy?
0: Bueno, nosotros hemos hecho un aporte un poco más de $100,000, que realmente no es tan significativo para lo que significa el servicio que va a generar. Justamente aquí te puedo enumerar los servicios: quimioterapia ambulatoria, hemoterapia, hormonoterapia, inmunoterapia, terapias dirigidas, diagnóstico, seguimientos paliativos y monitoreo y signos vitales durante el tratamiento. Los cánceres a tratar son el de mama, de próstata, de colon, pulmón, ovario, cuello uterino, leucemias, linfomas, entre otros. Entonces, que son un poco las enfermedades cáncer más, diríamos, comunes que tenemos en este cantón y en la región. Y realmente nos da muchísimo gusto de que hoy por hoy el municipio del Cantón La Guaira haga un aporte tan significativo a través de la alcaldía, a través del consejo, y que podemos hacer este aporte. Y yo estoy mucho más tranquilo. Estoy más tranquilo porque, como te decía, era un propósito con que lo llevábamos en la mente, lo teníamos en el chip, lo teníamos muy, muy, muy presente, y que en principio no se pudo dar por la ausencia del doctor. Entiendo que estos doctores de estas áreas, de esta naturaleza, son muy pocos en el país, y que cuando hay uno, lo arranchan, o sea, lo jalan en un hospital, lo jalan en otro hospital, lo jalan en otro hospital, lo jalan en el hospital, y entiendo que eso complica la situación. A mí me satisface muchísimo que en el camino realmente podamos tener otro médico oncológico, y bueno, al menos podría deducir que el médico oncológico que tiene actualmente el Hospital Marco Vinicio Isa es un excelente médico, y que estaba muy, muy conectado con la realidad de los ciudadanos, porque, como decíamos en principio, trasladarte cada 15 días a otra provincia, el gasto del recurso, la carretera que no está en buen estado, a veces pueden acompañarte un familiar, a veces no, a veces levantarte la cama y solamente trasladarte a otro sitio ya se te hace un esfuerzo increíble, peor levantarte la cama, irte al terminal y todo el escenario que conlleva, irte a una ciudad donde no conoces, en algunos casos coger taxi, en otro caso coger bus. Entonces realmente es una situación bastante compleja, y que como te digo, yo en lo personal, como alcalde del Cantón La Guaira, estoy muy, muy, muy feliz, muy contento de haber cumplido una de las metas con las que realmente ingresé al alcalde del Cantón La Guaira.
7: ¿Cómo está quizás ese trabajo o los 100 mil dólares?

0: vemos la forma de cómo hacer una reforma y compramos los medicamentos. Nosotros como institución, como municipio, como alcaldía, hemos ubicado todo lo que requiere del equipo, absolutamente todo, incluido aires acondicionados, incluido los asientos, incluido todas las características, todo lo que se detalló para poder tener la área oncológica, la área de quimioterapia, absolutamente todos nosotros nos hicimos cargo de adquirirla.
1: Señor alcalde, ahora, quizás estaban esperando mucha gente acá poder tener esta área oncológica, pero hay pacientes que pertenecen al IES, que pertenecen al ISPA, al ISPOL, ¿ellos podrán atenderse también?
0: Pero por supuesto. Pero por supuesto, o sea, no, yo por eso ruego a Dios de que el Ministerio de Salud Pública pueda destinar de manera inmediata hacer efectiva la otra partida, el otro médico. Y como te decía, actualmente con esta unidad, con esta área de oncología, se podrán atender alrededor de entre 10 y 12 personas diarias. Pero si es que tenemos otro médico, probablemente eso trascienda a 16 o a 18 personas diarias. Entonces, eso permitiría que el 100% o la gran mayoría de las personas que se trasladan a otras provincias ya se queden aquí en el Hospital Marco Vinicio Issa.
1: ¿Quiere decir que entonces quizás incluso hermanos del país de Colombia podrán ser atendidos?
0: Por supuesto, la salud es un derecho universal, ¿no? O sea, más allá de cualquier particularidad, nuestro hospital está destinado a atender, por supuesto, a nuestros a los ecuatorianos, pero por supuesto, si hay una emergencia, si hay una situación en particular, bajo ese concepto, ese parámetro, obviamente pueden atender incluso a hermanos colombianos.
1: Ya. Pero usted indicaba que quizás si tienen el requerimiento de medicación a futuro durante la atención que se vaya dando, pero si en caso se necesita quizás algún equipo a futuro, ¿pondrán también quizás desde la alcaldía nuevamente poder fortalecer esta necesidad?
0: Claro, no tenemos ningún problema. Es más, está en curso en estos días ya de subir al portal de compras públicas, donde vamos a generar un tratamiento adicional justamente en el área de la bodega del Hospital Marco Vinicio Issa, donde guardan todos los medicamentos, ¿no? Hay unas pequeñas, diríamos, fisuras que exponen toda la medicación que guardan en el hospital. Entonces, tenemos los recursos, ya tenemos levantado los informes, y si que no es en esta semana, máximo la próxima semana, ya elevamos al portal de compras públicas también para salvaguardar toda la medicina que llega al Hospital Marco Vinicio Issa. O sea, tenemos presupuesto para eso, pero si es necesario mañana o pasado de comprar otros equipos, si es necesario comprar medicina, por esta naturaleza lo hemos hecho. Entregamos hace, no recuerdo con exactitud, que será unos 2 meses, me parece, entregamos al Hospital Marco Vinicio Issa alrededor de $25,000 en medicina, justamente para que nuestros ciudadanos, nosotros siempre hemos dicho, si alguien más lo hace, nosotros no tenemos ningún inconveniente, todo lo contrario, lo aplaudimos. Pero si es que hay ausencias, para que no sufran nuestros ciudadanos, el municipio está para eso, más allá de que sean o no sean nuestras competencias. Nosotros creemos en que estamos para resolver los problemas, ¿no? Y no nos encasillamos en
1: que eso le pertenece a hacer el trabajo o
0: en
1: no.
0: En esos detalles de que no es que a esto le pertenece a Julano, a esto le pertenece a Julano, Julano a Julano. No, nosotros siempre trascendemos. Y ahí, obviamente, también nuestro reconocimiento a las compañeras y compañeros concejales, que en el principio fue un poco medio complicado porque siempre nos decían, no, pero es que eso les pertenece a Julano, pero es que eso tiene que ser Julano, es que eso le digo, y fuimos entrando un poco en ese razonamiento y ahora tenemos un respaldo absoluto de los concejales para firmar ese tipo de convenios, porque ausencia de algo y que finalmente hace el sacrificio es nuestros ciudadanos. Yo siempre he dicho, no son gente que vive en el Marte, no son gente que vive en otra parte, son gente nuestra, son nuestros amigos, son

0: nuestros vecinos, son nuestros parientes, son nuestra gente que la que requiere este tipo de servicio, y ahí nosotros siempre estamos, para decir, presente. Aquí estamos para resolver los problemas de los ciudadanos del Cantón Aguadero.
1: ¿Cuál ha sido como que el mayor reto para que de esa manera se pueda concretar esta iniciativa muy grande para la provincia?
0: Como te dije en principio, nos descuidamos un poco la contratación del médico.
1: La contratación del médico.
0: Porque yo recuerdo que al mes creo que ingresé al municipio en el año 2019, ya está atrás de esta área de oncología, pero como no había el médico, ni siquiera justificábamos la compra del equipamiento ni tampoco el área, porque decíamos, ¿y el área y quién lo va a administrar, quién va a asumir ese papel, ese rol? Entonces luego nos descuidamos un poco, ¿no? Pero porque entiendo que el médico tiene ya alrededor de 2 años, y un poco nos descuidamos, pero a través también de terceros nos enteramos y conversamos con el médico. El médico estuvo muy predispuesto, es más, nos ha ayudado en la parte precontractual, es decir, que en el tema del proyecto, en poder argumentar, justificar. Nos ha ayudado muchísimo el doctor Argüello, y lo propio también el director del hospital, doctor Moreno, ha estado muy predispuesto. Nosotros hemos ayudado, incluso nuestra gente se ha trasladado toda la semana anterior a pintar, a tratar de ayudar a ubicar los equipos y todo lo demás. Tal conforme se lo dije al doctor Moreno la semana anterior que conversamos con él, estamos absolutamente predispuestos, y mucho más cuando se trate de fortalecer esta área que es de tratamiento de quimioterapias, del cáncer, y que sabemos que aquí hay muchísima gente que padece esa enfermedad. Hay mucha gente que incluso han tenido, diríamos, una modesta posición económica, y que por desgracia, por algún familiar que padece esta enfermedad, a veces han quedado incluso en la calle. Sabemos lo complicado que es esto, yo lo he vivido, y bueno, yo creo que ahora estamos bastante felices, porque estaba preocupado más bien de que iba a quedar con alguna deuda, y creo que hemos cumplido al menos esta tarea, que fue uno de los propósitos que la teníamos en nuestra mente siempre.
1: Señor alcalde, en la región amazónica, ¿hay otra unidad quizás así para atención oncológica?
0: Desconozco el particular. Me parece que en algunos casos lo destinaban a Quito, en otros casos me parece que Riobamba, entre otras, ¿no?
1: ¿Podría convertirse quizás como un referente de la región amazónica?
0: Sí, por supuesto, sin duda alguna. Incluso en algunos casos lo mandaban a Guayaquil, uh-huh. En otros casos a Manabí. Entonces, te imaginas un viaje a Manabí, un viaje a Guayaquil, ¿no? Entonces, este es un referente, creo que regional para la Amazonía. Pero más que todo nos sentimos orgullosos también porque esta gestión que ha nacido de manera... ha podido sintonizarse entre el municipio de Cantón Laguario y el Hospital Marco Vinicio Issa, también podría ser un referente muy bonito para que en otras partes del país, los municipios, podamos aportar y ser ese apoyo. Yo, bueno, traje un apoyo incluso de cuánto nosotros hemos invertido en salud, es decir, incluso en la parte, por ejemplo, de ambulancia, la ambulancia aérea, la ambulancia terrestre, la mayor parte que está operativa es la nuestra. Hemos adquirido 4 ambulancias terrestres, la donamos al Hospital Marco Vinicio Issa, 2 están bajo la operación de la Unidad de Acción Social. Uh-huh. Esas ambulancias no paran jamás. No paran jamás. Y una que se adquirió a través del Cuerpo de Bomberos y que está en la unidad del Cuerpo de Bomberos de Pacayaco.
1: De Pacayaco, sí.
0: Hemos tenido 4. Las ambulancias aéreas hemos contratado todos los años. Tenemos las jornadas médicas todos los años. Hemos intervenido los subcentros del Seguro Social Campesino. Estamos por intervenir dos más en este año, en Endureno y en Nuevos Horizontes y Santa Cecilia. Hemos intervenido en los subcentros de salud del Ministerio de Salud Pública, en Luz y Vida en Santa Cecilia.
1: General Jorge Juan.
0: En el Eno. Aquí en la ciudad de Nueva Loja, en el aeropuerto. Estamos interviniendo San Valentín, estamos interviniendo General Farfán y también Aldón Calderón. Tenemos el presupuesto para intervenir el subcentro del Ministerio de Salud Pública de Pacayacu y también de la 10 de agosto del Cóndor. Hemos entregado desde el año 2020 medicina gratuita al Seguro Social Campesino. Hemos entregado equipos odontológicos no solamente al Seguro Social Campesino, a todos los dispensarios, sino que también al subcentro de salud pública de Dureno, lo entregamos este año incluso, si no me equivoco, y en los próximos días vamos a entregar al subcentro de Santa Cecilia.
1: Bueno, ahí podemos quizás determinar o bueno, con los comentarios que dice la gente y algunos, ¿no? Que desde la alcaldía solamente se impulsan los trabajos de canchas, pero sin embargo también hay otras como la salud, como la educación.
0: No, mira, yo creo que el trabajo del municipio del Cantón Aguario es un trabajo inmenso, enorme. Si nos pusiéramos a detallar, probablemente nos tocaría una entrevista de dos días. No es porque quiero echarme flores ni nada por el estilo, sino solamente que ha habido actores políticos que han sabido hacer su trabajo, montaron esta industria de ataques al alcalde Abraham Freire en concordancia con algunos medios digitales y empezaron esta campaña sucia hace tres años. Nosotros nunca le hicimos caso, nunca le paramos bola, nosotros seguimos trabajando, pero claro, en el camino se han ido generando un desgaste y han generado en la mente de la gente que el municipio no hace obra, ¿no? Y que no, que estamos ausentes. Cuando se te podría detallar y podría enviar
1: quizás muchos esperan tener una obra de magnitud grande que sea muy visible, quizás.
0: No necesariamente, porque si haces una comparación entre la institución que ha montado esta campaña sucia, que de hace tres años, ¿me entiendes? Haz una comparación entre las obras de alta envergadura que ellos han hecho, porque una cosa es mentir, una cosa es ir a un lugar, una cosa es recorrer, una cosa es ir con un proyecto y decir, esto vamos a hacer, pero pregunten dónde está el proyecto, ¿no? Y haz una relación con las obras nuestras, que sí, sí, físicamente sí están, porque no sirvo para mentir, ahí tenemos un problema como político, ¿no? O para ir a decir a la gente, voy a hacer esto cuando ni siquiera tengo el proyecto, cuando ni siquiera tengo el presupuesto. Entonces, toda esa corrida de campaña sucia, que la empezaron hace tres años, todos los días, todos los días, todos los días, todos los días, desde la radio, desde un canal que, por cierto, son de ellos mismos, entre otras cuestiones. Entonces, finalmente, han sembrado un poco en la mente de la gente de que aparentemente no hay obra, pero hay una cantidad de obra en materia de salud, en materia de educación, en materia de recreación deportiva, en conocimiento. Y bueno, de ayudar a nuestros emprendedores, etcétera, etcétera, etcétera. Tenemos un montón de trabajo desarrollado por el municipio de Cantón Aguario. Nosotros todos los días sábados inauguramos obras, socializamos obras, todos los días sábados, ¿no? Entonces, claro, lo que se ha hecho es, desde el otro costado, desde la otra parte, es un trabajo de desgaste a la imagen nuestra y que la empezaron hace alrededor de tres años. Y que bueno, nosotros nunca le dimos mayor importancia y que de alguna manera han generado en la gente. Y si ves en estos días también están estos medios de comunicación y estos medios digitales otra vez están empezando al desgaste de Abraham Freire, ¿no? Entonces, es una situación de esa naturaleza. Si la gente entendiera la realidad, si la gente pudiera hacer una comparación entre lo que dicen y han hecho frente a lo que nosotros hemos hecho de manera física, de manera palpable, entonces se darían cuenta de que lo que por parte del municipio de Cantón Laguario está ahí. Lo sí. Puedes palpar, lo puedes ver.
1: Señor alcalde, el tiempo corre, tiempo vuela, son las 6:58 a.m. ¿Qué mensaje darles principalmente a las personas que se van a beneficiar y que están sobre todo luchando contra el cáncer, puntualmente hablando ya del tema del cual hoy van a inaugurar?
0: Bueno, decirles que estamos trabajando para todos los ciudadanos, indistintamente de la área, de la competencia y todo lo demás que se pueda decir. Yo estoy muy feliz, primero porque la gente ya no va a tener que trasladarse a otras provincias, no va a tener que gastar recursos, no va a tener que exponerse a todas circunstancias de 3-4 días traerse a otra parte, sino que su tratamiento de quimioterapia lo podrá hacer aquí mismo en el Cantón Laguario. Y también feliz porque era una idea que la teníamos hace mucho tiempo y que ahora la hemos concretado. Y de esa forma vamos cumpliendo nuestras tareas, ¿no? Pero nada como esta tarea. Porque yo digo, a veces tú puedes hacer una obra que cueste 2 millones, 3 millones, 4 millones, de las que las hemos hecho y podríamos mencionar un montón. Pero nada te satisface, nada te llena más el corazón de que una obra, diríamos presupuestariamente tan pequeña, pero que va a resolver la salud y la vida de la gente. Cuando hablamos de salud y la vida de la gente, tú sabes que es algo que no tiene precio y que es absolutamente determinante. Y no solamente para la persona que está enferma, sino que a veces también eso termina por afectar el alrededor más inmediato de la familia.
1: Emocionalmente, económicamente.
0: La parte emocional, la parte económica. Como te decía antes, hay gente que acomodada, que han tenido recursos y que algunos parientes han padecido de cáncer y que tratando la enfermedad, sosteniendo financieramente la enfermedad, han quedado en la calle. Entonces sí, es un tema que realmente nos deja con muy satisfechos de haber logrado esto al fin, y que a partir del día de hoy, por la gracia de Dios, ya entra en funcionamiento. No solamente lo vamos a inaugurar, sino que a partir de hoy entra en funcionamiento, y estamos muy muy felices, muy contentos. Agradecer al doctor Arguello, agradecer al doctor Moreno por la colaboración, por la coordinación interinstitucional que hemos tenido, y que ahora ya no es una petición, no es un propósito, sino que ahora ya es una realidad que el día de hoy vamos a inaugurar.
1: Muchísimas gracias, señor alcalde, por haber asistido a este espacio de entrevistas a través de la señal 105.3.
0: Gracias a ti.
1: Nos vamos a un espacio publicitario, amigos y amigas. Regresamos enseguida ya con nuestro siguiente invitado, el alcalde del Cantón Cuyabeno, por el aniversario que están próximos a cumplir.
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1: 7:07 a.m, amigos y amigas, estamos de vuelta después de este pequeño espacio publicitario y contarles que el Cantón Cuyabeno se prepara para celebrar sus 28 años de cantonización. Una de las agendas de actividades que ya también están siendo lanzadas para que de esa manera pueda la ciudadanía visitar. Dentro de esto hay actividades culturales, deportivas, gastronómicas, turísticas y cívicas que se desarrollarán del 5 al 8 de agosto bajo el lema Conocí Cuyabeno y me enamoré. La programación busca fortalecer la identidad cultural, promover el turismo y dinamizar la economía local, resaltando la riqueza natural y la diversidad de este cantón amazónico. Para ello, tenemos como invitado también a nuestro, en este caso, al alcalde del cantón Cuyabeno, Nelson Yaguachi, para de esa manera conocer un poco más de la agenda que se tiene programado para poder celebrar los 28 años de cantonización de Cuyabeno. Bienvenido, buenos días.
16: Muy buenos días, un cordial saludo a la ciudadanía que se informa por este medio de comunicación. Gracias a ustedes como Radio Sucumbíos por ese gran trabajo que realizan para mantener informada a la ciudadanía.
1: Muy bien, señor alcalde, buenos días, bienvenido nuevamente. Está el Cantón Cuyabeno cumpliendo sus 28 años de cantonización. ¿Qué significa para usted como autoridad y, por supuesto, para los habitantes del cantón estar cumpliendo un año más de creación de este cantón rico de flora y fauna turísticamente y, pues, un rincón amazónico?
16: Bueno, para mí como autoridad y para el pueblo de Cuyabeno significa un arduo trabajo, sacrificio, dedicación por mantener en pie firme el desarrollo de nuestro cantón, de cada una de las comunidades y el bienestar de cada una de las familias. Es un trabajo que lo realizaron desde el inicio, pues quienes iniciaron, quienes poblaron estas tierras. Y bueno, ahora pues nosotros como autoridades, pues de igual manera seguimos haciendo ese trabajo en conjunto, de la mano con la ciudadanía.
1: Muy bien, veíamos el lema que decía, conocí Cuyabeno y me enamoré. ¿Cuál es el mensaje principal que se busca transmitir con esta campaña, con este lema?
16: Bueno, con esto estamos relacionando con el lema del cantón que tenemos, Tierra de Vida y Encanto Natural, pues la gente que nos visite, pues que quede encantada de haber conocido estas tierras, la flora y fauna, de la diversidad que hay en el tema de la cultura, bueno, muchos atractivos turísticos que hay dentro de este territorio, muy conocido a nivel nacional e internacional, porque tenemos la visita especialmente a las lagunas de Cuyabeno, muy conocidas, y que realmente esto nos hace a nosotros como un cantón rico en el tema turístico.
1: Muy bien, ¿qué actividades también pues podremos destacar de la agenda en sí que se tiene para de esa manera desarrollar durante los días 5 hasta el 8 de agosto, que es las fechas donde se va a realizar los festejos, realizar también la concentración para celebrar un año más de cantonización?
16: Sí, bueno, nosotros arrancamos con la misa, que es lo más importante en la vida cristiana, la misa, y bueno, actividades relevantes, tenemos el reinado, tenemos el espectáculo de motocross, tenemos lo que es la expoferia, y cerramos con el día cívico para el pueblo de Cuyabeno, el 8 de agosto, que es el desfile y la sesión solemne. Por la noche, pues como siempre, el cierre con el baile final. Entonces, son actividades relevantes que, bueno, esperamos que más bien la ciudadanía nos visite, no solo desde aquí de Sucumbíos, sino a nivel nacional, y que realmente, pues, se vayan encantados o se enamoren de Cuyabeno, como es el lema de estas festividades.
1: Bueno, señor alcalde, bueno, usted ha mencionado varias actividades, ¿no? Que se van a concentrar dentro del cantón Cuyabeno, en la parte pues de Tarapoa principalmente, pero estas celebraciones quizás también apoya, beneficia en sí también a los emprendedores, a los productores, a los comerciantes de la localidad.
16: Sí, nosotros tenemos la programación, bueno, de acuerdo al presupuesto ajustado que tenemos, hacemos lo posible en organizar o programar actividades que realmente atraigan a la ciudadanía, a los turistas nacionales, internacionales, y que esto permita la dinamización económica. En eso estamos muy claros, muy seguros, y por eso le decimos a los emprendedores que siempre están esperando estas fechas, vamos a hacer todo el esfuerzo posible, estamos haciendo, hemos hecho, y conjuntamente con la empresa privada vamos a llevar una agenda bastante ajustada en estos 4 días que sirvan de beneficio a cada uno de los emprendedores en las diferentes áreas, ¿sí? Porque tenemos el tema del transporte, ¿sí? El taxi, la mototaxi, tenemos el tema de la gastronomía, el tema de la venta de las bebidas, todo eso. Entonces, más bien decirle a este grupo de emprendedores que hemos hecho todo lo posible para organizar cada uno de estos eventos y que realmente le dé el resultado que ellos están esperando, conseguir su centavito para el bolsillo y con esto pues sustentar cada uno de sus hogares. Nosotros iniciamos el miércoles, que es mañana, bueno, hoy día pues con la minga, y el día de mañana ya estamos con la misa a las 9 de la mañana, y por la noche tenemos el reinado. Son actividades, el tema del reinado es una actividad que atrae bastante al espectador y que realmente esto hace que se dinamice la economía aquí en Tarapoa. Tenemos el día jueves el espectáculo del motocross, es una de las actividades que también nos ayudan a atraer al espectador, al que le gusta la adrenalina y todo. Estamos, yo creo que esta actividad pues no ha faltado en todos los años, siempre está presente, y ya estamos preparados para este espectáculo.
1: ¿Va a correr usted también?
16: Sí, por la noche tenemos la quema de los castillos, los juegos pirotécnicos y la noche cultural que se realizará en el Coliseo Municipal. Esa es la actividad del día jueves que tenemos.
1: ¿Ya? ¿El día
16: viernes? Tenemos el viernes.
1: Ajá.
16: El viernes tenemos la Feria Agrícola, de igual manera, que es una actividad en la que nos permite que los productores, los emprendedores, realmente expongan lo que somos capaces de producir, de procesar, ¿sí? Y elaborar, porque también está el tema de las artesanías. Entonces todo esto, esta actividad es muy importante y pues también tiene buena acogida desde el espectador, y más bien le pedimos a la ciudadanía que nos visiten y que conozcan pues la capacidad que tiene el cuyabenense, tanto en el tema de la producción, de la elaboración y el tema de la gastronomía, ¿sí? del proceso, ¿sí? Entonces son actividades bastante relevantes. Dentro de esta también está el tema que es muy importante, digo es muy importante porque es un tema que está encaminado a los grupos prioritarios, la tercera edad y los grupos de discapacidad. Son grupos muy importantes, de luego, para nosotros como autoridades, porque son, digo, los de la tercera edad, si ellos no estuvieran, nosotros no estuviéramos. Esa es la realidad y es clarísimo. De igual manera, los grupos del grupo de atención prioritaria en discapacidad, pues es un grupo que tiene que hacérselo ver, y gracias pues a las políticas de gobierno, ellos son visibles, están con nosotros, están afuera y también han sido considerados dentro de este programa de festividades. Tenemos a las 12, inicia la lidia de gallos, pues para los aficionados a los gallos, pues tenemos a las 12 en la gallera del señor Castillo, justo a la entrada de la ciudad de Tarapoa. A las 2 de la tarde, bueno, la lidia de gallos, eso sigue hasta la noche, eso sabe terminar 12, 1, 2 de la mañana. pero a las 2 de la tarde ya tenemos también para los aficionados al Ecuavoli. Tenemos el torneo de vóley profesional que será en el Coliseo Municipal. Entonces, en la mañana en el Coliseo tenemos el programa a grupo de atención prioritaria y a partir de las 2 de la tarde el Ecuavoli. Son actividades relevantes que tenemos para el día viernes. Y como siempre, pues para el cantón cuyabeno, para la ciudadanía de Cuyabeno, pues el día cívico, el desfile cívico-cultural y la sesión solemne, que se van a dar a partir de las 9 de la mañana, el desfile seguido con la sesión solemne a las 11. Y cerramos estas actividades a las 20 horas con el cierre de fiestas, con ya el baile general. Esas son las actividades que tenemos programadas. Esperamos pues de que hoy pues ya dentro de este, en el transcurso del día, pues oficializamos los artistas que van a acompañar a cada uno de los eventos. Entonces, con esto, esa es la agenda que tenemos para festejar el aniversario número 28 de nuestro cantón Cuyabeno.
1: Señor alcalde, tenemos conocimiento que allá en el cantón Cuyabeno existen muchas comunidades indígenas. ¿Qué papel tendrán también ellas para de esa manera formar parte de estas festividades?
16: Sí, nosotros justamente ellas son parte de, porque nosotros elegimos Ñusta Guarme a la par con la reina del cantón. Entonces tenemos dos participantes desde el sector de las nacionalidades, Quichua y Shuar. Según lo que tenemos ya en la información, el día de ayer se hizo la presentación de las candidatas y con esto ellas forman parte de esta actividad. Pero también en la Expo Feria le hablaba del tema de la exposición de la capacidad que tiene Cuyabeno de producir, de elaborar y el tema de procesar. Entonces, el tema de procesar está en el tema de los productos, convertirlos en alimentos para alimentarse. Y en el tema de elaborar está el tema de las artesanías, que somos capaces de elaborar. Y ahí está las nacionalidades, que son las que tienen mayor relevancia en la exposición de las artesanías. Como dije, en el reinado son parte de, porque también elegimos Ñuntahual, y que prácticamente es una tradición que hemos hecho todos los años, y que en esta vez pues están participando dos nacionalidades. A la par también están las nacionalidades, las comunidades, porque una cosa es comunidades y otra cosa es nacionalidades. Los Dionas están también en Sotociaya, como también están en Cuyabeno, Aguas Negras, y desde ahí van a trasladarse también a ser partícipes. Se les va a dar espacios para que ellos puedan aportar con la participación en estas actividades.
1: Muy bien. Señor alcalde, ¿cuál sería el presupuesto que se estaría utilizando para la elaboración, para la agenda de actividades que se tiene previsto para el cantón Cuyabeno?
16: Bueno, nosotros, a la medida, de acuerdo a nuestras competencias, nosotros vamos elaborando los proyectos. Y en este caso, pues, nosotros destinado para todas las actividades, no solo a aniversarios, sino todas las actividades a nivel de este año, o sea, para el año, se considera un presupuesto que está llegando a los 100,000, más o menos. No son datos exactos, pero ese es el valor. Pero de ahí, de ese rubro, se va distribuyendo en los diferentes eventos. En este caso, por ejemplo, el tema del adulto mayor tiene su presupuesto. En el tema del emprendimiento, economía popular y solidaria, tiene su presupuesto. En el tema deportivo hay su presupuesto. En el tema del turismo también hay su presupuesto, y en ese sentido se va tratando de hacer actividades que realmente, por un lado, nos ayuden a cumplir con nuestras competencias, y por otro lado, pues nosotros las vamos relacionando con nuestro con nuestra necesidad en el tema del aniversario. Nosotros tenemos actividades durante el año, y justamente para ahora, hasta donde tengo entendido, tienen proyectos que cortean los $50,000. Eso es lo que tengo entendido, no son datos exactos, pero en ese sentido se está trabajando.
1: ¿No se puede considerar que exista o existió algún problema en compras públicas, alguna situación de esa que, pues, actualmente los municipios a nivel de todo el país están pasando?
16: Bueno, sí se ha escuchado, pero en el caso nuestro no porque realmente nosotros no tenemos un presupuesto exagerado en ese sentido. Ya le expliqué sobre el tema, sobre cómo nosotros tratamos de ir llevando adelante cada una de las actividades basadas en nuestras competencias, pero no exageradas. En este caso, yo creo que el presupuesto que nosotros utilizamos en estos temas llegan a los 100,000, no van más allá de esto, pero como le dije, son actividades que se cubren durante el año. Entonces, no hemos tenido ningún inconveniente, se está trabajando de manera normal. Yo creo que el tema del control en este sentido, pues, es normal, y si es que nosotros estamos bien, pues no va a pasar nada. En ese sentido, de mi parte, confiado en que las cosas se están llevando de la mejor manera.
1: Señor alcalde, ¿qué podemos recomendar también a los visitantes que esperamos, pues, que llegue también desde no solamente del cantón, sino de otros lugares, incluso del país, ¿no? Otras provincias, otras ciudades. ¿Qué recomendaciones les podemos dar también durante las festividades para que ellos también aporten al cuidado del ambiente, ya que, pues, el cantón Cuyabeno en sí es, como decíamos al inicio, rico en flora y fauna, y es importante cuidar el ambiente, pero también disfrutar de una manera responsable de la agenda de actividades?
16: Bueno, recomendarle primero a la ciudadanía que, bueno, nosotros tenemos el ordenado el tema de lo que es el cuidado del medio ambiente. Ya en el pueblo, pues, habrá todo lo necesario en ese sentido, pero más allá de eso, más bien recomendarle de que la información, van a estar los espacios donde informarse, en el que puedan con esto llevar una información más clara para que nos visiten, porque llegar a Tarapoa no es conocer todo, voy a verlo. Llegar a Tarapoa es recién llegar a informarse para poder introducirse a lo que realmente es atractivo en nuestro cantón. Entonces, aparte de las actividades atractivas, espectáculos que van a ver en estas fiestas o en este aniversario, va más allá el tema de conocer la diversidad que tiene nuestro cantón en el tema de flora y fauna, y el tema de la cultura mediante las nacionalidades que tenemos. Entonces, recomendarle a la ciudadanía que nos visitan desde afuera, pues, que se informen, y que, pues, nosotros estaremos prestos también para hacer que su visita posterior sea posible y sea llevadera dentro de el tema turístico que nos puedan visitar en la Laguna de Cuyabeno. Entonces, más bien recomendarle eso a la ciudadanía. Y bueno, decirles que la presencia de cada uno de los ciudadanos que nos visitan, pues eso va a dar realce a los eventos de las festividades, y a la par, pues, van a ayudar a dinamizar la economía de nuestros emprendedores, que eso es lo que nosotros apuntamos con la organización de cada uno de estos eventos.
1: Señor alcalde, para ya ir cerrando esta entrevista, pues, que el tiempo pasa volando, es 7:26 a.m, hacer la cordial invitación a que todos puedan participar de esta agenda de actividades que se ha lanzado desde el 5 al 8 de agosto.
16: Sí, a la ciudadanía que nos escucha por este medio de comunicación, pues invitarles a que nos acompañen a celebrar estos 28 años de cantonización de Cuyabeno, de Tierra de Vida y Encanto Natural. Y bueno, que esto pues nos ayude a nosotros como Cuyabeno pues a dar mayor realce, como dije, y que se dinamice la economía. Invitados todos, cuyabenenses, de igual manera, sumarse, todos unidos, vamos a llevar adelante el desarrollo de estas actividades y por ende el desarrollo del Cantón Cuyabeno.
1: Muchísimas gracias, señor alcalde, por esta información que nos ha compartido a través de una llamada de Zoom, en el que pues se ha expuesto en sí las actividades que se tiene programado para celebrar un año más del cantón.
16: Muchas gracias, buenos días.
1: Gracias, amigos y amigas, a quienes estuvieron pendientes de nuestra señal de los 105.3. Estamos acá ya cerrando esta parte de la primera emisión con nuestro compañero David Cañar, que se encuentra en controles, quien les habla, Viviana Chica. Les esperamos al mediodía en nuestra segunda emisión. 12 horas es la cita para conocer las noticias actualizadas. Que tengan un excelente día.

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12: Qué gusto es volver a encontrarnos un día más de labores. Iniciamos una nueva jornada y estamos listos para presentarles qué se generó en el país a nivel informativo en las últimas horas. Previo a comenzar, saludamos a mi compañera Karina Torres, que está en control de sonido. Rolando Goiz García los acompaña en la locución. Enviamos un abrazo fraterno a la red de medios y radios comunitarias que se suman a esta programación. Conozcamos los titulares de las noticias destacadas en este martes 4 de agosto de 2026. Economista advierte que el turismo y la economía familiar se verán afectados por el incremento de pasajes. Revolución Ciudadana exige acción de la Fiscalía tras el archivo del juicio político por el caso ATM. Hablaremos en el espacio de entrevistas con experta en seguridad, Carla Álvarez.
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12: Vamos con el desarrollo de la información. El economista Marcelo Varela advierte que el alza del 25% en una tarifa de pasajes de los buses inter e intraprovinciales afectará la economía familiar, la seguridad de los pasajeros y el turismo interno. Escuchemos qué más dijo el experto en el reporte de Nicole Mendoza. CORAPE informa.
13: Y el país se integra. Desde este 1 de agosto, viajar en buses interprovinciales e intraprovinciales por Ecuador cuesta un 25% más en las tarifas. Este incremento de pasajes fue aprobado por la Agencia Nacional de Tránsito mediante la resolución número 020, emitida el pasado 25 de julio. Frente a esto, el economista Marcelo Varela alertó que los bolsillos de los ecuatorianos se verán gravemente afectados y su dinámica de economía familiar cambiará drásticamente.
14: Ahora tendrán que destinar una mayor parte de sus ingresos a movilidad, y esto que implica que tendrán que reducir el consumo en otros bienes y servicios. Tienen que reducir en alimentación, en vivienda, y a la larga todo la afectación a la cadena productiva y a los comercios, porque mucha gente dedicada a los pequeños negocios, a los pequeños mercados, utilizan el transporte interprovincial e intraprovincial. ¿Para qué? Para sacar sus pequeños productos a los mercados.
13: Pero el impacto no solo será económico, sino también en seguridad.
14: Los propios delincuentes, sin saber leer ni escribir, van a decir: estos señores tienen ahora más ingresos, y entonces tal vez los asaltos sean mayores. Entonces ellos pensarán que es beneficioso para ellos, perjudicando al resto, y terminará a la larga perjudicándoles a ellos. Y esto es una lástima, porque siempre se piensa individualmente y no colectivamente. Es el mayor problema que presenta nuestro país.
13: Agregó que el sector turístico también se verá afectado, ya que al incrementar el valor de los pasajes, la ciudadanía tendrá que invertir más en el transporte para visitar otras provincias.
14: Esto va a afectar al sector turístico. Mucha gente que viaja por temas turísticos y hoy tiene que pagar 25% más en transporte, pues va a reducir. Las personas que estaban acostumbradas a visitar a sus familiares en otras provincias se va a reducir, y ese afecto también, esas visitas se van a ver afectadas.
13: Aclaró que esta medida únicamente beneficia a transportistas y al gobierno, y destacó que existe un margen excesivo en este porcentaje.
14: Varios estudios han mostrado el costo sobre lo que llevan a cabo en el transporte no debería de excedir de generar un incremento entre el 10 y el 12%. Aquí estamos hablando del doble.
13: El gobierno estableció compensaciones de $1,000 mensuales para el transporte intraprovincial y $1,800 para el interprovincial, un esquema que inició en 2025 y fue ampliado durante 2026. Hasta noviembre de 2025, el Estado había transferido cerca de $68.90 millones a este sector. Reportó Nicole Mendoza, Corape Informa.
12: Y El País. Se integra. Gracias, Nicole, por el aporte. Impulsar un frente común y respaldar candidaturas para varias dignidades son parte de los objetivos que se están analizando desde las centrales sindicales y movimientos sociales, esto con miras a competir en mejores condiciones durante el proceso de elecciones seccionales en noviembre. Para ello no se descarta dar un paso al costado de las candidaturas y anunciadas por Unidad Popular. Así lo menciona Nelson Erazo, que fue presentado como opción para la prefectura de Pichincha.
15: Que nosotros hemos planteado impulsar un frente democrático, progresista, de izquierda, sin aferrarnos al tema de la candidatura. Hemos planteado que si tenemos que deponer la candidatura a la prefectura o a la alcaldía, tendremos que hacerlo sobre la base de impulsar un esfuerzo de alianzas unitarias que signifiquen golpearle al gobierno de Noboa. Cuando me refiero a golpearle al gobierno de Noboa, estamos diciendo detener el hecho de que sus candidatos, al igual que sus aliados, como en el caso de Quito, el señor Yunda o el señor Merino, puedan llegar a la alcaldía de Quito, porque eso sería poner en riesgo el tema de la democracia y los intereses del pueblo de Quito y del pueblo de Pichincha.
12: Si la búsqueda de la mejor alternativa, la Alianza Unidad Popular Partido Socialista, respaldaría una posible candidatura de integrantes de la Revolución Ciudadana, Erazo precisa.
15: Aquí el principal blanco en los momentos actuales es el gobierno de Noboa. El principal responsable de la crisis actual es Noboa, y por lo tanto necesitamos poner al frente ese escenario.
12: José Villavicencio, presidente de la Unión General de Trabajadores del Ecuador, UGTE, coincide que lo que se buscará es hacer frente al gobierno, que busca dejar fuera de la contienda electoral a partidos y movimientos políticos.
16: Yo siempre he planteado de que hoy es la oportunidad del pueblo ecuatoriano para castigarle a un gobierno corrupto, autoritario, dictador, que obviamente a través del control de las instituciones del Estado quiere poner autoridades.
12: Por lo que ratifica que en Asamblea General de las Organizaciones el próximo 22 de agosto se definirán estrategias y lo concerniente a la campaña electoral de quien se decida respaldar.
16: Una plataforma única que nos permita defender los derechos de los trabajadores y los pueblos, pero condenar la política neoliberal, la política autoritaria del gobierno. Y eso significa entonces que esta convención tiene la responsabilidad de resolver también acciones.
12: Declaraciones que se dan a propósito que este 2 de agosto inició el proceso para inscribir candidatos para las distintas dignidades seccionales. Y el Pleno del Consejo Nacional Electoral este 3 de agosto resolvió con 4 votos a favor inadmitir el recurso de corrección y ampliación presentado por los dirigentes de organizaciones sociales contra la resolución que les negó la entrega de formularios para impulsar la revocatoria de mandato del presidente Daniel Noboa y la vicepresidenta María José Pinto. La decisión se fundamentó en el que el pedido fue interpuesto de manera extemporánea. Según el informe jurídico, los peticionarios José Villavicencio, Wilson Álvarez y Andrés Quispe fueron notificados de la negativa inicial el 28 de julio, pero no presentaron su recurso de corrección sino hasta el 31 de julio. Los consejeros Elena Nájera, Enrique Pita, Estela Cero y José Cabrera coincidieron en que los recurrentes inobservaron el plazo legal de 2 días posteriores a la notificación, el cual está establecido en el artículo 239 de la Ley Orgánica Electoral del Código de la Democracia. El pasado 31 de julio de 2026, el Pleno de la Asamblea Nacional, con 81 votos afirmativos y 58 en contra, decidió archivar el proceso y cerró el juicio político contra la exministra de Energía Inés Manzano, decisión que para la legisladora por la Revolución Ciudadana, Mónica Palacios, y una de las proponentes del juicio, no era de sorprenderse, ya que se sabía con anterioridad que la bancada de ADN buscaba proteger a la exministra o otros funcionarios de Estado.
17: Tenían la oportunidad histórica de defender al pueblo ecuatoriano.

0: 180 millones de dólares entre Progen y ATM. Sin embargo, creo que la potestad de fiscalización está en la situación que hemos venido denunciando desde hace mucho tiempo atrás, ¿no? El tema de castrar la potestad de fiscalización que tiene la Asamblea Nacional y evidenciar que el gobierno de ninguna manera quiere proceder a fiscalizar.
1: Sostiene que ahora será la Fiscalía General la que tome las riendas y que busque los culpables y que así respondan al atraco al país.
0: La Fiscalía tiene una gran responsabilidad. En la fiscalía varios de los involucrados y de los procesados han entregado mucha información, mucha de ella que no ha sido incorporada al proceso, y creo que eso es un tema que a nosotros como Asamblea Nacional nos corresponde. Nosotros estamos recopilando también toda la información adicional para coger y entregarle a la fiscalía y que haga la investigación que corresponda.
1: El correísmo acusaba a Inés Manzano de presunto incumplimiento de funciones en la contratación de generadores eléctricos a la empresa Austral Technical Manager, ATM. También les contamos que la audiencia que debía definir si Aquiles A y otros procesados avanzan a juicio dentro del caso Goleada quedó diferida para este miércoles 5 de agosto. Julio César Cueva, abogado del alcalde de Guayaquil, solicitó el aplazamiento y explicó que su defendido fue convocado para el 3 y 4 de agosto a la audiencia de juzgamiento del caso Grillete. En este caso, Aquiles A enfrenta una acusación por el presunto incumplimiento de decisiones legítimas de autoridad competente. La coincidencia entre ambos procesos impidió que la diligencia del caso Goleada continuara según lo previsto. Gracias por seguir junto a nosotros. Elba Luzardo mantuvo una entrevista con experta en seguridad Carla Álvarez para analizar el incremento de las denuncias por desapariciones en Ecuador, las posibles causas detrás de este fenómeno y los desafíos que enfrentan las instituciones encargadas de la búsqueda e investigación de estos casos.
2: Seguimos a través de los medios comunitarios de Corape, amigos y amigas. Las desapariciones de personas son una realidad presente en varios países de América Latina, aunque con características y causas distintas según cada contexto. En Ecuador, el aumento de denuncias y la atención que han generado casos recientes ha abierto un espacio para analizar cómo ha evolucionado este fenómeno, qué factores pueden influir en su comportamiento, cuál es la respuesta institucional y qué lecciones pueden extraerse de la experiencia regional. Para abordar este tema desde una perspectiva de seguridad, conversaremos con la experta Carla Álvarez, a quien saludamos de inmediato. Bienvenida, gracias por acompañarnos.
3: Muchas gracias por esta bienvenida. Un saludo a todos y todas.
2: Como lo mencionaba yo al inicio de la entrevista, las desapariciones son una realidad que se vive en América Latina. ¿Qué diferencias usted, por ejemplo, observa entre la realidad que está ocurriendo ahora en Ecuador y la de países como México o Colombia, en donde también precisamente se ha hablado de casos de desapariciones que ya personas que tienen muchísimos años desaparecidas, por las cuales se pide justicia? ¿En qué punto usted analiza esta situación comparada con esos otros países?
3: Más que diferencias, creo que hay varias, digamos, similitudes, ¿no? Lo que tenemos es que hay en todos estos países hay un incremento de la violencia, hay un incremento de las desapariciones, también hay un incremento de las, digamos, del desbordamiento de las capacidades estatales para hacer frente, ¿no? hacer frente a esta realidad. Lo grave en todos estos casos, en todos estos países, es que las desapariciones son como un indicador proxy, digamos, o un indicador que muestra también el nivel de violencia que enfrenta una sociedad y muestra también el nivel de impunidad, la debilidad de las instituciones que podrían dar seguimiento o que podrían establecer justicia. Entonces, lo que vemos es sistemas estatales colapsados o fragmentados, muchas veces porque no se ha dado prioridad a la búsqueda de este tipo de víctimas. Vemos también crecimiento del crimen organizado. No toda desaparición está relacionada con homicidios o con muertes violentas. Muchas desapariciones están relacionadas, lamentablemente, con explotación, con esclavitud. Con esclavitud, por ejemplo, con fines de trabajo sexual, o con explotación con fines de reproducción del narcotráfico. Entonces, muchas de estas desapariciones no siempre terminan en muerte, pero muchas están relacionadas con contextos de mucha violencia. ejemplo, la explotación sexual o la explotación con fines de trabajo para el narcotráfico pueden

0: ser realidades muy, muy violentas. En todo caso, este indicador nos debe poner alerta porque nos muestra, nos da pistas de la fragmentación del tejido social, de las nuevas formas de violencia que se ejercen en una sociedad, y la crueldad de la desaparición debe ser tomado como una, incluso como una tortura para las familias. Entonces, es un fenómeno muy, muy doloroso, muy complejo, que interpela muchísimo al Estado y que nos hace pensar y que nos invita a investigar de mejor manera las nuevas actitudes del crimen organizado.
1: Aterrizando ya en la realidad de Ecuador, ¿cuáles quizás son, de todos los delitos que usted ha mencionado, de todas las causas, los principales factores que explican lo que está pasando en el país?
0: Primero, esta es una realidad que es subestudiada todavía en el Ecuador. Uno no debería aventurarse a tener como explicaciones, digamos, intuitivas sobre esto. Lo que tenemos ahora, lo que sabemos ahora, los datos nos muestran que nosotros tenemos una, digamos, un crecimiento de las denuncias por desaparición. Estoy revisando los datos. Tenemos en el 2026 3.909 denuncias por desaparición, pero en todo el 2025 tuvimos 3.670. Y no, 3.804 durante el 2025 y 3.670 durante el 2024. Es decir, del año pasado acá crecimos en un 2.8% las denuncias de desaparición, y en relación al 2024 crecimos como un 6%, es decir, un 6.5%. Esto nos hace ver que hay un crecimiento sostenido, no es un crecimiento exponencial como hemos visto con los homicidios, esto no lo hace menos grave, pero hay un crecimiento sostenido de las denuncias de desapariciones. Este año, incluso es interesante porque este año nosotros tenemos durante el primer semestre del 2026 una reducción de las muertes violentas del 11% aproximadamente, pero tenemos un crecimiento de las desapariciones. Otro dato interesante que requiere como un análisis a profundidad es entender que uno de cada dos denuncias de desaparecidas están relacionadas con niños, niñas y adolescentes de entre los 12 y 17 años. Es decir, el principal grupo objetivo, o es el principal grupo vulnerable frente a este fenómeno de la desaparición, son los niños, niñas y adolescentes. Entonces, esto nos dice, bueno, ¿qué está pasando con estos chicos? Hay que entender, bueno, si es que esto se compone de desapariciones voluntarias, que hay una parte de las desapariciones que son voluntarias, hay otra parte de las desapariciones que son forzadas. ¿Qué desapariciones son forzadas y qué desapariciones están relacionadas con la voluntad propia? Igual en un adolescente sigue siendo alarmante esta voluntad de romper vínculos con el lazo familiar. Esto también nos habla de un contexto de violencia que debería alertarnos, que debería permitirnos investigar más. La otra cosa que es interesante también analizar es el elevado porcentaje de mujeres que han desaparecido y que están dentro de esta estadística de desaparición. Muchas de esas desapariciones corresponden a feminicidios. Es decir, como los agresores ocultan los cuerpos de las mujeres y no entran dentro de las estadísticas de violencia de género, y se quedan siempre con esta inquietud de por qué desapareció esta persona. Pero muchas veces estos sucesos, estas denuncias de desaparición, en realidad están vinculadas con desapariciones forzadas, con violencia de género. Por ejemplo, un caso que me parece claro en esto es el caso de la chica Bunshi, ¿no? Que hace pocos días se denunció desaparición, sus familiares denunciaron desaparición, pero al fin de cuentas resultó que había sido una muerte violenta relacionada con el entorno cercano. Entonces, bueno, esto muestra lo que estoy diciendo. Entonces, los grupos que son afectados, los grupos que son vulnerables a la desaparición, también son un elemento de análisis. Todas estas cosas hay que considerar. También hay que considerar el porcentaje de casos resueltos y que es capaz de resolver el Estado. Nosotros tenemos como en la Policía Nacional un grupo muy capacitado para resolver las desapariciones. Debemos saber, bueno, qué está pasando con este aumento de las denuncias, cuánto de este aumento puede ser resuelto por los grupos especializados de la policía, cuánto puede ser judicializado, cuántas personas que están involucradas en las desapariciones forzadas han sido adecuadamente sancionadas, y para poder empezar a entender el fenómeno con toda la integralidad que requiere por la complejidad de esta problemática.
1: Doctora Álvarez, y ya que usted también ha mencionado precisamente el equipo de la Policía Nacional que se encarga de las desapariciones, si no me equivoco, es la DINASED, le consulto un poco, hablando sobre los protocolos que se activan cuando una persona desaparece, ¿qué acciones usted o elementos usted ahí identifica precisamente para esos desafíos que enfrentan actualmente las autoridades para localizar a una persona desaparecida?
0: Bueno, sí, efectivamente. A ver, primero, la entidad especializada en investigar el delito de la desaparición forzada es justamente la DINASED, ¿no? Que esta es la quienes investigan los casos de los desaparecidos, pero cuando son niños, niñas y adolescentes, esto entra a la DINAPEN. La Fiscalía también recibe las denuncias y bueno, es la que lleva las estadísticas más claramente. Entonces, bueno, esto para aclarar la institucionalidad, sobre la institucionalidad. La otra cosa es sobre los protocolos. Esto es lo que me preguntabas, Delva, me parece. Sí, los protocolos, bueno, hace un poco de tiempo se pensaba que se debían esperar 48 horas para empezar la búsqueda de una persona que ha sido reportada como desaparecida. Hoy se sabe que no es así. Incluso la recomendación es hacer la denuncia cuanto antes, porque esto significa que la policía y toda la estatalidad involucrada en la búsqueda, la DINASED, la DINAPEN, en la búsqueda de personas desaparecidas, puede contar con información muy fresca, muy inmediata, para poder localizar a las personas desaparecidas. Todos dicen las primeras horas son las más relevantes para buscar a una persona, porque no se están los rastros frescos, están los testimonios frescos, y esto puede permitir reconstruir las trayectorias de desaparición de las personas. Cuando dejamos pasar mucho tiempo, 24 horas, 48 horas, ya se pueden perder algunas pistas súper relevantes. Entonces, lo más importante es denunciar inmediatamente, claro, en el nivel de desapariciones que está manejando el Estado hoy mismo, la policía hoy mismo, esto desborda las capacidades. Por eso es importante también que los grupos de atención, los grupos estos encargados de la búsqueda de personas, reciban los recursos humanos, económicos, tecnológicos, para que puedan hacer frente a este fenómeno.
1: Mirando el panorama regional, como lo mencionaba al inicio, la realidad de las desapariciones no solamente ocurre en Ecuador, también se vive una realidad muy dura en México, Colombia y otros países de América Latina. Mirando esta realidad, este panorama regional, ¿cuál considera que es el principal reto que enfrenta y enfrentará Ecuador precisamente para fortalecer la prevención, la búsqueda de personas desaparecidas, la investigación que usted ha señalado que también es muy importante precisamente en torno a este panorama? Ya en la parte final de la entrevista.
0: Definitivamente, a ver, los distintos estados, incluso aquellos que han lidiado con unos procesos de violencia durante mucho más tiempo que nosotros, como son Colombia y México, que tú acertadamente traes a colación en esta entrevista, ¿no? Estos países lidian todavía con el fenómeno de las desapariciones con muchísimo dolor. Ahora, resulta que en varios países se ha visto que, por ejemplo, en México, quiero traer este caso y ponerlo sobre la mesa, ¿no? En México se ha visto que muchas de las desapariciones están relacionadas con la esclavitud o una forma de esclavitud que genera el crimen organizado. Sí, entonces se han encontrado campamentos de plantaciones enormes de amapola donde trabaja gente que ha sido desaparecida, con fines de explotación para el trabajo en los campos de amapola. Esto, hay investigaciones recientes de algunos medios de comunicación, de unas periodistas mexicanas que han documentado esta realidad y que, bueno, que además refuerza lo que decían las madres buscadoras, que son tan conocidas en México, que hay muchos desaparecidos que están vivos y que están siendo explotados y que están viviendo un infierno. Entonces ahí hay que ver dos cosas, ¿no? La una es que no todas las personas desaparecidas han perdido la vida, y eso da una esperanza a las familias, junto con una angustia también. Es necesario seguir buscando. Y la otra cosa es que esta explotación por parte de los criminales es una explotación que debe investigarse, ¿no? Por ejemplo, en el caso de México, en el caso de las plantaciones de amapolas, estas formas de explotación están relacionadas con mantener bajos los precios de la heroína que se exporta hacia Estados Unidos. Bueno, en Ecuador se han encontrado campamentos con personas esclavizadas, y estos campamentos, aunque son pequeños, han sido casos aislados, están relacionados con la minería ilegal. Entonces, bueno, hay que poner ahí una alerta de cómo trabaja el crimen organizado, cómo está operando o qué formas de violencia están operando a través de la desaparición, y hay que reforzar pues este aparato de estatal, o los distintos aparatos estatales que están involucrados con la búsqueda de estas personas, porque la desaparición es una forma de tortura y es una forma de violencia también para las familias.
1: Gracias por acompañarnos a esta hora del día. Un abrazo.
0: Un abrazo también, Elba. Un saludo a todas y todos.
1: Gracias, hasta luego, amigos y amigas, y a ustedes también gracias por estar pendientes de la entrevista. Sigan en sintonía de cada uno de nuestros espacios.
2: Hemos regresado y en los minutos finales de Ecuador en Contacto, invitarles que nos puedan acompañar en la segunda emisión, donde les ampliaremos estos y otros temas que se vayan generando con el transcurso de las horas. Un fuerte abrazo y que podamos seguir construyendo este proceso de comunicación comunitaria.
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15: Saludos América Latina y el Caribe. Qué gusto compartir con cada uno de ustedes las noticias a través del Contacto Sur en esta edición matutina. Les acompaña Yolani Pérez desde los estudios de Radio Progreso en el centro de América, Honduras. En Ecuador buscan un frente común para disputar las elecciones seccionales. Justicia mantiene privilegios para el expresidente hondureño Juan Orlando Hernández, otorgando medidas cautelares por fraude y corrupción. Se preparan movilizaciones en Argentina para frenar las leyes que habilitan vender el territorio nacional. Conmemoran aniversario del trágico incendio del Icuá Bolaños en Paraguay.
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15: Amigos y amigas, qué gusto que esté conectado a través de la señal de Aler y por supuesto cada una de las socias. Iniciamos en el centro de América, en Quito. Nelson Erazo, quien fue presentado como precandidato para la prefectura de Pichincha, y Cristina Cachaguay para la alcaldía de Quito en Ecuador, analizan declinar su participación con la Alianza de Unidad Popular, Partido Socialista Ecuatoriano, para apoyar a otros candidatos que sean mocionados de un frente común. Esto en busca de hacer presencia y competir contra el gobierno del presidente Daniel Noboa en las elecciones seccionales. Nos informa el periodista Rolando Goyes García desde Corape.
16: Saludos América Latina y el Caribe.
2: Impulsar un frente común y respaldar candidaturas para varias dignidades son parte de los objetivos que se están analizando desde las centrales sindicales y movimientos sociales. Esto con miras a competir en mejores condiciones durante el proceso de elecciones seccionales en noviembre. Para ello no se descarta dar un paso al costado de las candidaturas ya anunciadas por Unidad Popular. Así lo menciona Nelson Erazo, que fue presentado como opción para la prefectura de Pichincha.
16: Nosotros hemos planteado impulsar un frente democrático, progresista, de izquierda, sin aferrarnos al tema de la candidatura. Hemos planteado que si tenemos que deponer la candidatura a la prefectura o a la alcaldía, tendremos que hacerlo sobre la base de impulsar un esfuerzo de alianzas unitarias que signifiquen golpearle al gobierno de Noboa. Cuando me refiero a golpearle al gobierno de Noboa, estamos diciendo detener el hecho de que sus candidatos, al igual que sus aliados, como en el caso de Quito, el señor Yunda o el señor Merino, puedan llegar a la alcaldía de Quito, porque eso sería poner en riesgo el tema de la democracia y los intereses del pueblo de Quito y del pueblo de Pichincha.
2: Si la búsqueda de la mejor alternativa, la alianza Unidad Popular Partido Socialista, respaldaría una posible candidatura de integrantes de la Revolución Ciudadana, Erazo precisa.
16: Aquí el principal blanco en los momentos actuales es el gobierno de Noboa. El principal responsable de la crisis actual es Noboa, y por lo tanto necesitamos poner al frente ese escenario.
2: José Villavicencio, presidente de la Unión General de Trabajadores del Ecuador, UGTE, coincide que lo que se buscará es hacer frente al gobierno, que busca dejar fuera de la contienda electoral a partidos y movimientos políticos.
17: Yo siempre he planteado de que hoy es la oportunidad del pueblo ecuatoriano para castigarle a un gobierno corrupto, autoritario, dictador, que obviamente a través del control de las instituciones del Estado quiere poner autoridades.
2: Por lo que ratifica que en Asamblea General de las Organizaciones el próximo 22 de agosto se definirán estrategias y lo concerniente a la campaña electoral de quien se decida respaldar.
17: Una plataforma única que nos permita defender los derechos de los trabajadores y los pueblos, pero condenar la política neoliberal, la política autoritaria del gobierno. Y eso significa entonces que esta convención tiene la responsabilidad de resolver también acciones.
2: Declaraciones que se dan a propósito que 2 de agosto inició el proceso para inscribir candidatos para las distintas dignidades seccionales. Este fue nuestro aporte desde Corape para Leer. Nos vemos en una próxima oportunidad. Un abrazo.
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15: Del centro de América nos vamos al centro de Centroamérica, Honduras. Les contamos que tras el desarrollo de la audiencia de declaración de imputados contra el expresidente Juan Orlando Hernández, que fue indultado por narcotráfico por el presidente Donald Trump, un juez en materia de criminalidad organizada, medio ambiente y corrupción, que conoce la causa, lo benefició tras haberle otorgado dos medidas cautelares y una coacción, como lo solicitó la defensa del abogado. Desde Radio Progreso nos informa el periodista Pablo Martínez.
18: Tal como se tenía previsto el desarrollo de la audiencia de declaración de imputado a las 9 a.m. en el Tribunal de Sentencia, las partes procesales llegaron puntuales. Sin embargo, hubo retrasos. La defensa de Juan Orlando Hernández, acusado por fraude y lavado de activos, interpuso una reposición previamente ante la determinación del juez natural de declararse incompetente para conocer el caso. Dicha acción se tuvo que resolver y horas más tarde el juez de Criminalidad Organizada, Medio Ambiente y Corrupción inició la audiencia. Hernández, respaldado por sus correligionarios afuera de las instalaciones judiciales, expresó que era víctima de una persecución.
19: Vengo a enfrentar otra persecución política aquí. Quiero que tomen nota de lo siguiente. El día 9 de diciembre, yo pedí a mi abogado que le pidiera al juez suspendiera la orden de captura. Orden de captura que solo se la presentaron a Juan Orlando Hernández. A todos los demás los dejaron presentarse en libertad.
18: Sin embargo, horas después, al concluir la audiencia, la resolución del juez contradijo la narrativa de Hernández de ser perseguido, ya que, pese a los delitos que le imputan y tener un antecedente de condena por delitos relacionados al narcotráfico y armas en Estados Unidos, el juez fue benévolo, privilegiándolo con medidas cautelares establecidas en el artículo 173 del Código Procesal Penal, explicó Carlos Silva, portavoz de la Corte Suprema de Justicia.
20: Que es quedar al cuidado y vigilancia del equipo de defensa del expresidente Hernández Alvarado, debiendo rendir un informe de manera semanal. Además, la prohibición de salir del país, motivo por el cual se estarán girando los oficios correspondientes a la Dirección Nacional de Migración y Extranjería. Además, para garantizar la presencia del imputado, se han dictado esas medidas. Y adicionalmente, lo que ha solicitado la representación fiscal, se deberá rendir una caución juratoria. Esto significa que tendrá que emitirse o levantarse un acta por las partes procesales donde el imputado Juan Orlando Hernández Alvarado se deberá juramentar e indicará que se va a someter al proceso.
18: Hubo un elemento particular: la caución para los imputados por estos delitos es pecuniaria, es decir, que conlleva un monto o propiedades consignadas al juzgado. Pero en este caso se denominó caución juratoria, es decir, no se establece en términos económicos y basta la promesa del imputado que se someterá sin falta a su próxima audiencia. Dichas medidas no fueron objetadas por el ente acusador ni la Procuraduría. La defensa de Hernández apuntó a estar conforme con la resolución del juez, informó su representante procesal, el abogado Félix Ávila.
21: Y una prohibición de salida del país con la salvedad que al ser necesario salir del territorio nacional podrá el juez conceder el permiso. Recordamos que estas medidas distintas de la detención judicial tienen una duración hasta la audiencia inicial. Si en la audiencia inicial cambian las circunstancias y se produce un sobreseimiento, obviamente ya no habrán medidas de ninguna naturaleza. La defensa está conforme con la resolución proferida por el juez en vista que se está primando el derecho a la libertad.
18: El sistema de administración de justicia refleja falta de objetividad y deficiencias. Para analistas existen privilegios, puesto que en otros escenarios a grupos vulnerables se les niegan medidas cautelares, mientras que a un expresidente condenado por graves delitos en el extranjero se le concede una libertad parcial. Frente a este caso, Hernández deberá comparecer el próximo 12 de agosto a su audiencia inicial. Pablo Martínez.
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15: Nos vamos al sur de América agradeciéndoles a cada uno de ustedes por la sintonía. En Argentina se preparan movilizaciones para frenar las leyes que habilitan vender el territorio nacional. Más información desde el Foro Argentino de Radios Comunitarias, Farco.
22: Estás en todo el país contra el proyecto de ley de extranjerización de tierras al que el gobierno pretende darle media sanción ese día en el Senado Nacional. La jornada principal será frente al Congreso, pero habrá manifestaciones en todo el país. Este fin de semana, en la previa, hubo banderazos y también homenajes a la Pachamama en varias ciudades, y en Buenos Aires fue en la zona del Obelisco. Vamos a escuchar a la actriz Laura Ascurra, que viene participando de las movidas contra este proyecto de ley.
23: Estamos otra vez frente al Obelisco, pero esta vez no nos ponemos la camiseta por haber alcanzado alguna instancia final del Mundial, sino porque somos conscientes de que estamos en tiempo de descuento para defender nuestro territorio. La reivindicación de las Islas Malvinas que hicieron los jugadores de la selección nos dio unos días más para organizarnos. Esa bandera puso incómodos a senadores que se preparaban para dar su aprobación a ponerle el cartelito de en venta a la totalidad del territorio plurinacional de la Argentina. Pero sabemos que el próximo jueves van a volver a intentarlo en el Congreso. Estamos en el Obelisco nuevamente, como lo hicimos hace pocos meses, ante otro proyecto escandaloso del extractivismo más extremo, el golpe consumado a la ley de glaciares, porque este gobierno fue por la energía de los pueblos con la ley Bases y el RIGI, fue por el origen del agua que alimenta los ríos, ahora viene por la tierra.
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15: damos un salto al Paraguay. Conmemoran aniversario del trágico incendio de Icuabolaños, un hecho que dejó como desafío mantener viva la memoria colectiva para aprender de lo ocurrido y fortalecer la prevención, nos informan desde Radio Caritas.
0: Cordiales saludos desde Paraguay a través de Contacto Sur. A 22 años del trágico incendio del supermercado Icuabolaños, considerado la mayor tragedia civil en tiempos de paz, la sobreviviente Liz Torres destaca la importancia de mantener viva la memoria de lo ocurrido. La tragedia dejó profundas heridas en la sociedad paraguaya y en quienes la vivieron. Recordar también es una forma de exigir que nunca más vuelvan a repetirse situaciones similares.
1: Y justamente es la responsabilidad para la construcción de la memoria colectiva, ¿verdad? Como un derecho humano. Esto que escuchaba ya la parte final de la intervención de Santi con respecto a lo que es el pedido de disculpas del Estado paraguayo por el caso Santiago Leguizamón, es lo mismo. Necesitamos construir la conciencia y a través de la memoria colectiva, y eso es una tarea demasiado pendiente por los diferentes sectores, periodísticos, docentes, familiares incluso, ¿verdad? Porque el pasado tiene mucha incidencia en lo que es nuestro presente, y ni hablar de lo que va a ser el futuro, ¿verdad? Ahí nos preocupa muchísimo hoy los edificios que están en mal estado. Muy seguido en Yajendú que se incendian lugares, ¿verdad? Por falta de mantenimiento, por la mala instalación eléctrica, y en cualquier momento parecería ser que se puede volver a dar otro hecho trágico como fue aquel, el mayor, decimos, en tiempos de paz, porque murieron nada más y nada menos que 400 personas. Aunque, mira, a 22 años seguimos hablando con la gente que estuvo ahí en el momento haciendo salvataje o entregando los cuerpos, y dicen, no, había más de 400. El polideportivo ahí de la, en aquel entonces, que era la caballería, el ejército, el tinglado del ejército, estaba lleno de cuerpos.
0: Torres sostiene que existe una tarea pendiente con las nuevas generaciones, que muchas veces desconocen lo ocurrido aquel primero de agosto del 2004. Señala que la memoria colectiva debe ser una herramienta de aprendizaje y conciencia, involucrando a las familias, al sistema educativo y a los medios y autoridades en la construcción de una cultura de prevención y seguridad. Desde Asunción, Paraguay, para Contacto Sur, informó Micaela Silvera desde Radio Caritas Universidad Católica.
15: Cerramos así, amigos y amigas, este Contacto Sur, agradeciéndoles a cada uno de ustedes por la sintonía. Recuerden, nos sintonizamos mañana por esta misma emisora a esta misma hora.
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26: Pastillas de fe.
27: Para sanar el alma. 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
11: el alma. El éxito no es definitivo. 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
3: Desarrollar el espíritu apostólico y misionero en los jóvenes es muy importante por dos razones. La segunda razón es el influjo creciente que los jóvenes tienen en la sociedad en general y en particular en los demás jóvenes. De nuevo, hay que decir que este dato de orden sociológico tiene un fundamento teológico. La iglesia debe estar presente en el ámbito donde se arraiga y renueva la cultura. Si descuida esta presencia, la inercia hace que paulatinamente se aleje de la misma, a veces de manera irremediable.
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5: Es la hora 8:35.
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0: Es la hora 8:49 minutos.
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0: Aquí está el Rey de Reyes, Señor de Señores. No existe nada más, más grande, más hermoso. No hay nada más de aquí para arriba, no hay nada más. Jesús Eucaristía, poder adorarlo a Él. Yo le invito que ahí donde tú estás, con tu corazón, con todo lo que tú eres, deja que el Espíritu adore, porque Él sabe cómo adorar. Deja que tu ser adore, porque todo mi ser fue hecho para adorar. Todo mi ser fue hecho para elevar mi vida a Dios. Fuimos hechos para Dios. Nuestra existencia encuentra sentido cuando adoramos a Dios. Ahí donde estás, deja que tus manos se eleven al cielo y se suelten como águilas que vuelan, que expresan amor, que se entregan en esa presencia de Dios. Que todo tu ser se ofrezca al Rey. Todo tu ser, con tus pleitos, tus dudas, tus problemas, todo tu ser adora, porque adorando encontramos el sentido de la vida. Solo adorándole a Él, en esta presencia real, el amor de los amores, no hay nada más. Déjate llenar de la presencia de Jesús Eucaristía.
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0: Buenos días. Como siempre, un placer entrar a sus hogares con la bendición de Dios, agradeciendo a esta radio Sucumbíos, esta radio comunitaria que nos permite continuar con este espacio tan bonito que hemos llevado por varios años, Un Caminar con Esperanzas. A Nazario Silva, a José Cañar, que detrás de controles están pendientes de nuestro programa y de que nada nos falle. Deseándoles, como siempre, que tengan una excelente semana, que empiecen además con pie derecho este mes de agosto. Este es nuestro primer programa del mes de agosto. Miren cómo ha pasado el tiempo, ya estamos más de medio año. ¿Cómo ha corrido? Si el año pasado decíamos que el tiempo volaba, pues en este ya no sé. Si es que vuela, se desaparece a diario, los días son tan cortos que ya estamos en agosto. Ya mismo empezamos a hacer los arreglos navideños, ¿sí? Pero siempre pensemos en que cada día es mejor que el anterior y que tenemos que disfrutar de este día por todo lo que la vida nos regala y por lo que Dios nos permite estar en esta tierra y en esta creación suya, en esta casa común que tenemos la obligación de cuidarla. Quiero darle la bienvenida a una amiga muy especial. Ustedes saben que hemos venido en este ciclo hablando de emprendimientos, de mujeres especialmente, de sus dificultades, de sus limitaciones, pero también de sus fortalezas, de qué las ha hecho tomar esa decisión tan importante, tan comprometida, pero también muy valiente de emprender, de poner un negocio, de salir adelante con sus familias, con sobre todas las cosas. Así que queremos darle la bienvenida a nuestra amiga Verónica Román. Verónica, bienvenida. Muy buenos días.
1: Muy buenos días con todos. Gracias por la invitación. Muy contenta y sobre todo honrada de estar aquí en este espacio y bueno, poder compartir las vivencias que uno se tiene, como bien mencionaba, pues las dificultades que a veces pasa, pero también el cómo podemos ir avanzando, ¿no? El poder mirar siempre al frente y pues con la bendición de Dios salir adelante a pesar de las dificultades o de pronto los obstáculos que se nos pueden ir presentando, sobre todo cuando se trata de emprender, se trata de ir formando algo, una pequeña empresa, un negocio, y a veces por más pequeño que sea, pues hay obstáculos, ¿no? Hay cositas que ir salvando en el camino y bueno, pues todo que no se pueda lograr. Yo creo que pues las mujeres somos fuertes.
0: Sí, efectivamente, Verónica ha resumido lo que hemos escuchado, si ustedes nos han seguido en estos días en los programas, de todas nuestras amigas que han venido a compartir con nosotros este espacio. La fortaleza, el compromiso, la decisión de querer salir adelante y siempre sin perder la esperanza. Verito, usted, su familia, la familia Román, es conocida aquí en el sector, en el cantón, en la provincia, por un negocio que se ha considerado familiar, ¿no? Este negocio de la ferretería, del centro grande que tienen aquí, el que tienen en la vía Quito. Cualquiera pudiera pensar, ¿y por qué le pongo en colación este tema? Porque a veces quien quiere emprender dice, pero es que hay que tener plata, hay que tener dinero. Hay que pensar que hay que hacer una inversión y la gente que tiene plata y que tiene dinero no le pasa nada. Todo le va bien. Todo resulta. El negocio va bien. Eso no va. ¿Eso es verdad?
1: Pues no. La verdad, como digo, pues si bien es cierto, vengo de una familia, ¿no? Que tienen ya establecido una empresa. Pero bueno, yo fui parte muchos años de la empresa como trabajadora. No he sido propietaria socia, como tal, no socia, pues. Ese fue un emprendimiento también, recuerdo hace muchísimos años, más de 30 años nació de ellos también, como algo igual, muy pequeñito, como un negocio en la sala de la casa prácticamente. Entonces fue idea de mis hermanos prácticamente, pues bueno, ellos empezaron el negocio y gracias a Dios yo también tuve ahí la escuela, ¿no? Comencé a trabajar con ellos. Entonces fue de muchos años una escuela, un aprendizaje que
0: ha dado sus frutos.
1: Exactamente,
0: claro.
1: Me ha ayudado también ahora a poder ir replicando las cosas, el aprendizaje que tuve, irlo ahora aplicando ya con mi emprendimiento, que es ahora, pues sí que ha visto, pues con la bendición de Dios, que sea también una empresa que pueda también acoger a muchas familias, porque esa es la idea, ¿no? No solo de uno decir, bueno, quiero ganar dinero para mí, sino de poder dar la oportunidad.
0: Y compartir.
1: Compartirlo, porque pues de eso se trata, yo creo, ¿no? Yo creo que el fin fundamental de toda empresa, de todo emprendimiento debe ser el ayudar a más familias.
0: Miren, es interesante comparar estas realidades de las compañeras y las amigas que nos han podido acompañar y a las que les agradecemos infinitamente, porque nos permiten aterrizar en la realidad en la que vivimos. ¿Recuerdan ustedes que teníamos también una amiga que vino y nos comentaba, por ejemplo, que ella en cambio se maneja en el área de los bienes raíces? Y entonces decía ella, las inversiones allí son muy altas y así también las pérdidas, si se dan, son devastadoras. A veces pensamos que porque estamos en un estatus, digamos así, económico un poco más alto, no nos van a tocar las tristezas, no vamos a tener dificultades, no vamos a enfrentar problemas que todos tenemos en nuestra cotidiana vida. Las obligaciones familiares, los temas de ayuda y colaboración, digamos, en familia, en pareja, el sentirnos apoyados de nuestro entorno social, de nuestro entorno familiar, es muy importante. Algo que hemos venido analizando aquí en el programa, recuerdan ustedes, es también cómo es de importante para quien inicia un emprendimiento el que su entorno le apoye, sea esta su familia, su pareja, sus hijos, sus padres, y el sentirse apoyado. ¿Cómo estuvo eso?
1: Bueno, inicialmente, pues cuando nació el negocio fue la idea prácticamente de la familia como tal, tanto de mi esposo, por decir, pues sí, y la mía, ¿no? Empezamos el negocio. Bueno, para uno cuando quiere iniciar algo es muy importante el tema del apoyo, ¿no? Y qué mejor que la persona que está al lado de uno, el sentir ese apoyo. Pero pues hay veces que no siempre se mantiene eso. Y bueno, en mi caso ha sido así, ¿no? Que prácticamente pues llegó un momento en que ya no hubo
0: no
1: ese apoyo.
0: No tenían la misma.
1: Ya no tenía exactamente, porque recordemos que el iniciar un negocio, por más pequeñito que sea, por más aparentemente insignificante que de pronto digan, tal vez alguien diga, no, es que lo mío solo es, se me ocurre vender coladita morada en esquina o vender un morochito con empanadas, si sea algo que parezca pequeño, que no lo es, necesita del apoyo, requiere de,
0: además,
1: de un equipo que pueda, más que nada, uno sentirse apoyado, ¿no?
0: Y sí, y además alguien más que te ayude a asumir el resto de las responsabilidades, porque algo que hemos notado, y que, mejor dicho, que ya lo sabíamos, pero como que se ha fortalecido con estas entrevistas, es que en el caso de las mujeres, no es que nuestra responsabilidad asumida por las razones que ya hemos analizado aquí, por los roles que nos impone esta sociedad y todo lo demás, no lo dejamos de lado, lo seguimos asumiendo. Asumimos un rol más, una obligatoriedad más, nos proponemos hacer un emprendimiento, pero la cotidianidad del cuidado, de la crianza, de mantener el hogar cuidado, limpio, etcétera, etcétera, sigue estando con nosotros.
1: Así es que es emprender, es uno a más de las actividades que ya las realizamos o que, como decía, nos impone la sociedad, ¿no? Aunque pues siempre ha sido por siglos, por años de que la mujer tiene que ocuparse de los cuidados de la casa, de mantener el hogar limpio, de la comida lista, de los niños, de la educación de los chicos. Entonces, es a más de ese trabajo, cuando uno decide emprender, es un trabajo adicional. Entonces es una carga bastante
0: y uno dijera,
1: que recae, ¿no?
0: Ah, no, pero es que eso lo sufren las mujeres con escasos recursos. Ah, no, eso lo sufren las familias que no tienen educación. No, no es verdad. Lo correcto sería estamos conscientes que estamos en una sociedad, que lo hemos venido diciendo, que tenemos que deconstruir una sociedad que todavía conserva este machismo, este patriarcado en las actividades que realiza a diario, sí es verdad, pero también es verdad que es una sociedad que ha evolucionado, que sigue cambiando, que sigue mejorando, y en ese cambiar y mejorar también muchos han podido identificarse ya como parte de una relación en pareja en donde ambos sumamos, es decir, donde las actividades domésticas no solamente las cumple su pareja femenina, sino que también las compartimos dentro del hogar. El cuidado, la alimentación, la preparación de alimentos, el cuidado de la casa, la limpieza de la casa, ¿cierto? Porque alguien me podría decir, bueno, pero es que las personas que tienen recursos contratan. Contratan empleados, sí, pero ese empleado también necesita directrices, ese empleado necesita saber qué tiene que hacer, ese empleado necesita que le paguen, ese empleado necesita recursos para hacer su labor. Y si esa otra persona está totalmente negada a querer colaborar en eso, es un adicional trabajo que le toca a una sola persona. Entonces, entendiendo desde esa mirada, lo que decimos es que ya debemos de en realidad empezar a ejercer ese compartir de responsabilidades en pareja, hombres y mujeres, en el cuidado absolutamente de todo, sin encontrar estos roles marcados y estrictamente distribuidos, que además les impide reconocer lo bonito que es ser parte de su familia, de su crianza, de su cuidado, de las cosas que hay en su hogar, de las cosas que puede brindarle a su familia. Y que algunos ya lo han ido descubriendo, y hemos tenido también invitados aquí en esta radio que nos han venido contando cómo ha sido su proceso, ¿no? Entonces, ahora, en este tema de los emprendimientos, miren cómo es tan importante y todas estas experiencias se encuentran, se transversalizan en ver que es necesario para una mujer que toma la decisión de un negocio, de un emprendimiento, estrictamente el sentirse apoyada, no solamente de sus hijos, no solamente de su familia cercana, sino muy especialmente de su pareja. ¿Por qué? Porque emocionalmente necesitamos saber que estamos con alguien que apoya nuestros sueños, que apoya nuestro emprendimiento. Y cuando eso no pasa, no significa que el emprendimiento tiene que terminar, no significa que eso va a definirlo, pero sí lo va a complicar.
2: Pues sí, es muy cierto, ¿no? Justamente el apoyo que se sienta de trabajar en equipo ayuda muchísimo, porque eso justamente ayuda a aportar ideas, ¿no? Porque bien se dice, pues un emprendimiento, si nosotros a veces lo vemos, es de vender. No es solo coger y ponerse a vender el producto, cualquiera que sea, ¿no? Sino también es el ver las ideas. ¿Qué se puede innovar en la parte de administración? ¿Cómo poder determinar si el valor al que estoy vendiendo es en realidad el valor al que tiene que ser, si estoy ganando, si estoy perdiendo? O sea, son un mundo más allá de únicamente poner de pronto, si tenemos un local, abrir un local o ir a una feria, poner nuestros productos ahí. No es solo eso, ¿no? Detrás de eso hay un trabajo mucho más grande también. Entonces, todas esas cosas se necesita poder trabajar en equipo. Es muy importante el trabajo en equipo, porque es aportar ideas. Como se dice, pues, dos, tres cabezas piensan
0: mejor que una.
2: Mejor que una sola. Entonces, eso ayuda bastante a poder salir adelante, a poder decir, bueno, mira, ¿sabes qué? Podemos lanzar esta promoción, o podemos cambiar este empaque, o qué tal si le damos este enfoque al producto. O sea, hay tantas cosas que vienen detrás, y como decía, la parte de llevar las cuentas, de saber, decir, bueno, a ver, el negocio tengo que llevarlo de una manera profesional, ¿no? No necesitamos saber
0: todo,
2: todo, ¿no? pero sí decir
3: tener bases, por lo menos.
2: Exactamente, tener bases. Ahora al menos con la tecnología tenemos mucha apertura a poder consultar de pronto videos en YouTube, de decir, a ver, ¿cómo llevo un negocio? ¿Qué tengo que hacer? Cosas básicas que eso nos ayudan para nosotros poder determinar, incluso como decía inicialmente, si estoy ganando, si estoy perdiendo, si estoy vendiendo al mismo precio que de pronto lo compré, porque hay veces que nosotros, por lo general los emprendimientos son de elaboración de productos. Y a veces no tomamos en cuenta, decimos, bueno, yo compré la materia prima, se me ocurre en X valor, y lo vendí en Y, ya gané. Pero no vemos todo el trabajo que va también de por medio, que tenemos que incluirlo. Y que a veces cuando sacamos cuentas,
3: resulta que terminamos perdiendo.
2: Perdiendo, salimos tablas. Me sale el producto en 8 y lo vendo en 8.50, o sea, no estoy ganando nada, ¿no? Entonces, cositas así.
3: Pero también, Berito, ahí es donde analizamos que la población, o mejor dicho, que para el que compra todavía no entiende el valor de ese trabajo. No sé si me explico. Por ejemplo, vamos y compramos algo artesanal. Miren, este sostenedor de teléfono, para quienes nos pueden ver en nuestras redes en Facebook, ya saben, sigan a la radio Sucumbíos, o en la radio nos escuchan 105.3 FM o por los otros diferentes canales, ¿verdad? Pero, por ejemplo, este sostenedor, cualquiera dice, ay, pero ese es un pedacito de madera, es más, es cartón y ya, ¿y qué tanto puede ser? Cuando mucho, pues, ¿qué pagaré? Pues unos $2 exagerando, dice. Pero no Así estamos es. Considerando que esta maderita tiene quemada en las orillas para que no se deteriore su acabado. Es además con un diseño específico para que usted mantenga su teléfono, para que no se caiga, etcétera, etcétera, etcétera. Todas esas adecuaciones realizadas a este objeto le tomaron tiempo a la persona que lo construyó, que lo realizó. Y ese tiempo de elaboración, ese tiempo de cuidado de uno por uno, porque no es hecho en una industria donde salen por cientos, sino que es hecho uno por uno, entonces tiene un valor agregado. Y el consumidor generalmente no reconoce ese valor agregado.
2: Así es, que pasa que justamente, como decía, a veces la manera justamente de hacerlo artesanal es que lo estamos haciendo con las manos y dedicándole un tiempo específico, la dedicación de la persona, el cuidar detalles. Porque si bien es cierto, si nosotros podemos decir, poniendo el ejemplo del portacelular, digamos, lo podemos encontrar, si bien es cierto, en el mercado, pero ya en las grandes industrias. Pero también nosotros, como consumidores, tenemos que ver justamente el apoyo que se tiene que dar, ¿no?
3: ¿Y a quién se le da?
2: Y a quién se le da, porque podemos encontrar más baratos de pronto, pero no va a ser el mismo producto, y sobre todo el saber cómo lo elabora la persona, el claro. esfuerzo que tiene, que le puso a ese producto. Entonces, esa manera artesanal siempre debe uno tener en cuenta que va a tener un valor adicional, pero por ende también va a ser ese el apoyo que estamos dando a la persona.
3: Y mucho,
2: ¿no?,
3: parte de también del reconocer la necesidad de ser más empáticos, de ser más solidarios con una comunidad. Por ejemplo, el ir a un lugar determinado y comprar en la comunidad lo artesanal. No necesariamente ir y comprar lo que viene empaquetado por cientos. Y no es que sea malo, no es que sea indebido, pero es preferible ayudar al comercio local, ayudar a la comunidad, como acaba de decirnos nuestra invitada, el reconocer ese tiempo, ese esfuerzo, ese conocimiento de esas personas para elaborar ese producto. Y eso es lo que ahora la industrialización, ya desde años atrás, ¿no?, pero que la industrialización ha venido haciendo que se pierdan esos saberes, que se pierdan esos conocimientos. En la elaboración, por ejemplo, algo tan, tan propio del Ecuador, el sombrero de paja toquilla, por ejemplo. Si ustedes se dan cuenta, el sombrero le ponían hasta el sello de Panamá, que supuestamente el sombrero era panameño, cuando solamente era el nombre. Pero la elaboración del sombrero era en Manabí. ¿Y quiénes los hacían? Las artesanas en Manabí. Ahora ya con la tecnología tengo entendido que ya hay hasta unas máquinas que elaboran la mayor cantidad del sombrero y solamente los acabados los hacen de manera manual, ¿ya? Pero todo eso, toda esa industrialización va perdiendo los saberes de las propias comunidades. Lo que hoy queremos es recalcar que cualquier actividad que usted emprenda, cualquier negocio que usted inicie, especialmente si usted es mujer, tiene que hacerlo consciente a quién va dirigido, cuál va a ser su población a la que le va a ofrecer su producto, cuál es el costo real de su producto, informarse, como bien nos ha dicho Berito también y nos han recalcado algunas amigas que nos han que han participado aquí, informarse. ¿Cómo lo puedo hacer? ¿De qué manera? ¿Qué herramientas necesito? ¿Cuál es el financiamiento? ¿Cuánto voy a gastar? Luego de este corte comercial, ya regresamos.
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0: Aléjate de la gente que trata de empequeñecer tus ambiciones. La gente pequeña siempre hace eso, pero la gente realmente grande te hace sentir que tú también puedes ser grande.
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4: Regresamos a nuestro espacio Un Caminar con Esperanza con nuestra querida amiga Verónica Román. Como ustedes saben, ella es una mujer emprendedora. Además, por años fue parte del personal administrativo de la empresa Román Hermanos, que todo el mundo la conocemos, y que además ha llevado una trayectoria propia, personal, en su profesión como ingeniera comercial, desde el desarrollo administrativo y su participación en esta empresa de sus hermanos. Ahora la hemos visto y la conocemos como una emprendedora que ha tomado otras directrices. Y eso queremos que nos cuenten. ¿Cómo fue esa transición? Porque una cosa es estar detrás del escritorio, administrativamente, Verito, administrando cuántos camiones se van, a dónde, con cuánta mercadería. Pero ahora, cuéntenos de su emprendimiento.
5: Bueno, iniciar diciendo que fue un gran reto. El cambio ha sido un reto en lo personal bastante grande. Me ha tocado aprender nuevas cosas. Me ha tocado incursionar en el tema de ventas, de comercialización, porque una cosa, como decía, es estar detrás de un escritorio, dirigir las cosas, que si bien es cierto, es un trabajo, ¿no? Complicado también. Pero ya ponerse uno a lo que es ventas, a lo que es producción, en mi caso también, ha sido un reto grande. Y comenzar a sacar algo desde cero es bastante, como digo, pues de tener fortaleza, de tener ese empuje de hacer las cosas. Entonces,
4: aquí hay que dar un tips. Verito, pues creo que me autoriza a contar un poquito de su vida. Ella tenía su negocio, digamos su emprendimiento, a partir de lo que había salido de la empresa Román, y puso de cerámica, ¿no? Antes de la pandemia.
5: Exactamente, antes de la pandemia.
4: Puso su negocio de cerámicas, como todo negocio al inicio, pues con todas las expectativas, con todos los sueños de que todo va a salir bien, y viene la pandemia, que a todo el mundo afectó de diferentes maneras. Y en su caso, no solamente con esa situación, sino que también empezó a dificultar el ingreso económico a la familia, las situaciones de pagos y qué sé yo. Y ustedes saben que eso dentro del hogar genera mucha fricción. Muchísimas familias en el tiempo de la pandemia se separaron, se divorciaron, como que fue el punto que le faltaba a una situación que ya vivían y que la colapsó. No todos logramos superarlos, y en algunos casos pues las familias tomaron decisiones de separarse. Y en estos casos, el haber iniciado negocios nuevos se vuelve mucho más complejo y complicado, porque en el caso de las mujeres asumimos la responsabilidad solas del hogar y el negocio.
5: Así es. Pues sí, ¿no? Como decía, una carga bastante grande. Y sí, inicialmente, pues, tomando un poquito tiempo atrás, estuve en la pandemia, antesito de la pandemia, inicié un negocio. Pero con el tema de pandemia, como todo negocio nuevo, y a muchos antiguos también les pasó, de que la pandemia nos llevó prácticamente a la quiebra. Y en mi caso me colapsó, porque tenía la responsabilidad, si bien es cierto vivía con mi esposo, pero pues él tenía su trabajo, ¿no? Y el tema de aislamiento, de todo ese tipo de cosas, pues nos tocó pasar ese tiempo, una temporada separados de él en su trabajo y yo a cargo de mis
4: de
5: niños
4: todo.
5: Y del negocio como tal. Entonces era una carga bastante grande. Clases virtuales, mis hijos todavía un poco más pequeños, necesitaban dirigir las tareas que eran en aquel tiempo de las
4: más
5: clases.
4: Cuidado.
5: Más cuidado, más,
4: estar uno más,
5: más
4: pendiente.
5: Trabajo. Entonces me tocó bastante complicadito en esa. Entonces como que llegué a un momento en que dije, bueno, tengo que elegir entre mis hijos, la atención a ellos y obviamente el negocio. Entonces, pues, ahí es cuando ya decidí terminar cerrar el negocio de lo que es cerámica. Y continuar con la tarea que era de mis hijos. Pues en aquel tiempo, pues también mi esposo, él trabajaba, pues entonces él sostenía el hogar, ¿no? Uh-huh. Pero pues la verdad, siempre buscando qué hacer. Yo creo que una mujer siempre está buscando ayudar al sustento, ayudar en el hogar y para poder tener más recursos y obviamente, ¿no? Cubrir gastos de casa, educación de los hijos. Entonces, yo creo que pues como mujeres hay muchas. Yo creo
4: ese que fue el gusanito que la llevó a encontrar este otro emprendimiento.
5: A buscar, porque si bien es cierto, estuve en varias cosas, iniciaba aquella una empresa, aquella redes de mercadeo, pero como dicen, hay que intentar
4: varias cosas,
5: varias cosas, exactamente, porque el equivocarse no es es sinónimo de fracaso, sino de aprendizaje. Así y eso es. Debemos pensarlo siempre y tener en mente, porque muchas de las veces nos podemos incluso sentir juzgadas. En mi caso me pasó con mi pareja justamente. En aquel momento pues me decían, bueno, es que ya estás en una cosa, ya estás en otra y bueno, al final,
4: decídete.
5: ¿Qué vas a hacer? Decídete, ¿no? Y eso como que a uno más lo hunde, más le hace sentir como que no estoy haciendo bien las cosas y bueno, y fracasé. Cuando no es así, cuando todo es un aprendizaje que uno va hasta que encuentra el, por decir así, el emprendimiento o el negocio en que dice...
4: O bueno, la actividad en la que nos sentimos bien.
5: Exactamente, en la que dice, bueno, esto fue. Y lo comenzamos y le entregamos nuestro
4: empeño. Ahorita que usted cita estas redes de mercadeo, claro, yo vi una esta que usted promocionaba de unos viajes, de unos premios, unos viajes.
5: Sí, era, sí, estuve, ajá, esto fue con, bueno, una empresa que prácticamente pues me estafaron también, era, Wings se llamaba.
4: Sí, algo así.
5: Sí, que... ajá, exactamente, sí estuve. Bueno, entré a trabajar incluso pensando desde casa, entré a trabajar en una empresa, Unión Andina, que era de venta de bienes, de casas de bienes raíces para ecuatorianos que están en el extranjero.
4: En el exterior.
5: Entonces, estuve trabajando ahí, pero se complicaba por teléfono la gente como que, bueno, sí, me llaman, qué sé yo, X persona que está en, se me ocurre, trabajando en España para que compren su propiedad acá, que muchas personas viajan justamente sí. por tenerlo. Entonces, estuve también trabajando, como digo, incursionado en algunas cosas.
4: En varias áreas.
5: Varias áreas. Probando.
4: Miren, eso es algo que también, ¿se acuerdan ustedes? Hoy no nos ha podido acompañar nuestra amiga Jocelyn, ustedes saben, ella es licenciada en comunicación y es parte de este programa, hoy no pudo estar aquí. Pero es algo que ella siempre cita, ¿no? El encontrar una actividad, un emprendimiento, un negocio que la llene, donde ella se sienta que efectivamente esto es lo que yo quiero hacer. Y justo lo que acaba de comentar Berito, a ella nos comentaba un día, ¿se acuerdan que le pasaba? Que ella tiene su licenciatura en comunicación, pero también le gustan hacer trámites en el municipio, pero también ahorita está aprendiendo belleza, pero también quiere aprender otras actividades. Entonces, como que todavía estamos en la búsqueda de qué es en lo que nos sentimos realizados, digamos, o en lo que nos sentimos que esta es la actividad para la que yo tengo las habilidades y las destrezas. Berito, ahora, su actual emprendimiento, que me parece muy, muy, muy especial, porque la he visto que usted hace sus videos y además elabora estos productos naturales. ¿De dónde salió la idea? ¿Cómo surgió eso?
5: Bueno, la idea surge justamente de querer cuidarse, la yeah. salud como tal. Mi marca, pues, es Vitalízate, yeah. se llama mi marca y se trata de mezclas de frutas y vegetales que vienen listos para poder uno licuar en casa y tomar los jugos verdes, jugos desintoxicantes,
4: yeah.
5: Jugos de para la anemia, de frutos rojos
4: yeah.
5: y también para la energía, ¿no? Entonces, uh-huh. la idea nace de querer cuidarse, ¿no? Entonces, empezaba yeah. yo en casa a realizar, pero en algún momento decía, bueno, hay muchas personas y yo en algún momento también, pues, cuando trabajaba apenas tenía el tiempo.
4: Ya.
5: Y me pasaba a mí muy seguido. de que avanzaba a preparar el desayuno para la familia, pero resulta
4: no
5: que
4: no alcanza uno a comer.
5: Que yo era la que preparaba sí. Y de verdad, y no avanzaba a desayunar,
4: sí,
5: porque ya llegaba la hora a dejar los chicos a la escuela y ya el trabajo llegaba a la hora de entrar.
4: Que sí,
5: al
4: que
5: trabajo.
4: Ya regreso, al regreso me lo tomo, no dice. Al regreso como, al regreso como.
5: Y no avanzaba a hacer eso, ¿no? Entonces, justamente yo comencé ya en casa a preparar para darles a mis hijos, para tomar yo, para la familia, pues preparaba estos jugos y de pronto nace la idea, ¿no? Y ya había visto también en las redes de personas en otros países que preparaban, que entonces, bueno, ¿por qué no? Y es algo que, la verdad, en lo personal, nunca pensé llegar a hacerlo. Porque la verdad, les soy sincera, yo si cocinaba era porque tenía que hacerlo para la familia.
4: No queda más.
5: Siempre toda la vida, desde que me gradué del colegio y hasta lo que estudié en la universidad, siempre fue oficinas, estar entre papeles, entre computadores y cosas así, pero nunca entre frutas y verduras.
4: ¿Y qué tal ha sido la experiencia?
5: Muy buena, muy bonita, porque obviamente todo lleva un proceso, el poder prepararme, tomar cursos para poder hacer esto, porque si bien es cierto, nace la idea, pero también hay que poder
4: pulirla,
5: poder con las personas que conocen, yo tomé cursos para poder ver, y de ahí se ha ido mejorando en

0: parte de, bueno, yo creo que habían tenido alguna plaga de estos en donde los cosecharon.
1: Donde los cosecharon.
0: Entonces, todo eso, ¿no? Entonces, sí, es un proceso que uno se hace, ¿no? El desinfectar, el lavar, porque la verdad de, como digo, todas las frutas nosotros cuidamos mucho.
1: Mucho en su preparación.
0: Exactamente. De ya
1: más que nada porque es algo que lo toman al natural.
0: Claro que sí.
1: No es hervido, no es que esta, sino que lo tienen que preparar.
0: Exacto,
1: en ese momento.
0: Exacto, y es justamente yo, eso es, yo incluso les digo en mi casa, si fuera para mí, de pronto ya lo lavo, pero yo sé que es para alguien más que tengo que cuidar su salud.
1: Así
0: entonces,
1: es.
0: Fue naciendo y bueno, ya de a poco en la casa se fue acondicionando, ahora ya. Tengo un espacio exclusivamente para poder hacer la producción, ya lo hemos ido mejorando, ¿no? Y eso ha sido, pues, uno cuando mira atrás es una gran satisfacción y de decir, esto he avanzado y voy por buen camino, ¿no?
1: En este corte comercial ya regresamos.
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1: Regresamos en nuestro espacio Un Caminar con Esperanzas con una entrevista que ha sido muy, muy, muy, muy, muy productiva, pero además muy educativa, con nuestra querida amiga Verónica Román, quien nos ha podido contar desde su propia experiencia la transición que ha tenido desde empresaria, trabajadora en administración, ingeniera comercial por su profesión, madre de familia, esposa, y luego enfrentarse, ¿no?, a todas estas dificultades que nos brinda la vida, la pandemia que vivimos todos, los problemas de separación, los problemas de sentirnos en algún momento que no es suficiente lo que hacemos, y que casi todos o todos, pienso yo, hemos pasado en algún momento de nuestra vida por eso, que nos parece que estamos dando todo y a veces de más, y sentimos que no somos suficientes. Y a veces eso nos puede afectar de manera gravísima a nuestro desarrollo personal, familiar o a continuar con nuestras vidas de manera saludable. Y entonces aquí es donde aparece esta transición de nuestra amiga de un negocio nuevo, una marca nueva, en donde no solamente ella recupera la capacidad de emprender nuevamente con algo propio, sino también de pensarlo en cómo lo comparte a los demás. Porque ya el emprendimiento generalmente no solamente piensa en la productividad, sino que los emprendimientos que son artesanales, que son comunitarios, se piensan también desde el cuidado personal, el cuidado del entorno y el cuidado de la persona a la que le brindamos ese producto. Como es el caso de, ¿cómo se llama?
0: Vitalízate.
1: Vitalízate, que es el emprendimiento y la marca que tiene nuestra amiga. Pero en ese caminar, lo decimos así facilito, ¿no? ¿Cuánto ha significado? ¿Cuánto tiempo hay en esa toma de decisiones y en el ahora, Verito?
0: Bueno, justo estaba pensando en estos días, ya hemos llegado ya el primer año de Vitalízate, gracias a Dios, y hemos ido avanzando. Ha habido muchas dificultades, enfrentarse a días tristes, a días de que pues no se vende nada, como todo emprendimiento. Les pasa, ¿no? Y eso es, la verdad, es bastante desafiante, bastante difícil poder sobrellevar a veces esos días, como digo, esos días grises, ¿no? Y también
1: sal y arena, decían los mayores.
0: Así es, el que hay veces el producto se daña. Me ha pasado muchas veces que no se avanzó a hacer producción porque estoy hablando de productos totalmente perecibles, verduras, frutas. En alguna ocasión me ha tocado botar porque ya se me dañó, no avancé a hacer la producción. Y la verdad,

0: no podía.
1: Y me imagino que la producción tiene que hacerse en función de los pedidos, de los requerimientos, me supongo, porque no se congelan, ¿cierto?
0: Es un producto congelado. Sí, lo hacemos con cierto stock, pero obviamente no podemos decir, bueno, voy a producir para...
1: Extenderle el tiempo tanto.
0: Exactamente, porque se tiene que entregar un producto de calidad. Uh-huh. Justamente para la conservación, nosotros actualmente hacemos el empaque al vacío y lo congelamos inmediatamente para que mantenga las verduras, sus propiedades, y el momento que llega el cliente, pues... congelado,
1: lo
0: tiene congelado, pues sabemos que así se conserva mejor. Entonces, pero siempre tiene sus grados de dificultad, porque al menos saca...
1: Al menos en un clima como el nuestro.
0: Exactamente. Las verduras sabemos que el día que llega están hermosas, pero ya pasa el siguiente
1: tarde,
0: día.
1: En la tarde, ni siquiera.
0: O en la tarde. Entonces,
1: la tarde.
0: Todo eso nos ha tocado comprar. Un día normal de producción, nosotros nos toca madrugar muy tempranito, ir a comprar las verduras que llegan de los carros y por las mismas. Antes, bueno, ahora ya con el cuarto que hemos puesto, lo hemos acondicionado con aire para que se mantenga.
1: Un cuarto más frío.
0: Un poquito frío las cosas, ¿no? Y sobre todo las verduras, lo que es el apio, lo que es el perejil, las espinacas se mantengan frescos, ¿no? Pero aún así tenemos que correr contra el tiempo. Entonces,
1: tienen que poner un mini aquí.
0: Eso es un trabajo que sí, nos lleva mucho tiempo. Primero lavar, desinfectar, es una tarea larga, y no se diga luego ya la producción en sí. Los gramajes, porque obviamente lo hacemos, tratamos siempre de hacerlo de una manera muy profesional. Y eso yo creo que es también el poder, la garantía de poder entregar un producto de calidad también a nuestros clientes.
1: ¿Quién más se ha sumado a este emprendimiento de su familia?
0: Bueno, la verdad estamos con mis hijos, ¿sí? Que han sido un gran apoyo ellos, el tiempo que pueden, porque realmente todavía están estudiando, pero cuando pueden
1: tienen libre,
0: pues sí, también están ahí empacando, también están ahí ellos ayudándome a comprar a eso. Entonces, ha sido muy bonito. Y pues también, obviamente, pues he tenido la oportunidad de, aunque sea eventualmente, se contrata alguna persona, y eso para mí también es algo bonito, el saber que alguien más ayudó, ¿no?
1: Claro.
0: Porque hay todo.
1: Es darle la posibilidad a alguien también,
0: exactamente,
1: de trabajar.
0: Y ese es el sueño, ¿no? De irlo haciendo para que más personas, mujeres sobre todo, pues que necesitan poder de algún modo, de alguna manera, colaborar
1: ganarse,
0: con el granito.
1: Sí, ganarse un recurso. Uh-huh. Miren cómo es una cadena. El tema de tomar una decisión para mejorar mi calidad de vida, pero en esa cadena también voy contribuyendo a enseñar a los demás a cuidarse también en su salud, porque desde la mirada que yo tengo a la marca que tiene nuestra amiga, no solamente es el hecho de que la posibilidad de venderme los productos que yo puedo preparar con mayor facilidad, sino también el ayudarme a reconocer que tengo que empezar a cuidarme y alimentarme mejor, a nutrirme de mejor manera. Es decir, a comprar un producto que efectivamente lo elaboran manos ecuatorianas, amigas aquí, pero que también me permite a mí reconocer que necesito retomar desde lo natural. Si ustedes se dan cuenta, nosotros hacemos siempre un recordar aquí de que hemos venido perdiendo por esta industrialización, estos marketing, estas propagandas, el tema de una alimentación nutritiva, saludable, ancestral, si queremos. Es una necesidad urgente e imperiosa regresar a lo nuestro, regresar al consumo de lo natural, de las harinas de maíz, de las harinas de los chapos. Por ejemplo, de aquí siempre hablamos del chocolate, del café. Aquí hay un excelente café local que productores lo elaboran, lo generan y lo podemos adquirir, y lo hemos visto en las ferias que se realizan. Tratemos de retomar lo nuestro, de retomar lo propio. Es más, tiene menos cantidad de químicos que solamente enferman nuestro organismo. Entonces, la decisión de hacer un producto de eso, miren cómo no solamente es el hecho de, sí, yo voy a empezar a vender un producto de esta magnitud y lo voy a... No, sino el asumir la responsabilidad del cuidado de cómo yo elaboro mi producto para venderlo a una persona más.
0: Claro, y ayudar a las personas a que creen nuevos hábitos, porque eso es justamente el fin del producto, de crear nuevos hábitos o de retomar, tal vez si algún momento teníamos el hábito, pero por la vida agitada que llevamos ahora, por el tiempo que, como lo decía inicialmente, el tiempo vuela, ya estamos a agosto, ¿no? Entonces, no hay el tiempo de cuidarnos. Y yo me he tomado, muchos de mis clientes dicen, o sea, qué bueno que yo solo voy, abro mi fundita, pongo la licuadora y ya tengo mi jugo verde, ¿no? Ya. Y justamente yo llevarme esa tranquilidad de saber que le estoy dando un producto bueno al cliente, que con toda confianza puede consumirlo porque no va a tener problemas de que me hizo mal, de que tuve amebas o bueno.
1: Iberito, porque este producto suyo no es nuestra intención comercializar, por si acaso, pero ¿en dónde lo pueden encontrar? ¿Usted lo saca solo a las ferias o se comunica directamente con usted? ¿Cómo le hacen?
0: Yo tengo desde casa, lo distribuyo, entonces pueden tranquilamente llamarme a mi número y yo les hago la entrega a domicilio. En todo lo que es acá en Aguagrio, yo les entrego, les asesoro también cuál es
1: la mejor pueden opción. Combinarlos, me imagino.
0: Exactamente, cuáles las mejores opciones que pueden tener. Y ya la persona mismo se va dando cuenta lo bien que le hace, ¿no? Entonces, esa es mi mejor garantía.
1: Sí. En mi casa, les cuento un chismecito. Mi mamá tiene por costumbre darnos esos jugos. Ella también, creo que en el internet, o yo no sé, ya al final las mamás, ustedes saben, se la inventan por último, ¿no es cierto? Y entonces ella pone unas frutas, el apio, pepino, pimiento y nos hace una licuadora. Y reparte y reparte y reparte a todos en la casa el jugo, cuando vamos a Guayaquil, en mi caso. Y entonces, pues, es una bandida porque a todo el mundo nos reparte un vaso y ella se deja un poquito así.
0: Hace y no le gusta, cabrón. Sí,
1: pero siempre nos hace eso, ¿no? Y ya está su jugo y no sé qué, pero le cuento que esos jugos que ella elabora en ese momento y nos da, te hacen una limpieza así, súper natural e inmediata. Y usted además se siente como, ¿cómo le digo? Como liviano.
0: Exacto, más liviano, como más liviano. Como que más ligero, como se más siente ligero. Por dentro como que limpiecito, es verdad.
1: Sí. Ajá. Esa semana que me sé ir a Guayaquil, digo, chuta, ya viene mi castigo. Y entonces, pero créanme que el recuperar estas actividades, estas nuevas iniciativas, es muy beneficioso para la salud. Para nosotros ha sido un honor tener hoy día a nuestra amiga Verónica Román. Esperamos que en su emprendimiento le siga yendo excelente. Y quisiéramos que nos deje como un mensaje para todas aquellas chicas, mujeres, señoras, emprendedoras que tienen allí la comiquita que quieren empezar, pero algo las detiene. Un temor, un miedo, una dificultad. ¿Qué les dirías?
0: Que se lancen. Y que den ese paso de fe, con la bendición de Dios, que den ese paso adelante y que lo intenten. Porque si no intentamos, nunca vamos a saber si somos buenos para eso o no. Si vamos a lograr, nos vamos a quedar con esa duda. Y yo creo que siempre es intentarlo. Si llegamos a fracasar, no nos desanimemos. Es parte del aprendizaje. Entonces, incentivarles a que sigan adelante. Y emprender es un camino de valientes. Y yo sé que aquí nos están escuchando muchas mujeres valientes que de pronto quieren dar, como dicen, ese paso, pero no se arriesgan, que tomen el riesgo, que corran el riesgo, porque no hay nada mejor que uno hacerlo y luego cuando uno ya ve los resultados, uno dice, wow, lo que logré hacer y no pensé que era capaz de eso. Tenemos mucho potencial, sino que a veces no lo sabemos.
1: Sí, de verdad, tenemos mucho potencial y a veces no lo sabemos aprovechar. Pero también, algo importantísimo que me dejó esta entrevista con Berito es la importancia de compartir. Cómo tenemos la capacidad de compartir cosas buenas, de compartir cuidado, de compartir mejores formas de ver la vida, de compartir la enseñanza que nos da la vida de saber que hoy hay unas de cal, mañana unas de arena, y que siempre el siguiente día es una oportunidad, el siguiente día es una bendición. Así es que los errores cometidos todos los hacemos, son normales, nos pueden pasar, pero no definen nuestro futuro. Nuestro futuro lo definimos cada día con nuestros pasos, y lo que hacemos mañana depende de nosotros, y lo que decidimos luego de un minuto es estrictamente nuestro. Por tanto, tomemos la decisión de salir adelante con fe, con humildad, con valentía y mucha fe en Dios. Nos vemos la próxima semana. Tengan una excelente jornada. Cuídense mucho y ya conversamos.

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3: Muy buenos días a todos nuestros amigos que se encuentran en sintonía de Radio Sucumbío. Somos Mañanas Interactivas, estamos junto a ti. Mi nombre es Daniela y estoy muy gustosa de poder acompañarles el día de hoy, un nuevo día que Dios nos ha permitido estar presentes en la tierra. Después del reloj marca las 10:06 de este 4 de agosto del 2026. Empezamos saludando a nuestros amigos del Club de Oyentes que están activos desde primeras horas de la mañana, en especial al doctor Ángel Bonilla Cortés, a nuestro querido amigo Luis Villacrés, para Nancy Gavilanes también. Para nuestros compañeros de Radio Sucumbíos de los diferentes departamentos que se encuentran activos. Recuerde que usted puede tomar contacto directo con nosotros a través del 0986-560430. Lo volvemos a repetir, es el 0986-560430. Estamos listos para programar la mejor música junto a ti. A nuestros amigos también de las diferentes operadoras petroleras que están acá en nuestra provincia, en la hermana provincia de Orellana. También muy buenos días a nuestros amigos que nos escuchan a través de Tuning en las diferentes ciudades y provincias de nuestro Ecuador. Y claro que sí, también en Estados Unidos nos están sintonizando, nos han hecho saber que nos escuchan. Para Edu en Machala, muy buenos días. Para nuestros amigos de Cuenca también, en especial para Iván, buenos días. En Loja, un saludo inmenso para Carmen y en Ambato para Gaby, que nos están sintonizando en esta mañana. Recuerde que somos Mañanas Interactivas y estamos de lunes a viernes de 10 a 12 del mediodía, aquí acompañándolo a usted con la mejor programación a través de la mejor estación de todos los tiempos, Radio Sucumbío 105.

un saludo inmenso también para mi madrecita hermosa que nos está sintonizando en esta mañana, Nelly Jordán, para mi hijo Brandon Ayala también, que se encuentra en sintonía en esta mañana.

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Bueno, y en esta mañana llegamos con un cordial saludo para nuestros amigos de la compañía Halliburton en el Coca. Gracias a usted también por hacernos saber que nos sintoniza desde cualquier lugar que usted se encuentre. Por dejarnos ingresar hacia donde usted se encuentre en esta mañana.

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Bueno, y en esta mañana seguimos saludando a nuestros amigos que nos están sintonizando a través de Tuning en Cuenca. En esta ocasión saludamos para nuestros colegas de Radio La Picosa que se encuentran en sintonía también de Mañanas Interactivas. Recuerde que usted puede tomar contacto con nosotros a través del 09 86 56 04 30.

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1: Es la hora 11:27 minutos.
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2: Bueno, y en esta mañana, ya cuando el reloj marca las 11:48, llegamos con un cordial saludo para nuestros amigos que nos están sintonizando a través de Tuning. Y nos están llegando sus mensajes a través del 09-86-56-0430 el día de hoy, 4 de agosto del 2026. Llegamos con un cordial saludo para el doctor Ángel Bonilla Cortés, que se encuentra en sintonía en esta mañana. 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

Bueno, y en esta mañana también llegamos con un cordial saludo para nuestra querida amiga Marisol, que se encuentra cumpliendo años, esperando que Dios la bendiga siempre y le permita que cumpla todos sus objetivos, que le llene de mucha salud y mucha energía. Desde acá de Radio Sucumbíos le enviamos un cordial abrazo inmenso, que cumplas muchísimos años más, y claro que sí, nos invites al festejo también el día de hoy. De parte de tu amiga Dani Lu, estamos aquí para pedirle a Dios por ti, por tu salud, por tus hijos, por tu familia, que lo disfrutes mucho

0: También un saludo inmenso para nuestro querido Michael, que también está de cumpleaños. Son 33 primaveras. En Chuchu Findi, un abrazo inmenso para ti desde acá de Cabina Master de Radio Sucumbíos.
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0: Recuerde que usted a través del 0986-560430 puede darnos a conocer su cumpleañero del día y nosotros desde acá nos encargamos.
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0: De enviarle su saludo.

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1: Bueno, y en este día hemos llegado a la parte final de nuestro programa del día de hoy, esperando que Dios nos permita podernos encontrar el día de mañana nuevamente. Un agradecimiento muy especial a nuestros queridos colegas de Radio La Picosa de Cuenca, que han estado en sintonía el día de hoy, programando junto a mí la mejor música. Un saludo muy especial para Iván, que se encuentre muy bien. Un abrazo a la distancia a Cuenca. Esperamos compartir con ustedes también algún día. A nuestros amigos del Club de Oyentes de Mañanas Interactivas, muchísimas gracias por ser parte cada día de nuestro programa. Ya marcamos las 11:57 en la mañana. Que Dios les bendiga. Una feliz tarde para todos ustedes. Recuerden que mi nombre es Daniela y estoy muy gustosa de acompañarlos.

0: bendecido resto del día.
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Saludos cordiales, bienvenidos, buenas tardes al segundo espacio del Comunicadore, segunda emisión a través de la señal de los 105.3. Bienvenidos, buenas tardes, un gusto poder saludarles a todos ustedes, donde quiera que se encuentren haciendo sus diferentes actividades. Ya estamos el equipo de acá de Radio Sucumbíos en controles, Nazario Silva y quien les habla, Viviana Chica, para de esa manera darles a conocer todas las noticias relevantes e importantes que se han generado acá en la región amazónica, pero también noticias en el ámbito nacional e internacional. Así que nosotros iniciamos en esta tarde acompañándole en las diferentes actividades que se encuentren, quizás almorzando. Buen provecho para todos ustedes.

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1: Iniciamos entonces con la ampliación de cada una de las noticias que le hemos preparado en este día. Sucumbíos desarrolla una agenda de actividades por la Semana Mundial de la Lactancia Materna. La Dirección Provincial de Salud de Sucumbíos presentó la agenda oficial de actividades por la Semana Mundial de la Lactancia Materna, una campaña que busca fortalecer la promoción, protección y apoyo de esta práctica fundamental para la salud y el desarrollo de los niños desde sus primeros meses de vida. La actividad ya iniciaron con jornadas educativas y de sensibilización dirigida a madres, familias, personal de salud y ciudadanía en general. El objetivo general es darle mayor importancia y conciencia sobre la importancia de la lactancia materna exclusiva durante los primeros 6 meses de vida y su continuidad junto a una alimentación complementaria adecuada. El director provincial destacó que esa conmemoración busca reforzar el compromiso de las instituciones y de la comunidad para garantizar que más niños reciban una alimentación adecuada desde el nacimiento, resaltando además los beneficios que la lactancia materna representa para la salud de la madre y del bebé. Para ello conversamos con el director provincial de salud, John Ormaza.
2: Se celebra del 1 al 7 de agosto. Cada año se celebra la Semana Mundial de la Lactancia Materna, donde destacan ciertas actividades que hacemos toda la semana, tanto en nuestras 46 unidades operativas, como también en nuestros hospitales, tanto Hospital Básico de Chuchupindi como Hospital General Marco Vinicio Isa. Recordarles igual que van a haber ciertos eventos también, y bueno, el evento emblema se realizará el 7 de agosto en el Parque Recreativo de Nueva Loja. Bueno, como saben, la lactancia materna es el alimento esencial para todos recién nacidos hasta los 6 meses de vida. En algunos países, y bueno, debido a que en países en vías de desarrollo hay altos índices de desnutrición y de anemia, se lo da hasta los 2 años de edad como alimentación complementaria. El Ministerio de Salud Pública, mediante la Encuesta Nacional de Desnutrición Infantil de 2023 a 2024, ha visto, bueno, que la lactancia materna llega a estos niños en edad de 6 meses hasta un 53,1%, por lo cual ha visto necesario implementar ciertas estrategias para mejorar este porcentaje, ya que hay muchos niños que al no consumir este alimento sufren de desnutrición. Hay otros niños que en teoría por ciertas condiciones las madres deciden darles leches maternizadas y aumenta el riesgo de muchas enfermedades, entre ellos diabetes, el sobrepeso, obesidad, y también el consumir estas leches maternizadas en algunos grupos etarios, digamos cuando ya tengan una edad más avanzada, también aumenta el riesgo de cierto tipo de cáncer. Como vemos, esta leche también ofrece anticuerpos. Los anticuerpos son defensas para que ese niño crezca de manera sana y evite infecciones tanto de tipo respiratorio, gastrointestinal, y evite también, como ya les dije, enfermedades metabólicas cardiovasculares también. Dentro de, como ya les dije, en cada uno de los subcentros se están realizando ciertas actividades, se están dando charlas promocionales en cuanto a los beneficios de la leche materna, y también cuáles son los riesgos de cuando consumimos leches maternizadas que en teoría a veces las venden en cualquier farmacia. Dentro de esto, el Ministerio de Salud Pública impulsa lo que es la regularización de la comercialización de estas leches mediante un código internacional que hay, y esto evita de que sean comercializadas en todo lado, que en nuestras unidades operativas como sector público ofrezcan esto a los pacientes. Entonces, netamente como Ministerio de Salud Pública, nosotros ofrecemos lo que es la lactancia materna. Ya en ciertos casos en donde la lactancia materna no puede ser dada, ahí sí se puede ofrecer leche maternizada a estos pacientes, pero exclusivamente hasta los 6 meses de edad, leche materna. Como vemos también nosotros del Ministerio de Salud Pública, mediante decreto 404 del 21 de abril de 2022, también creó la Estrategia Nacional de Ecuador Crece sin Desnutrición Crónica Infantil. Esta estrategia permite que todos los niños y niñas menores de 24 meses sigan sus controles, se les ofrezca charlas de una alimentación nutritiva, de calidad, en donde llevan esos niños controles mes a mes durante los 24 meses y evitar que ellos caigan en desnutrición. Dentro de esto también está dentro del paquete priorizado que ofrece cada unidad operativa, y esto, el médico que atiende a estos pacientes, él les va a estar dando charlas educativas, cómo tienen que ir cada control, cada cuánto y por qué una alimentación nutritiva para los niños. También el Ministerio de Salud Pública también contamos con 10 bancos de leche a nivel nacional, dentro de los cuales están 3 en Pichincha, uno está en el Hospital Ginecobstétrico Pediátrico de Aurora, el otro lo encontramos en el Hospital Docente de Calderón, otro tenemos en el Hospital Ginecobstétrico Isidro Ayora, también tenemos en Tumburagua, en el Hospital General de Ambato, tenemos también otro banco de leche en Chimborazo, Hospital General Provincial Docente de Riobamba, tenemos también 2 en Manabí, Hospital Doctor Napoleón Dávila Córdoba, Hospital General Verdi Ceballos Valda, también hay uno en Los Ríos, que es el Hospital General Martín y Casa, en Azuay tenemos el Hospital Vicente Corral Moscoso, y en Guayas tenemos el Hospital Ginecobstétrico Pediátrico Universitario de Guayaquil. Dentro de esto vemos que como Ministerio de Salud Pública también impulsamos la sala de apoyo a la lactancia materna. Esto, tanto el sector público como privado.
1: Como parte de la programación, las autoridades informaron que el evento central se desarrollará el próximo 7 de agosto, fecha en el que se realizarán actividades abiertas al público con la participación de instituciones profesionales de la salud y familias de la provincia. La agenda contempla charlas, ferias informativas, actividades educativas y espacios de orientación para promover prácticas que contribuyan al bienestar infantil y al fortalecimiento del vínculo entre madre e hija. Desde la Dirección Provincial de Salud se extendió la invitación a toda la ciudadanía para participar en las actividades programadas y a sumarse a esta campaña mundial, cuyo propósito es fomentar una cultura de apoyo a la lactancia materna y al cuidado integral de la primera infancia. Para ello también conversamos con una de las representantes de que está a cargo de la agenda de la Semana Mundial de la Lactancia Materna.
3: Estamos con una amplia programación con respecto a la Semana Mundial de la Lactancia Materna. Arrancamos con los stands informativos que cada unidad operativa del Lago Agrio debe cumplir. Esto del 1 al 7 de agosto. Entonces, estos stands básicamente toman varios temas relacionados a la lactancia materna. Nuestro objetivo es promocionar el consumo de lactancia materna, ¿sí? Para el 1 de agosto se ha lanzado oficialmente el concurso de fotografía, en donde cada centro de salud e institución pública o privada va a participar enviando una foto en la cual se va a dar un reconocimiento, ¿sí? Va a tener el primer lugar, segundo y tercer lugar. El reconocimiento se lo va a hacer el 7 de agosto, que va a ser en la feria, ¿sí? En cuestión del 3 de agosto ya hemos cumplido con el taller relacionado con el ensamín y también el Código Internacional de Comercialización de Sucedáneos de Leche Materna. Esta actividad lo llevamos en compañía de las compañeras educadoras de CNH y CDI. También invitamos a nuestras compañeras que son madres gestantes y también madres que están en periodo de lactancia materna de aquí de la dirección, quienes se les dio un reconocimiento por su labor de ser madres, ¿sí? Y de cuidar la lactancia materna. También lo que hicimos es un pequeño collage del árbol de compromisos de acuerdos, en donde todas pudimos participar. En cuestión del 5 de agosto vamos a tener el recorrido en Samín, en donde van a participar 5 mujeres gestantes en este recorrido que va a ser en el hospital, ¿sí? Lo vamos a hacer a partir de las 9 de la mañana hasta las 11 de la mañana. Después de eso nos vamos a trasladar a básicamente son 2 salas de apoyo a la lactancia materna. Una de ellas es en Acción Social y la otra es de aquí, de la Dirección Provincial, ¿okay? En cuestión del 7 de agosto sería el cierre de este evento, en donde lo vamos a hacer una feria que van a participar varias organizaciones, también van a participar 5 centros de salud con stand informativos, en donde vamos a promocionar este gran evento. Y como les había mencionado, aquí también vamos a hacer el reconocimiento de la mejor fotografía. Esas son básicamente las actividades que hemos tenido.
4: ¿Dónde se va a realizar y a qué horas el último día?
3: Ya, la feria del 7 de agosto se va a hacer en el Parque Nueva Loja, ¿sí? Justamente en la área que se le conoce como la pantalla.
4: ¿A qué hora?
3: Va a ser a las 9 de la mañana, vamos a arrancar.
1: De esa manera, pues, se va a llevar a cabo las diferentes actividades en honor al Día Mundial de la Lactancia Materna, en el cual se ha programado acá en la provincia de Sucumbíos. Todos también están invitados al día puntual, que es el 7 de agosto, evento que se va a desarrollar en el Parque Recreativo Nueva Loja, para que de esa manera puedan asistir tanto niños como adultos a conocer un poco más y sobre todo concienciar sobre la situación de la alimentación, que es muy necesaria para los menores de 6 meses, principalmente para su desarrollo en cada uno de los hogares. 12:13, amigos y amigas, nos vamos a un espacio publicitario. A quienes están conectados, muchísimas gracias. A quienes están almorzando, buen provecho. Vamos al espacio publicitario y regresamos también con una de las invitadas para darles a conocer de las actividades que se van a desarrollar en la comunidad quichua 5 de agosto.
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4: Doce horas con 16 minutos, amigos y amigas, estamos de vuelta después de este espacio publicitario y como les habíamos indicado, hoy tenemos acá como invitado también a la representación de la comunidad quichua 5 de agosto, donde precisamente nos van a conocer un poquito más de su costumbre, nos van a dar a conocer un poquito también de la actividad y los años que van a estar cumpliendo, celebrando allá. Pues también se va a presentar lo que son las tradiciones tradicional Guayú Supina y diferentes actividades que han programado. Pero antes de ellos vamos también a compartirles más noticias en el ámbito nacional que les tenemos preparado para de esa manera darles a conocer a esta hora del día y que nos permitan acompañarles a través de nuestra señal de los 105.3. Ecuador prepara una nueva estrategia para combatir la minería y debilitar las economías criminales. El gobierno nacional trabaja en una nueva estrategia para enfrentar la minería ilegal, una actividad que además de generar graves impactos ambientales, se ha convertido en una importante fuente de financiamiento para grupos delictivos que operan en distintas zonas del país. La propuesta contempla una mayor coordinación entre las Fuerzas Armadas y la Policía Nacional y las instituciones de control para fortalecer las acciones en los territorios más afectados. Según la información oficial, los operativos militares ejecutados contra la minería ilegal han provocado pérdidas económicas estimadas en 4.391 millones de dólares a las organizaciones criminales. Como parte de estas intervenciones se ha destruido campamentos clandestinos, maquinaria pesada, dragas, excavadoras y otros equipos utilizados para la extracción ilícita de minerales. Las autoridades sostienen que las nuevas estrategias no solo buscarán intensificar los controles y las operaciones de seguridad, sino también fortalecer la investigación financiera y judicial para desarticular las redes que obtienen y se realizan con recursos de la actividad ilícita, la cual mantiene vínculos con delitos como el lavado de activos, el tráfico de armas y otras economías ilegales. La minería ilegal ha cobrado especialmente relevancia en las provincias de la Amazonía y el sur del país, donde en los últimos años se han registrado enfrentamientos, daños ambientales y presencia de grupos armados vinculados a esta actividad. Frente a este panorama, el gobierno insiste en que el objetivo es recuperar el control del territorio, proteger los recursos naturales y reducir las fuentes de financiamiento del crimen organizado. 12 horas con 19 minutos, amigos y amigas, como les habíamos indicado, nosotros tenemos acá la presencia también de Betty Andy, quien es presidenta de la comunidad quichua 5 de agosto, y con ella vamos a conversar justamente de las actividades que se han programado. Son 66 años que estará cumpliendo la comunidad, así que es muy importante darle realce, dar a para conocer un poco de su costumbre, un poco de su trayectoria, un poco también de las diferentes actividades y también costumbres que tiene la nacionalidad. La comunidad quichua 5 de agosto celebra sus 66 años de vida comunitaria, una fecha que representa la historia, la organización y el legado ancestral de sus habitantes. Como parte de la programación se desarrollan o se tiene planificado también rituales, ceremonias espirituales, expresiones culturales y actividades tradicionales que buscan justamente el fortalecimiento de la identidad del pueblo quichua y transmitir las costumbres a las nuevas generaciones. Para ello tenemos acá a Betty Andy como presidenta de la comunidad quichua 5 de agosto. Bienvenida, buenas tardes.
5: Sí, buenas tardes, mi estimada. Mi nombre es Betty Andy, soy la presidenta de la comunidad 5 de agosto.
4: Bueno, la comunidad 5 de agosto, tengo entendido, cumple sus 66 años. ¿Qué significado tiene este aniversario para usted y para todos sus habitantes también?
5: Bueno, primeramente agradecer a todos quienes escuchan por este medio de comunicación. Y bueno, respecto a su pregunta, para mí tener un año que
4: se representa
5: los 66 años es grande y valioso para cada uno de nosotros, porque gracias a lo que nuestros padres han comenzado, y esto es una alegría seguir llevando año a año para el bienestar de nuestros hijos que vienen en futuras generaciones.
4: Guardar un poco también de su costumbre, un poco de su cultura, es importante, ¿no? Año tras año ir guardando esto y que no se pierdan estas raíces.
5: Eso sí, porque actualmente es verdad que se está perdiendo bastante. Ya. Y entonces es un poquito complicado reactivar lo que está sucediendo. Entonces, eso sí.
4: Un llamado también a la comunidad.
5: Un llamado a todos, no solo a uno, sino a todos, reactivar esos mitos, esos ancestros que nuestros padres lo han tenido.
4: Ya, muy bien. Vamos a conocer un poquito de la agenda, qué es lo que tienen preparado, en qué día es lo que tienen preparado y desde qué hora, porque tengo pues entendido que ustedes por lo general como cultura, como costumbre, suelen realizar estas actividades desde muy tempranito de la mañana.
5: Eso sí, bueno. Bueno, en este año hemos organizado presencial, ¿no? Justo el 5 de agosto, como es
4: el día de mañana.
5: Eso. Uh-huh. ¿Por qué? Porque queda a mediados de la semana. Entonces siempre se ha programado, es un fin de semana. Entonces hemos quedado es para un 8 de agosto, que queda un fin de semana. Entonces, al cual vamos a presentar con algunos puntos sobre el aniversario que se viene. Bueno, las cuales son en la mañana, a las 4 de la mañana comienza el evento, ¿ya? A las 4 de la mañana son lo que es la guayusupiana. Eso representa que esas son las energías positivas que siempre nuestros padres han dicho que es lo mejor tomar eso en la mañana, porque eso es un energizante especial para un ser humano.
4: ¿Ya?
5: Entonces, y eso aún estamos conservando. Entonces, eso espero que no se acabe, sino que siga fortaleciendo más, no solo lo que estamos ahora en presente, en los futuros que vienen, nuestros hijos, nuestros nietos, todo eso, que sigan cultivando esa costumbre.
4: Muy bien, después tenemos
5: la presentación de las candidatas.
4: ¿Cuántas candidatas?
5: Hasta Guarmi. Ahora, por lo actual, tenemos dos candidatas.
4: Ya.
5: Y esos son los que van a representar en la noche de la coronación de la Ñusta Guarmi.
4: Uh-huh.
5: En la mañana solo se presentan para que conozcan quiénes son, todo eso. Y después, enseguida, de la presentación, comienza con lo que es la chinichina o la ortigada, que dice.
4: Ah, ya. Entonces, ¿eso es para todos o solo hay algunos escogidos para poder realizar eso?
5: Eso es para todos.
4: Los que deseen.
5: Los que desean, sí.
4: Todo el equipo de Radio Sucumbidos puede ir tranquilamente
5: allá. Encantado todo. Pero sí, eso sí, para que se ortigue bien y que salgan todas esas malas energías, tiene que estar en traje de de esas de pepita que dicen.
4: Ah, ya.
5: El traje típico.
4: De ustedes mismos. Ajá. Ustedes tienen
5: para
4: allá
5: que
4: los trajes.
5: Coja bien las energías positivas de la ortiga.
4: Ya, muy bien. Después tenemos.
5: Y después tenemos Uchumicuna y ya con eso ya amanecemos y más de día comenzamos con los juegos deportivos. Después de los juegos deportivos viene lo que es el almuerzo comunitario. Y después de los almuerzos ya viene lo que es juegos ancestrales y también con los juegos deportivos que todavía no culminan durante la mañana.
4: Ya.
5: Entonces ya con eso se acaba en la tarde y en la noche tenemos igual esta entrega de premios de los ganadores. Y después tenemos lo que es la elección de la Ñusta Huarme.
4: Ya. ¿Van a haber artistas, alguna cosa?
5: Artistas locales que siempre nos auspician lo que es del consejo, de las instituciones.
4: Ya, muy bien.
5: Y más después de todo eso tenemos el baile general con...
4: ¿Hasta qué hora de la mañana?
5: Hasta las 6, 7, 8 de la mañana.
4: Muy bien, entonces, a gusto de poder también invitar a la ciudadanía, ¿no? Que conozcan un poco de la costumbre, un poco de la tradición y bueno... de todo lo que ustedes les representa como nacionalidad quichua. Invitemos a la ciudadanía.
5: Bueno, agradecerle primeramente a ustedes como Radio Sucumbíos por darnos este espacio para poder así invitar a todos televidentes quienes escuchan por este medio de comunicación y a los demás coherentes también que sean partícipes a nuestro evento cultural que siempre se ha llevado año tras año y así seguir cultivando, así como les dije, cultivando para que nuestros pequeños miren, observen y cosechen lo que uno se está haciendo. Lo poco.
4: ¿Cuál será la diferencia del año anterior a este año de las actividades?
5: Bueno, de las actividades sería igual porque siempre se les viene haciendo las mismas tradiciones porque lo que nos puede guiar antes eran nuestros padres, nuestros abuelitos y ahora en la actualidad ya estamos ya casi sin ellos porque los que fundaron, los que estaban presentes, todo eso nos han ido es en manos de Dios y entonces los que quedamos somos nosotros, que son pocos que están
4: guardando la costumbre, la tradición.
5: Guardando la costumbre y nos guían por ellos. Entonces, por eso digo que es duro tener esa costumbre, porque con lo poco y con lo mucho que estamos pasando, entonces la mayor parte están queriendo terminar, entonces, pero no queremos que pase eso, sino seguir cultivando esos saberes ancestrales que siempre nuestros padres, las costumbres también que nos ha dejado, entonces seguir cultivando ya año tras año.
4: Muchísimas gracias, mi estimada Betty, por haber asistido a este espacio de entrevista para que de esa manera puedan conocer la ciudadanía, las actividades que tienen programado.
5: Bueno, muchísimas gracias. También agradecer a la comitiva de nuestra organización, quienes han estado echando la manito para que nuestro evento salga de lo mejor y a los que nos auspician también, muchísimas gracias a que nuestro evento salga de lo mejor y espero que ese día sean unos participantes más al evento ya mencionado. Muchísimas gracias. Y que tengan un excelente día.
4: Gracias a ustedes, amigos, también quienes estuvieron pendientes de nuestra señal, a nuestro compañero también que está en controles, Nazario Silva, quien les habla, Viviana Chica. Ya se viene Contacto Deportivo, amigos y amigas, no se lo pierdan también. Así que desearles a ustedes un excelente día, una excelente tarde. Les esperamos el día de mañana, 6 de la mañana, en nuestra primera emisión de El Comunicador.
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1: Qué tal amigos? Cordiales saludos, buenas tardes, bienvenidos. Qué gusto estar ya con ustedes para entregarles la información deportiva de acá de nuestra ciudad, Cantón, la provincia y el país. Darles la bienvenida a quienes nos sintonizan a través de los 100.5 en Putumayo, en Puerto del Carmen. En el resto de la provincia de Sucumbíos, a través de los 105.3, nos escuchan al sur de Colombia, parte de Napo, y por supuesto, a través de nuestras aplicaciones en el país y el mundo. Darles la bienvenida a nombre de nuestro compañero Nazario Silva en los controles y quien les habla, Milton Hernán Navarrete, en la conducción de la programación de Contacto Deportivo. Hoy tenemos para hablar algunos temas interesantes. Independiente sigue de puntero en la Liga Pro. Está a 19 puntos del que le sigue. El segundo lugar, Católica, 19 puntos de diferencia. Ayer se completó la fecha 23, ya vamos a analizar la tabla de ubicaciones, la programación 24 que se viene con un cotejo que atrae entre el conjunto de Liga Deportiva Universitaria y el puntero absoluto que es el conjunto de Independiente del Valle. En la Liga Deportiva Abrial Río Amorico quedan 8 clubes ya para la parte final de este torneo. Siguen adelante los equipos que consiguieron la clasificación a las semifinales prácticamente y tendrán que jugar partidos únicos para conocer quienes llegan a disputar el título. Esto es la Liga Deportiva Oriol Río Aborico. La Liga Los Andes también está llegando a la parte final de los torneos. Ya vamos a conversar con los dirigentes a ver qué es lo que están preparando para la culminación de cada uno de estos importantes campeonatos. Otro de los temas importantes fue que asistimos el día sábado a la inauguración, al corte de cinta de la primera fase de la ciudad deportiva Amazonas, que lo mantiene por acá un grupo de empresarios, y donde Río Aguarico Fútbol Club es la institución que estará utilizando este escenario deportivo, que por cierto está muy bonito, ¿no? Ya vamos más adelante a escuchar todo esto. Son 7 hectáreas y algo más que prácticamente están adelantados los trabajos, un estadio con el aforo para 12.000 personas. Claro, al momento se está habilitando recién una primera parte y la Federación Ecuatoriana de Fútbol ningún reparo pone para la calificación de este escenario, que por cierto en la Amazonía no hemos visto uno así. Y hablando de la segunda categoría, precisamente el equipo de la Unión de Cotopaxi tiene un escenario propio, y acá ahora lo hace el conjunto de Río Aguarico Fútbol Club, que pone también a disposición del público, ¿no?, eventos especiales o jornadas deportivas especiales que podrán utilizar también con el uso pues determinado que exige para tener mucho cuidado en la que se deteriore el escenario deportivo, específicamente el campo de juego, que es de césped natural. Bueno, inicio espacio publicitario. 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Tenemos fin de espacio publicitario. Tenemos aquí en línea telefónica al señor Alcibar Huamingo. Bueno, estuvo recuperando el escenario deportivo. No pudimos estar presentes en la parte final de este torneo, se nos cruzó algunas otras actividades, lamentablemente siempre les hemos acompañado, pero así nos sucedió este día domingo. Señor Huamingo, qué gusto que nos reciba una llamadita. Cuénteme cómo estuvo la final, ha terminado la jornada deportiva o el año calendario deportivo, cómo estuvo esta gran final. Felicitaciones a todos ustedes por haber hecho un buen trabajo durante el año del 2026. Bienvenido.
2: ¿Cómo está, licenciado? Muy buenas tardes. Sí, primeramente, pues agradecido con ustedes por la oportunidad. Estando ya, dijo, terminando las actividades deportivas del año 2026 acá en la liga, pues de la mejor manera para el bien de toda la colectividad que estamos al frente acá.
1: Bueno, lamentablemente no pudimos estar presentes, espero que todo haya salido bien. Es una liga que tiene mucha organización, la colaboración de clubes, de aficionados y de los dirigentes también, señor Huamingo.
2: Sí, una final bien, bien fuerte, que fue Atlético Oriental, Atlético Huracán. Bueno, por ahí siempre se sabe que algunos salimos contentos, otros veces salimos veces con algún malestar, pero bueno, lo importante es que se llegó a la culminación de las actividades, y esperemos que los cuatro clubes que salieron de acá a representar a nuestra liga, pues hagan de la mejor manera en la fase de Interligas Cantonal, que ya se viene en el mes de octubre, perdón, de septiembre.
1: Todavía les falta un poquito para iniciar el cantonal. Bueno, este torneo importante de fútbol senior que todo mundo quiere llegar al ya está en el cantonal, ¿no? Pero de ahí querrán llegar al provincial y por supuesto representar también a nuestra federación provincial en los juegos a nivel nacional, señor Huamingo.
2: Bueno, sí, esa es la meta ahorita, más que sucumbidos de sede también de la nacional. Creo que todos los equipos estamos enfocados en ver si se puede llegar a representar a nuestro cantón primeramente, y después hacer una buena presentación en la provincial para ver si se puede representar a nuestra provincia, que va a ser sede también del fútbol senior masculino acá en nuestra provincia de Sucumbíos.
1: Perfecto. Cuénteme, ¿cómo fue la ubicación final de los cuatro equipos, señor Huamingo?
2: Bueno, los dos partidos se definieron en tandas de tiros penales, porque terminaron el primero y el tercer lugar, quedaron técnico de Chuchupini con victoria juvenil 2-2. En penales, victoria le ganó a técnico 4-3. En la gran final, pues el partido demasiado fuerte, como le digo, bien duro, bien disputado, bien jugado. Atlético Huracán, Atlético Oriental 0-0. En la tanda de penales, Atlético Huracán se alza con la victoria 4-2. Al final, pues, que se logró Huracán regresar a los 4 años a levantar la copa, y esperemos que eso también motive a la gente, a la hinchada, pues a seguir apoyando a este club, que vuelve nuevamente a regresar a la liga en un cantonal.
1: Perfecto. Usted topó algo importante, las sedes acá a partir del 22 de noviembre debe ser, las sedes todavía no están distribuidas, en qué cantones se va a jugar, cuáles son los escenarios, pero todos los equipos se están preparando porque es bueno ser sede, ser local importante, se recibe mayor respaldo, inclusive en la parte económica se gasta menos, señor Huamingo.
2: Sí, en esos temas creo que es muy importante ser de sede, como usted lo acaba de decir. Yo sé que para nuestros dirigentes que están haciendo la provincial es duro, difícil, pero la gestión de ellos debe ser la mejor para que las autoridades, lleguen a todas las autoridades de nuestra provincia, de nuestros alcaldes, a Juan el prefecto, para que haya el apoyo de la mejor manera para que la provincia quede bien y ojalá pues se puedan todos los cantones reunir y puedan ser sede parte de también de sus eventos deportivos, que eso es lo mejor, que eso digo yo, siempre dinamiza la economía en todos los sectores y el deporte barrial siempre mueve la economía popular y solidaria.
1: Me gustaría mantener una reunión con ustedes, señor Huamingo. Acá tenemos un espacio los días lunes de una hora en un restaurante donde podemos conversar con los clubes que van al Interligas o con los que puedan acompañarnos. ¿Qué le parece?
2: Déjenme conversar acá con mis compañeros a ver cómo podemos salir para allá y yo les estaría confirmando. A veces mis labores también, yo justamente ingreso a laborar 6. Ya. Entonces tengo que cuadrar mi horario para yo poder también acompañarla ya, licenciado.
1: Perfecto, quedemos en esto entonces. Muchas gracias, felicitaciones a los campeones, subcampeones, terceros, cuarto lugar. Y el goleador, terminó el señor, es Cedeño, me parece.
2: Sí, Cedeño mismo quedó el goleador y sí, él fue el goleador de campeonato.
1: ¿Con cuántas anotaciones terminó al fin?
2: 22 goles.
1: Ah, no pudo marcar.
2: Paró los 22 que tenía y no pudo marcar.
1: No
2: más.
1: Pudo marcar en esta fecha, bueno. Me perdí la gran final, de todas maneras, me alegro mucho que haya salido bien y gracias por la información, señor Huamingo.
2: Gracias a usted, licenciado, agradecido siempre por la apertura, la colaboración de la información que tenemos acá de nuestras actividades, pues si Dios permite, pues seguiremos compartiendo y seguir para adelante, eso es lo más importante, licenciado. Una buena tarde.
1: Ok, muchas gracias, don Alcíbar Huamingo, presidente de la Liga Deportiva Barrial de La Victoria en Chuchufindi, que llegó a la parte culminante, no pudimos estar ahí para la transmisión, pero ya conocemos, ¿no?, de antemano cuáles son los resultados, cuáles son los representantes para el torneo que se avecina, que es el cantonal. Esto tiene al frente a la Federación del Deporte Parroquial y Barrial del Cantón Chuchufindi. Una pausa, amigos, ya volvemos con el informe de lo que fue la inauguración de la primera fase de la Ciudad Deportiva Amazonas.
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4: 12 horas con 48 minutos en Ecuador Continental. Quiero agradecer la sintonía de varias personas que están con nosotros. En este momento, saludarles allá en Tarapoa. ¿Cómo están? Buenas tardes, saludos cordiales. Ya estaremos para visitarles también y conversar, ¿no? ¿Cómo van ya las ligas por allá con sus campeonatos que poco a poco avanzan y algunos ya están llegando a la parte final? Ya se han jugado algunos torneos a nivel del cantón y han tenido representantes también que han venido a ser parte de los torneos a nivel nacional, y llegó a un tercer lugar el conjunto del Proyección en el fútbol femenino, donde San Pedro de los Cofanes se llevó el título con Titani Fútbol Club. Así es el deporte, ¿no? Algún momento también le tocó a Lago Agrio, en fin. En el fútbol sale el año anterior, fue Proyección de Cuyabeno, y ahora Xuxi Findi se lleva con la Liga Deportiva Parroquial de San Pedro, torneo que está por... falta fijar la fecha, querían la primera o segunda semana de octubre, pero esto no se sabe todavía, ya tendremos conocimiento si se da o no en Cotacachi, esto en la provincia de Los Lagos, la provincia de Imbabura. El día sábado estuvimos para presenciar la inauguración de la primera fase, donde se construye un estadio profesional que se va a utilizar desde, vamos a ver si es esta o la próxima semana, que juega de local conjunto Río Guárico. Se llama Luis Humberto Córdoba este escenario, y ahí estuvieron Luis y Patricio precisamente, que están al frente de este proyecto, con invitados especiales. Ahí miramos a señores concejales, dirigentes, y les manifestamos, ¿no?, que sí se puede también a través de las alcaldías, no solamente el Aguario, de las alcaldías, de la prefectura, ayudar de cierta manera para que tengamos escenarios dignos. El escenario de el Carlos Bernaza ya no está, pues, para este tipo de eventos de la segunda categoría, en fin, pero lamentablemente nadie ha hecho nada, ni los dueños del escenario, ni quienes ocupan el escenario. Entonces, ni nadie, ni la ciudadanía. Aquí ya la gente se cansó de mirar cómo se deterioran los escenarios, pero nada se ha hecho, y esto es lamentable, la verdad. Escuchemos qué es lo que manifiesta Patricio Córdoba en una corta intervención al cortar la cinta, y luego pues unas entrevistas que nos concedieron.
5: Mi familia ahora no está acá, ¿no? Y quiero decir a mí, lo que te prometí y lo que te dije, se está cumpliendo, hijo. Sé que estás lejos de mí ahora con mamá, pero quiero que sepas que te quiero muchísimo. Y quiero decirte que con esfuerzo y trabajo y sacrificio se puede lograr. Yo sé que a tu corta edad todavía eres escéptico de las cosas, pero quiero que sepas que con perseverancia lo puedes lograr todo, hijo. Te quiero muchísimo, que Dios te bendiga mucho, y aquí está este sueño cumplido, hijo. Te quiero muchísimo. Gracias.
4: Se procede al corte de cinta acá en el estadio. Es una gracia. Y a ver, aquí está Patricio Córdoba. Hola, Patricio. Felicitaciones por...

0: Este gran trabajo, este esfuerzo que va en beneficio de toda la Amazonía. Bienvenido.
1: En beneficio de toda la Amazonía, para ellos y por ellos también es esto. Con la bendición de Dios se ha logrado un objetivo más y más que todo trabajar por la tierra que nos vio nacer, ¿no? Lleva el nombre de nuestro padre Luis Humberto Córdoba Ramón, en cual nos ha enseñado muchos principios y que con esfuerzo y perseverancia todo se puede hacer.
0: Hablando de esto, poco a poco, paso a paso, se va cumpliendo este gran proyecto, que falta todavía unos 6, 7 años, ¿no?
1: Bueno, sí, es un proyecto a largo plazo, que de a poquito, con el apoyo de la ciudadanía, pues vamos cumpliéndolo. Y sí, nos faltan los otros dos graderíos y adicionalmente también nos faltan las dos, tres canchas sintéticas, que es lo principal que se tiene que hacer. Dios mediante, posiblemente en este año podamos hacer la cancha sintética que está a un costado, pues es importante también para los entrenamientos, que eso nos faltaría para poder completar el equipo de Río Bonito.
0: Así es, ayer conversaba con tu hermano, con Luis, y nos manifestaba este gran proyecto, la juventud, las formativas, las escuelas. Ya vamos los niños a tener a dónde acudir, no estar buscando necesariamente clubes grandes fuera de nuestro terruño.
1: Sí, es difícil, y te habla alguien que Luis y yo tuvimos que abandonar en nuestra tierra para ir a prepararnos, ¿no? Pero siempre la tierrita jala y hemos regresado para acá y sabemos lo difícil que es salir de acá. Por eso vamos a tener una opción más, una decisión más, que nuestros padres de esta tierra pueden tomarla también para poder educar a sus hijos futbolísticamente, deportivamente y, por qué no decir, algún rato intelectualmente también.
0: Empezaron a llegar los comentarios luego de una entrevista que salió ayer por parte de Luis, y la verdad todos están favoreciendo y están felicitando y saben de lo que se trata y saben de lo que se va a servir el deporte acá a través de ustedes.
1: No, sí, gracias a Dios. Es una obra muy bien concebida por la ciudadanía, muy bien aceptada por la ciudadanía, y esperamos que la próxima semana, que ya tenemos nuestro primer encuentro deportivo, pues ahí sí los necesitamos a todos. Pedirles de favor nos vengan a acompañar, porque los necesitamos también como hinchada, puesto la piel de sucumbidos, porque sin el apoyo de la ciudadanía, sin el apoyo del pueblo, muchas cosas se nos pueden quedar.
0: Éxito, o sea, seguir adelante, y por supuesto todo el pueblo vendrá aquí a acompañar, porque también empieza ahí el torneo de ascenso.
1: No, gracias a ustedes primero, a todos los medios de comunicación, medios digitales, medios radiales, todo ello, a todos los medios necesitamos acá también para poder hacer patria en este lugar, en este rinconcito de la tierra, y esperar nada más que llegue la primera fecha y con todo vamos a dar.
0: Éxito,
1: ¿eh? Éxito, Milton, gracias por todo.
0: Patricio y Luis Córdoba, qué bonito, ¿no? Qué bonito. A ver, buenos días, Luis, nuevamente molestándote acá. Felicitaciones, poco a poco se va cumpliendo este sueño. Me imagino la emoción que estarás tú, toda la familia, y la expectativa de la gente, que ya empieza a sonar Ibaguarico y empieza a sonar esta ciudad deportiva Amazonas, con buenos comentarios. Ayer nomás conversábamos y la gente está expectante de esto.
2: Sí, muchísimas gracias, Milton, nuevamente. Créeme, agradecido, porque has estado siempre pendiente, y como le decía a un colega tuyo, nosotros necesitamos de los medios de comunicación, y ese va a ser primeramente, vuelvo y te repito, nuestro compromiso con los medios de comunicación. Siempre en el orden, darles el espacio necesario las veces que sean necesarios, porque creo que juntos, a través de la comunicación, vamos a lograr comunicarnos bien interiormente con la provincia, nacionalmente y al exterior, que es el objetivo a donde queremos llegar. Tenemos grandes ideas cuyo objetivo principal son las escuelas de fútbol y las formaciones, las escuelas de formación deportiva, que es la esencia misma de esta ciudad deportiva. Y no solo lo vamos a lograr nosotros, sin los medios de comunicación que son ustedes, para poder enlazarnos hacia el interior y hacia el exterior.
0: Bueno, hablando de esto precisamente, la expectativa está ahí. Yo decía, conversando con alguien, ya no habrá la necesidad 100% de que vayan muchachos a probarse en equipos grandes fuera del terruño. Acá ya tienen donde estar, hay que seguir equipándose y pensando, y poco a poco cumpliendo la meta de ustedes.
2: Yo te decía ayer, Milton, y valga a colación, porque es muy importante señalarlo, yo lo veo esto como la universidad. Mira, quienes hemos tenido la bendición de poder estudiar académicamente en la instrucción superior, no hemos podido hacerlo acá, porque tenemos esa deficiencia, ¿no es cierto? Nos ha tocado salir. ¿Qué implica eso? Separarte de tu familia, separarte de tu hogar, pernoctar en otra área, que de pronto no es nuestra zona. Eso ocasiona un sinnúmero de inconvenientes trasladarse a otras ciudades. Lo mismo pasa en la cuestión deportiva. Nosotros lo que queremos poner es la universidad deportiva acá, de tal forma que si un niño, un joven, tiene esa afición, tiene esa vocación de formarse laboralmente o profesionalmente a través del deporte, lo puede hacer en estas escuelas sin necesidad de ir a otra ciudad, porque básicamente en Ciudad Deportiva Amazonas, en 8 años de construcción, vamos a tener, si Dios le permite, todos esos servicios. Son 17 servicios que vamos a tener netamente acá y para el servicio de la ciudadanía.
0: ¿Qué pasa por la mente de Luis Córdoba, que está al frente de esto? Claro, el respaldo de la familia, en fin, ¿qué pasa por tu mente empezando esto hoy? Escuchando el nombre de tu padre, ya en los medios de comunicación, ya no está con nosotros, pero los del cielo nos está bendiciendo, te está acompañando. ¿Qué siente Luis?
2: Estimado Milton, mira, para mí me lleno de satisfacción, primero como hijo, ¿no? Este escenario, el primer escenario deportivo de Ciudadana Amazonas, se llama Luis Humberto Córdoba. Es en honor a mi señor padre, como te había comunicado, una persona que le dedicó casi 50 años de su vida al trabajo acá, en el área petrolera. Estuvo sus últimos años al servicio de fue taxista, quien lo conoce a mi señor padre, me van a entender, fue taxista por el largo de 17 años. Entonces, yo creo que la mejor forma de honrar, padre y madre, la mejor forma de honrar es demostrarle que el legado que él dejó, que fue sus hijos, están dando frutos. Y yo estoy seguro que allá desde el cielo, donde está junto a Papito Dios, va a sentirse orgulloso. Yo creo en la resurrección, yo creo que un día vamos a estar con él. Yo soy hombre de fe y pienso que él se va a sentir orgulloso un día porque hemos hecho lo que él ha hecho con nosotros, lo estamos sembrando, lo que ha sembrado está cosechando, y básicamente puede sentirse orgulloso de presentar esto a la ciudadanía.
0: Gracias y éxito.
2: Gracias, Milton, a ti, y agradecido, y siempre, por favor, te pido que nos acompañes también, ¿no?
0: Perfecto. Esto es lo que se está viviendo acá en Ciudad Deportiva Amazonas.
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4: Bueno, para finalizar, la gente averigua los cotejos de ascenso. Créanme que ni los clubes saben. Así trabaja la ecuatoriana, ¿verdad? Vienen poniendo en orden a las asociaciones, que son un desastre la mayoría, porque siempre cada año hay problemas con los clubes. Ahora no tienen la licencia para participar algunos clubes y el resto trabajando. Y es hora de que ponga mano dura a la federación también en la mayoría de asociaciones de fútbol que han hecho pasar tiempo, en fin, y eso no está bien. Nos vamos, amigos, muchas gracias a la sintonía, gracias a Óptica Solano Vaca, gracias también al trabajo topográfico Medardo Simba, a la picantería y tercena La Lojanita, gracias a Edwin Patricio Ortiz, tu abogado de confianza, y a Cevichería La Bomba. Muchas gracias, a nombre de Nazario Silva en los controles, quien les habla, Milton Hernán Navarrete. Que tengan un resto de martes muy feliz, pero no se vayan, porque enseguida se viene la mejor música del mundo, la música ecuatoriana, nuestra música nacional, con pasillos y algo más, hasta las 15 horas. Un resto de lunes muy feliz. Buenas tardes.
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1: Es la hora 13:14.
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Qué gusto estar nuevamente con ustedes. Buenas tardes. Bienvenidos, bienvenidas, amigos, amigas, a disfrutar de la programación de Pasillos y Algo Más este día martes, que contamos ya 4 de agosto del 2026. Saludos cordiales a todos ustedes. Soy Milton Navarrete. Y vamos juntos a compartir estos minutos para escuchar la mejor música del mundo, la música ecuatoriana, nuestra música nacional, a través de los 100.5 en Putumayo, en Puerto El Carmen, y en el resto de la provincia de Sucumbíos a través de los 105.3. 0986-560-430, 0986-560-430, nuestro automático para que nos envíen nuestro WhatsApp, ¿no? Solamente mensajes de textos para los saludos y, por supuesto, para solicitar su melodía preferida. Aquí estamos para alegrarles. Un poquito triste está la tarde, como que quiere visitarnos nuevamente San Pedro, ¿eh? Esperemos. La naturaleza es así, ¿no? Y por supuesto, todo es bueno. Sol, el agüita, gracias por todo ello a nuestro Creador. Y vamos con este tema, ¿no? Tu duda y la mía.

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1: Es la hora 13:24 minutos.
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1: Y continuamos con nuestra música, con mucha alegría, escuchando las mejores voces de nuestros artistas. Unos están con nosotros, otros ya no. Y bueno, pero nos dejaron temas para recordarles, ¿no? Aquí tenemos precisamente la grande de América, doña Paulina Tamayo. Esta quiteña que desde muy pequeña demostró su inclinación para el canto, pues fue educando su voz, fue preparándose y se convirtió en una de las grandes figuras de la música a nivel internacional. Por supuesto, siempre con la música de nuestro país. Quiero saludar a doña Magdalena Miranda en Sisufindi, ya estamos preparando su tema que nos había solicitado. Mientras tanto, seguimos con más melodías.

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5: Es la hora 13:34.
6: Y seguimos aquí con alegría. Queremos saludar con esta melodía que nos había solicitado doña Magdalena Miranda, ya en Chuchufiño, un cordial saludo para usted. Queremos saludar también a don Livio, a doña Martita, que siempre están en nuestra sintonía, a doña Rosita Beltrán, allá en Lumbaqui, a don Helio Álava, por allá la Calumeña, en Sevilla. Saludos cordiales para todos ustedes que siempre están con nosotros. Ahora que estoy vivo, así dice la letra de esta melodía de Mari Clever, cayameños que también apoyan con su arte, con su creatividad, con su su voz, con su interpretación al pentagrama de la música de nuestro país. Ahora que estoy vivo.

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3: Seguimos con nuestros artistas. Hora de escuchar también a la doctora Ceci Narváez. Combina la biología, la química con la música. Ella nació por allá en junio de 1968, orígenes de Tulcán, carchense. Se radicó en la ciudad de Quito, pues, y se dedicó también a los estudios y a la música. Aquí está uno de los temas. Muy alegres, por supuesto, ¿no? Sentada en un bar. Así se titula esta melodía.

0: Teche, seguimos avanzando con nuestra programación. No se olviden, 0986-560-430 es el automático para que usted pueda comunicarse o escribirnos, ¿no? Solo mensajes de texto a través de nuestro WhatsApp. Reitero, 0986-560-430 para que usted pueda enviar su saludo a la persona que desee y, por supuesto, también pueda solicitar su melodía preferida.
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1: Continuamos en nuestra programación 0986-560-430, nuestro WhatsApp para que usted nos escriba. Envíenos su mensaje, solicite su de saludo, por supuesto, y también solicite su melodía preferida, ¿no? Don Elio Álava está en nuestra sintonía, ya preparamos más adelante su canción. Mientras tanto, aquí esta melodía, Los Dos Perdimos, en la voz de Jenny Rosero.

13 horas con 53 minutos en Ecuador continental. Y aquí estamos con esta melodía en la voz de Roberto Calero, gran cantante de nuestra música popular acá en nuestro país. Nació en Vinces, por allá por 1943, y dejó de existir en el 2021, ¿no? Falleció en Guayaquil, don Roberto Calero, que tiene una infinidad de canciones para seguir escuchando.

Seguir alegrándonos porque las melodías que nos dejó realmente es para aquello, ¿no? Para seguir recordándole de buena manera, con mucha alegría, a don Roberto Calero. Esta melodía nos solicitan desde Sevilla, la calumeña, don Elio Álava. Yeah.

0: Es la hora 13:56 minutos.
1: Eduardo Brito Mieles, gran cantante y compositor manabita, fue una de las mejores voces de nuestro país, interpreta géneros musicales variados y claro, aquí tenemos una de las melodías que tiene una gran solicitud a través de nuestras programaciones de música, ¿no? Eduardo Brito, y aquí está la canción Rosario de Besos.

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Continuamos complaciendo a nuestros amigos y amigas que se comunican con nosotros al 0986-560-430. Un cordial saludo también quiero enviar para don Livio, doña Martita y por supuesto a quienes nos sintonizan allá en La Bonita, grandes amigos y amigas que tenemos. Un abrazo para todos ustedes, ¿eh? Buenas tardes, espero que se encuentren muy bien allá en ya la sierra prácticamente, ¿no? Parte de nuestra provincia de Sucumbíos. Doña Anita Lucía Proaño también esta tarde con nosotros con esta hermosa melodía. Algo de nuestro pentagrama que he solicitado todos los días, ¿no? Las tres Marías.

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1: Y bueno, invitamos también en esta tarde a una de las mejores voces de los valsecitos, ¿eh? Esto en nuestro vecino país del sur, como es Perú, ¿no? Allá, Carmencita Lara, una voz extraordinaria, se constituyó una de las figuras de la música. Y bueno, el nombre artístico es Carmencita Lara, pero su nombre original, como lo inscribieron, es Julia Rosa Capristán. Así es el nombre de Carmencita Lara, ¿no? Carmencita Lara lo adoptó, un nombre artístico nada más. Nació el 8 de septiembre de 1996 en la ciudad de Trujillo y lamentablemente dejó de existir el 18 de septiembre del 2018 en Lima, la capital de el Perú. Aquí está una de las melodías que nos han solicitado en esta ocasión, Flor Deshojada, la voz de doña Carmencita Lara. Escuchemos para saludar con esto en la 7 de julio a todas las personas que están en nuestra sintonía.
2: Así, Víctor Lara, con sabor a norte.

0: Es la hora 14 minutos.
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9: Catorce horas con 17 minutos, muchas gracias a la sintonía allá en Shushufindi, gracias por estar con nosotros. Atrasadito, quiero saludar a nuestro gran amigo, ayer cumpleaños, Ángel Hurtado, así es que un abrazo, Ángel, que lo haya pasado muy bien con sus amigos, con su familia, y que cumpla muchos años más, ¿no? Así es que, saludos. Este tema nos solicitan desde Cascales, la familia Andy. Muy bien, saludos a todos ustedes. Gracias por estar toda la familia en sintonía de los 105.3 y nosotros alegres de poder complacer y saludar. Aquí está Máximo León, esta melodía, Te Fuiste.

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1: Es la hora 14:21.

Doña Amapola Naranjo también nos acompaña con su hermosa voz, este hermoso tema de la música nacional, con alegría en un San Juanito. Amor imposible mío, con esto saludamos también a nuestros amigos en Tarapoa, Carlitos Niacata, a la familia Alcocer, a la familia Perea, que estén pasando muy bien, un abrazo grande allá. Don Oscar Gómez en Aguas Negras. Profe, ¿cómo va el deporte? ¿Cómo están allá las novedades? Saludos cordiales también en Teicua, ¿no? Allá al, quienes residen a las riberas de los ríos en diferentes puntos, ¿no? En Las Mercedes también, saludos cordiales. Allá están nuestros grandes amigos en sintonía.

Y ahora escuchemos a la voz del inmortal, al Ruiseñor de América, la mejor voz, al mejor artista que ha tenido nuestro país y que ha recorrido varios países, dejando en alto precisamente el nombre de nuestro querido Ecuador. Se trata de Julio Alfredo Jaramillo Laurido, guayaquileño que nació por allá por 1935, el primero de octubre. Y eso precisamente uno de los gobiernos de nuestro país decretó como el Día del Pasillo, en honor al natalicio de JJ, así se lo conoce, ¿no? Julio Alfredo Jaramillo Laurido, que es el artista que mayor número de canciones ha grabado acá en nuestro país y nos deja temas muy bonitos para recordar también. Y con ello quiero saludar a las personas que se integran a nuestra sintonía. Muchas gracias. En la 7 de julio también tenemos grandes amigos que están con nosotros todos los días. Saludar también ahí cerca, ¿no? En San Pedro de los Cofanes, a las personas que gustan de las melodías de nuestro país, la música ecuatoriana, y que nosotros estamos aquí para complacerles a ustedes, ser parte precisamente de la alegría de escuchar todos los días a nuestros grandes artistas. Unos nos acompañan hasta hoy, otros no, pero nos han dejado hermosas melodías, hermosas composiciones, intérpretes que han partido, pero hasta hoy lo seguimos recordando, ¿no? Porque la música nuestra es increíble, ¿eh? Siempre será primero nuestra música, ¿no? Segundo lo nuestro y tercero lo nuestro. Y agradecerles a ustedes por siempre estar con nosotros, ser parte de Radio Sucumbíos, siempre acompañándonos toda la programación diaria, ¿no? A quienes están ahorita con pasillos y algo más, un abrazo, saludos cordiales, y aquí seguimos con más melodías, recordando a nuestros grandes artistas. Y aquí está precisamente el inmortal de América, Julio Alfredo Jaramillo Laurido. La canción lleva por título Reminiscencias.

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2: Es la hora 14:31.
3: Continuamos en la programación. Muchas gracias a quienes se comunican a través de mensajes de texto al 0986-560-430. Y queremos saludar allá en Xuxufindia. Hay muchas personas en diferentes sitios que nos sintonizan: en Las Vegas, en Yamanunca, en La Victoria, en San Roque, en Nueva Vida. Así es que a todos ustedes, muchísimas gracias por ser parte de nuestra programación. Siempre lo más importante es la compañía de ustedes, ¿ah? Envíenos sus saluditos, sus mensajes, solicitudes de alguna melodía que estamos para complacerlo. Vamos a escuchar ahora a otro amigo, hermano peruano, prácticamente vino a residir acá. Y claro, se fue constituyendo en una de las figuras de la música rocolera, me refiero a don Cecilio Alba. Y aquí está uno de los temas favoritos, Disimula. Buenas tardes, allá en Putumayo, en Sansaguari, a nuestra gente. La familia Macías en Sansaguari, ¿eh? A don Epifanio, a toda su familia, a doña Sonia, saludos cordiales.

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9: Y continuamos acá complaciendo a nuestros amigos, a nuestras amigas. Hora de escuchar a doña Paulina Tamayo, la grande de América. Ya no está con nosotros, pero nos dejó temas muy bonitos que seguimos escuchando en diferentes sitios, ¿no? Que nos están precisamente honrando con su compañía. Saludos cordiales allá en San Sabor. Y les decía, ¿no?, a don Andrés Betancourt, un cordial saludo en Las Mercedes, en Centro Unión, donde tenemos grandes amigos, por supuesto, y gran sintonía. Muchas gracias por estar siempre con nosotros. Escuchemos Amor Dolor en la voz de doña Paulina Tamayo, la grande de América.

Bueno, y la alegría total, por supuesto, y gracias a quienes están en nuestra sintonía. Noé Morales, gran artista ambateño también. En este momento nos acompaña con esta canción muy alegre, ¿eh? Y así es el título, La Sinvergüenza. Saludamos a todas las personas que están en nuestra sintonía. Muchas gracias por ser parte de esta programación de Pasillos y Algo Más.

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3: Es la hora 14:47.
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13: Muchas gracias a quienes se integran a nuestra sintonía 0986-560-430. Recuerden sus mensajes de textos para que soliciten sus melodías preferidas y por supuesto enviar los saludos a quienes ustedes deseen también, ¿eh? Escuchemos a la quiteña doña Juanita Burbano, una excelente voz. Elegía esta canción que nos solicitan y gracias a quienes están en el reventador en sintonía nuestra, ¿eh? Escuchemos, elegí en la voz de doña Juanita Burbano.

Y esta es nuestra música, con alegría, sí señor, recordando a todos nuestros grandes artistas. Si tú me olvidas, a través de los 105.3.

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1: Saludos cordiales a las personas que están con nosotros. Estamos ya acercándonos a la parte final. A don Gonzalo Valdión, a la familia Valdión Rojas, saludos cordiales. La voz del Ruiseñor de América. El mendigo.

Y así estamos llegando a la parte final de nuestra programación. Agradecerles a ustedes por la compañía. Muchas gracias. Dios mediante, mañana estaremos nuevamente con ustedes para compartir juntos la programación de Pasillos y algo más. Nos despedimos por hoy agradeciendo la sintonía a todos ustedes. Un saludo cordial allá en Picantería y Tercera, La Lojanita, a doña Rosita, a don Víctor. Gracias por estar con nosotros también. Nos despedimos. Soy Milton Navarrete. Que tengan un resto de martes muy feliz. Adiós.

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4: Desarrollar el espíritu apostólico y misionero en los jóvenes es muy importante por dos razones. 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
2: Es la hora 15, 19 minutos.
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0: Es la hora 15:32 minutos.
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6: Es la hora 15:48.
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0: Es la hora 16:07.
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0: Muchas gracias.
1: Qué lindos, gracias.
2: Es la hora 16:55.
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0: Bremaray, señores.
1: Eso.
2: Sí. 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
5: Es la hora 17, 16 minutos.
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0: Es la hora 17:29 minutos.
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6: Es la hora 17:47 minutos.
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10: Bienvenidos todos y todas este martes 4 de agosto a la segunda emisión de Ecuador en Contacto. Para acompañarlos en este recorrido por las noticias de hoy, nos acompañamos Karina Torres en el control de sonido y quien les habla, Fernanda Vera, en los micrófonos. Comenzamos con el ministro del Interior, John Reinberg, quien informó que el alcalde de El Tambo, en Cañar, René C., el concejal Edison E. y un promotor de eventos fueron detenidos durante un operativo por un presunto delito de peculado. Además, se ejecutó un allanamiento en el municipio de El Tambo. Con esta noticia damos paso a nuestros titulares de hoy. Partido Socialista impulsa alianzas con la RC y Unidad Popular para las elecciones seccionales. Revolución Ciudadana revela a sus candidatos paraguayas y Pichincha rumbo a las seccionales. Revoca EC evalúa apelar ante la Corte Constitucional la negativa del CNE.
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10: Comenzamos. El Partido Socialista Ecuatoriano apuesta por las alianzas electorales en varias provincias del país para el próximo proceso de elecciones seccionales. Así lo precisó Elsa Guerra, vicepresidenta nacional del partido. Escuchemos sus declaraciones en el siguiente reporte de nuestro compañero Rolando Goyes. Corape informa.
14: Y el país se integra, fue la presidenta nacional de la Revolución Ciudadana, Gabriela Rivadeneira, que confirmó que Pavel Muñoz y David Norero serán los candidatos a las alcaldías de Quito y Guayaquil respectivamente, como representantes del correísmo en las elecciones seccionales del 29 de noviembre de 2026, aunque serán inscritos a través de otros partidos en el CNE, y junto a ellos los acompañarán quienes buscan las prefecturas de Pichincha y Guayas.
15: En algunos cantones iremos solos como Partido Socialista, por ejemplo en Puerto Quito vamos a buscar la reelección con Víctor Mieles, y ahí tendremos varios concejales, y en otros lugares hemos logrado hacer alianzas de carácter nacional, provincial y cantonal. Eso ha permitido, por ejemplo, diálogos con partidos y organizaciones como Pachacuti, Unidad Popular, y obviamente la posibilidad de que muchos líderes y lideresas de la Revolución Ciudadana también participen en algunas provincias de nuestro país. Estamos pensando que entre 6 y 8 provincias tendremos la participación de la Revolución Ciudadana.
14: Confirmó que en Pichincha se trabaja en un frente político entre el Partido Socialista Ecuatoriano, Unidad Popular y el Movimiento Provincial Todos, tal como se había anticipado días atrás. Esto con el fin que no existe impedimento para participar en la contienda electoral.
15: Tienen miedo de que la ciudadanía pueda elegir otra opción que no sea la opción del gobierno, pues sin duda alguna lo que se está buscando justamente es afectar al sistema de partidos, que es un elemento básico de un proceso de democracia en cualquier estado, en cualquier país. Y finalmente, lo que estamos valorando ahora es un cúmulo de acciones que justamente lo que buscan es establecer una cancha inclinada donde no solo tiene que ver con anticipar el calendario de elecciones, sino también sobre las formas que se están desarrollando la política en este país.
14: Ratificó que lo que se busca es hacer frente al gobierno que pretende quitar del camino a las fuerzas políticas que pueden lograr el respaldo ciudadano.
15: Hemos demostrado que somos un partido que justamente lucha contra la corrupción. No somos una empresa electoral, nosotros no vendemos en puestos ni la posibilidad de candidaturas, más bien siempre hemos impulsado la necesidad de un plan que refleje justamente las demandas de los 18 millones de ecuatorianos y que tome en cuenta la necesidad de un proyecto que tiene que ver con los contextos y con las necesidades de cada uno de los cantones, provincias de nuestro país.
14: En estas seccionales adelantadas en nuestro país, más de 13.8 millones de electores deberán escoger a 23 prefectos y viceprefectos provinciales, 222 alcaldes, 909 concejales urbanos con sus respectivos suplentes y 457 concejales rurales. Reportó para Ecuador en Contacto, Rolando Goiz García. Corape informa.
10: Y el país se integra. Muchísimas gracias, Rolando. La Izquierda Democrática entregó al Tribunal Contencioso Electoral 80 amicus curiae para respaldar su participación en las elecciones seccionales de 2026. Nuestra compañera Nicole Mendoza nos explica por qué llevaron a cabo esta acción. Te escuchamos, Nicole. Corape informa.
16: Y el país se integra a través de la presentación de 80 amicus curiae al Tribunal Contencioso Electoral. Precandidatos de Izquierda Democrática rechazaron la resolución del Consejo Nacional Electoral que afirma un supuesto incumplimiento del proceso de democracia interna, lo cual impide que las candidaturas para la prefectura y para los cantones de Pichincha puedan inscribirse. Así lo dio a conocer Jaime Ruiz, precandidato a la prefectura de Pichincha.
17: No es posible que en estas circunstancias se pretenda evitar en Quito y en Pichincha la participación de los candidatos de Izquierda Democrática. Por tanto, nosotros ahora estamos demandando, como establece la Constitución y el Código de la Democracia, que por sobre todas las cosas esté el principio de participación como derecho fundamental de los ciudadanos. La democracia interna que ha mantenido esta organización ha cumplido lo que establece los procedimientos y la ley. Estamos aquí justamente para demandar del contencioso electoral una resolución que viabilice la presencia de la IDE en este proceso electoral.
16: Sin embargo, Virginia Andrade, precandidata a concejal de Quito, reconoció que varios cantones realizaron sus elecciones primarias sin la presencia de delegados del CNE, un requisito indispensable para poder inscribir candidaturas.
18: Nosotros hicimos primarias, pero sin acompañamiento del CNE. En unas provincias sí tuvimos acompañamiento y el proceso se dio de baja. En otras provincias sencillamente no nos avisaron y no llegaron, y en otras provincias se nos negó. La razón de la negativa es que no están inscritos las personas firmantes, que son los del CNE interno del partido, pero esto es falso, ya que por orden del contencioso electoral, el 19 de diciembre, uno de los jueces les ordenó al CNE inscribir y actualizar los listados de directivas.
16: Por su parte, Elvis Herrera, secretario ejecutivo nacional de la organización, afirmó que a pesar de que existe este supuesto intento por obstaculizar su participación, han hecho alianzas con otras organizaciones.
19: La Izquierda Democrática está participando a nivel nacional a través de alianzas. El caso específico de la ciudad de Quito ha sido una decisión de todos los precandidatos y de todas las bases de la militancia pelear en carácter legal esta acción, que la calificamos de injusta. Estamos trabajando alianzas con diferentes organizaciones, con Futuro 20, con el Partido Socialista, PIT, Sociedad Patriótica y movimientos locales.
16: Según indicaron los precandidatos, esta es una vulneración de derechos por parte de los organismos electorales, ya que aparentemente no permiten que los ecuatorianos puedan elegir libremente entre todas las organizaciones políticas que participarán en las seccionales de noviembre 2026. Reportó Nicole Mendoza, Corape informa.
20: Y el país se integra. Muchísimas gracias, Nicole. Cerramos este bloque con las declaraciones de la presidenta nacional de la Revolución Ciudadana, Gabriela Rivadeneira, quien confirmó que en Pichincha y Guayas se trabaja en un frente político. Rolando Goyes nos explica quiénes estarían dentro de este frente. Adelante, Rolando. Corape informa.
14: Y el país se integra. Impulsar un frente común dejando intereses políticos de por medio es lo que plantea el Partido Socialista Ecuatoriano Lista 17 para el proceso electoral que será en noviembre de 2026. Esto tomando en cuenta que auspiciarán a candidatos y otras tiendas políticas, lo señala Elsa Guerra, vicepresidenta nacional del partido.
21: En Quito, nuestro candidato a la reelección es Pavel Muñoz. Nuestro candidato a la prefectura es Alessandro Tonello y estamos trabajando en una alianza con la Lista 70, el Partido Socialista y la Unidad Popular, especialmente en Quito. Así que eso es lo que vamos a presentar y estamos presentando en estos días. Y en el tema de Guayas y Guayaquil, en Guayas, nuestra compañera Sofía Espín, que va a ser nuestra representante de la prefectura, y en la alcaldía, ustedes saben y lo hemos hecho público, la alcaldía de Guayaquil se va a decidir justamente de manera conjunta entre la Revolución Ciudadana y Aquiles Álvarez. Aquiles Álvarez es el alcalde legítimo de Guayaquil y por lo tanto se ha decidido que David Norero sea el candidato que nos represente en Guayaquil.
14: Añade que en medio de un ambiente electoral donde se ha dado la suspensión de movimientos y partidos políticos, es preciso cuestionar qué está pasando y por qué el gobierno busca limitar la participación política.
21: Ahí vemos, hace pocos días, la apertura de un proceso judicial en contra de Guillermo Churuchumbi, presidente de Pachacuti, con la alerta de que va a ser suspendido el partido. Lo hemos dicho, toda nuestra solidaridad al movimiento Pachacuti. Y no es el único. Siguen las amenazas. Amenazas contra el Partido Socialista, hay amenazas contra y además procesos que no se subsanan por la IDE, hacia la IDE, más bien dicho, en contra de la IDE y en contra de otras organizaciones políticas.
14: Por lo que hace un llamado a la unidad y que la ciudadanía se convierta en veedor del proceso de elecciones para que no exista presiones del gobierno en torno a sus candidatos.
21: En efecto, hacer política se ha convertido, como dicen algunos memes, en deporte de alto riesgo en este país. Sin embargo, hay hombres y mujeres que están decididos a enfrentar este momento, pero definitivamente no hay garantías. Miren, esto es muy básico, digamos, cuando estudiamos el Estado y cuando vemos las garantías del Estado, una de las cosas que tiene que facultarse es la seguridad jurídica. Si no hay seguridad jurídica, primero no hay derechos. Y los derechos se afectan para todas y para todos. Y eso es lo que estamos viendo en el diagnóstico que tenemos y en la realidad que está viviendo la familia ecuatoriana.
14: Las organizaciones políticas habilitadas para participar en las elecciones seccionales tienen hasta el 17 de agosto de 2026 para inscribir sus candidaturas en el Consejo Nacional Electoral. Reportó para Ecuador en Contacto, Rolando Goiz García. Corape informa.
20: Y el país se integra. Muchísimas gracias a nuestro compañero Rolando Goiz. Vamos a nuestra primera pausa. No se vayan, que regresamos en minutos con más noticias.
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20: Seguimos. Jorge Cáceres, miembro de la plataforma digital Revoca EC, informó que apelarán nuevamente al Tribunal Contencioso Electoral ante la negativa del Consejo Nacional Electoral de entregar los formularios para continuar con el proceso de revocatoria de mandato contra Noboa y Pinto. Nicole Mendoza conversó con el dirigente y nos cuenta cuáles serán sus próximas acciones en caso de una nueva negativa. Corape informa.
16: Y el país se integra. Tras la negativa del CNE y del TCE a entregar los formularios para la revocatoria de mandato contra Daniel Noboa y María José Pinto, los solicitantes o integrantes de la plataforma Revoca EC anunciaron que agotarán las vías judiciales para continuar con este proceso, incluida una posible acción ante la Corte Constitucional. Así lo señaló Jorge Cáceres, miembro de la plataforma.
26: En este momento nosotros hemos planteado además una nueva acción judicial para que sea el Pleno del Consejo del Tribunal Contencioso Electoral el que tome la decisión. Vamos a ver ahí cuál es la decisión de todos los magistrados. Pero si eventualmente hay una decisión parecida a la que señaló el gobierno, esto es denegar la posibilidad de que la ciudadanía ejerza el control social. Si ratifica esta decisión el Tribunal Contencioso Electoral, nos iremos a otra instancia que será la Corte Constitucional.
16: Cáceres rechazó los argumentos del contencioso electoral que indicó que los promotores no demostraron una relación directa entre los hechos alegados y las obligaciones del Ejecutivo.
26: Presentamos información del Instituto Nacional de Estadística y Censos, presentamos información que han señalado los propios ministros en presentaciones públicas y que las páginas de la función ejecutiva nos han hecho observar. Lo que está pidiendo el CNE es que nosotros pidamos copias certificadas de esos documentos. Nosotros decimos que si le pedimos esto de manera formal, simplemente nos van a dar negativas y nos van a decir posiblemente que es una información reservada. Por lo tanto, lo que se está buscando es atajos para evadir precisamente esto que es una opción constitucional.
16: Agregó que representantes de las distintas organizaciones que integran la plataforma continúan luchando ante los aparentes intentos de persecución por parte del gobierno.
26: Para el 8 de este mes se tiene una audiencia para un conjunto de compañeros que tuvieron colapsadas sus cuentas, que fueron dadas con una decisión judicial, se han suspendido su movimiento. Sumado a esto, a la persecución que han tenido partidos políticos para proscribir su participación en los procesos electorales.
16: La plataforma Revoca SE convocó este próximo jueves 13 de agosto a las 4:30 de la tarde a una vigilia y plantón pacífico en los exteriores del Tribunal Contencioso Electoral en la ciudad de Quito para exigir la entrega de formularios para la revocatoria de mandato del binomio Noboa y Pinto. Reportó Nicole Mendoza, Corape informa.
20: Y el país se integra. Muchísimas gracias, Nicole.
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20: Cambiamos de tema para trasladarnos a Cotopaxi, donde un dirigente del transporte dialogó con nuestra compañera Silvia Vega de Radio La Tacunga para hablar sobre cómo tomó la ciudadanía el incremento en el costo del pasaje. Te escuchamos, Silvia. Corape informa.
5: Y el país se integra. Las cooperativas reportan una jornada de atención sin mayores contratiempos. Aunque existieron algunas inquietudes iniciales, aseguran que la mayoría de pasajeros comprendió que el sector venía enfrentando un incremento sostenido en sus costos de operación.
6: A subir en tal fecha, entonces, hay bueno algunos que no han estado casi creo que al tanto. Sí hubo un poco de reclamo que hay en las oficinas de al momento de adquirir el pasaje. Pero ya algunos ya han pagado el pasaje, que es lo que está estipulado en la tabla de la agencia mismo.
5: Conversamos un poquito con la ciudadanía y algunos desconocían la medida que se tomó a través de la Agencia Nacional de Tránsito. Ustedes como cooperativa, ¿cómo están socializando el tema del el incremento de pasajes? ¿Existe una tabla de pasajes que está visibilizada?
6: Bueno, la tabla de pasajes ya está visibilizada, digamos, en la Agencia Nacional de Tránsito mismo.
5: ¿No ha habido inconvenientes con la ciudadanía al momento de pagar?
6: Aquí, digamos, aquí en la oficina cooperativa Sangay, no han protestado, mejor dicho, el pasaje ya. Les ha cobrado lo que está estipulado en la tabla mismo.
5: Desde el sector explican que el reajuste no representa mayores utilidades, sino un mecanismo para compensar el incremento en combustible, mantenimiento y otros gastos que implica mantener operativas las unidades.
7: Casi no ha habido mucho problema porque en realidad casi, digamos, ya la gente que en realidad, por decir la mayoría de los mayores que son de los rurales, esos son un poco que no tienen, no están con, como se dice, enterado del asunto. Y ahí casi la mayoría está consciente de esto.
5: Esta elevación del 25% cumple con la expectativa del sector transporte, ¿o qué es más lo que estamos
7: haciendo? En nuestro transporte sí está casi justo, ¿no? Porque digamos, en la anterior subida nosotros era el 50, pues por decir de Salcedo a la Tacunga era el costaba 53 centavos. Entonces, 53 centavos, nosotros cobrábamos solo 50. O sea, quedó los 3 centavos libres. Entonces, ahora como ya vino este ajuste, entonces está casi nivelado el 25%.
5: Los transportistas consideran que una de las principales preocupaciones sigue siendo la seguridad durante los recorridos y solicitan reforzar los controles para proteger tanto a conductores como a pasajeros. Finalmente, los propios representantes del transporte reconocen que el incremento también debe ir acompañado de mejoras en la atención al usuario.
20: Desde Radio La Tacunga, Silvia Vega, Corape informa. Y el país se integra. Muchísimas gracias a nuestra compañera Silvia Vega. Y mientras esto pasa en Cotopaxi, en Guayas, específicamente en Durán, el Comité de Usuarios de Servicios Básicos de este cantón presentó una denuncia frente a lo que consideran un cobro abusivo por parte de los transportistas. Los detalles en el reporte de nuestro compañero Carlos Reyes desde el puerto principal. Corape informa.
9: El país se integra, Corape informa. De inmediato la información desde el puerto principal, novedades y más, cuando el Comité de Usuarios de Servicios Básicos del cantón Durán, a menos que don Alfredo Carrasco nos da a conocer qué pasa con la situación del pasaje en cuanto al usuario. Sabemos que el pasaje costaba 50 centavos de dólares salir de Durán a Guayaquil y viceversa. Más allá, dice que ahora han incrementado a 70 centavos para la persona y para los estudiantes 35 centavos. ¿Qué pasa en el cantón Durán?
11: Está violentando la ley. La resolución 0020 de 2026 dice que tiene que subirse el 25%. Y los colectiveros en Durán han subido el 42-45%, lo cual es ilegal. Estamos cansados de que siempre se burlen de la ciudadanía. Nosotros le hemos pedido a la Defensoría del Pueblo y a la Agencia Nacional de Tránsito que haga respetar los valores acordados, los valores que ellos mismos nos plantaron. Lo primero que hemos hecho, hemos presentado un escrito a la Defensoría del Pueblo, a la Agencia Nacional de Tránsito, para que tomen los correctivos necesarios. Y nos convoca a una audiencia pública y a la vez la Agencia Nacional de Sanciones, porque ya no es la primera vez que lo hace esto. En el 2017, también la misma cooperativa hizo caso omiso, aquí están los documentos, y de 45 subió a 50 la resolución de la Defensoría del Pueblo, dice que era ilegal, y la Agencia Nacional de Tránsito dice que no podía subirlo, pero ellos arbitrariamente lo subieron y nos han tenido con ese valor hasta el día viernes, y ahora el día sábado suben a 70, vulnerando todos los derechos, todas las normas. Hemos recogido la firma de un sinnúmero de líderes barriales, aquí está de diferentes cooperativas, aquí hay 72 cooperativas de vivienda que se han unido para reclamar, y además pues vamos a seguir existiendo en la Defensoría del Pueblo, porque es la única institución que tutela nuestros derechos. En caso contrario, la Fuerza Viva de Durán, bueno, tomaremos acciones y ya con el tiempo lo irán sabiendo ustedes.
9: Alfredo Carrasco, Comité de Usuarios de Servicios Básicos del Cantón Durán, acaba de hacer su denuncia formal. Espera 24 horas para que las autoridades tomen competencia de lo que está pasando. Una alza de pasaje que prácticamente subió de 50 a 70 centavos. Reporta Carlos Reyes de la ciudad de Guayaquil para la red informativa Corapen, la capital de los ecuatorianos.
20: Gracias por el reporte a nuestro compañero Carlos Reyes. La Federación de Pueblos Quichuas del Norte de Ecuador realizó una asamblea en la que resolvieron rechazar el incremento del pasaje en el servicio de transportes intra e interprovinciales. Escuchemos qué otras resoluciones tomaron en el siguiente resumen de la Red Quichua Corape.
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10: Subir el pasaje repercute que la canasta básica también suba. Repercute también para nuestra educación, la educación de nuestros guaguas. A la final nosotros no hemos vivido de bonos del gobierno, compañeros y compañeras. Vivimos del diario, de trabajar duro, duro en nuestros terrenos, en los campos, en la agricultura, en la textilería, en diferentes ramas. ¿Qué es lo que hace el transporte? Lo único que hacen es declararnos que hay el 25% más de subida de esto. Para nosotros es algo lamentable. Desde el territorio de la provincia de Imbabura, rechazamos categóricamente al gremio de transportistas que se han atribuido, porque ni siquiera la ANT se ha pronunciado frente a esta realidad.
12: Nosotros estamos haciendo un llamado urgente a las organizaciones, a nuestras organizaciones como CONAI Ecuarunari, para que puedan llamar a una asamblea nacional, asimismo extraordinaria, para poder analizar esta situación que afecta a todo el país. En ese sentido, necesitamos una unidad importante a nivel territorial y a nivel nacional. Las decisiones que ha tomado la Agencia Nacional de Tránsito efectivamente va en todo el territorio nacional. En ese sentido, hacemos llamados a los productores, a los transportistas, hacemos llamados a las organizaciones populares con la finalidad de poder analizar, centrar y ver qué otras decisiones un poco más amplias se pudieran tomar en este sentido tan complicado que nos ponen a nosotros también como pueblos y nacionalidades en esta situación.
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0: Finalizamos aquí este recorrido por las noticias que marcaron la jornada. Gracias a todos y todas por acompañarnos. Y recuerden que tenemos un nuevo encuentro mañana, a la misma hora, en su radio comunitaria. Hasta entonces, un abrazo.
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0: ¿Qué tal, mis queridos amigos? Saludos cordiales. ¿Cómo están ustedes? Bienvenidos a compartir con nosotros su radio, revista campesina Machetes y Garabatos, aquí por Radio Sucumbíos, su compañera solidaria. Bienvenidos y bienvenidas. Aquí empezamos.
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0: El día de hoy queremos conversar sobre el tema, y yo sé que muchas personas de Sucumbíos y Orellana, y bueno, hasta donde llegan las ondas de Radio Sucumbíos, estaban pendientes de esto. Ya lo habíamos anunciado el día de ayer. Vamos a conversar sobre el cacao mil uno. Un poquito lluvioso, pero los ánimos siempre activos, mis queridos amigos. Vamos a conversar primeramente con el viverista del cacao mil uno, su origen. El viverista es uno, y el propietario de la planta madre de esta variedad de cacao que hoy está revolucionando el mundo de la producción de cacao, están aquí presentes con nosotros. Vamos a empezar por el viverista, es que la persona que distribuye el cacao en la provincia de Orellana, para que conversemos un poco de este tema, ¿no? Bienvenido, su nombre, coméntenos, ¿desde cuándo nace la idea de usted ponerse un vivero de este cacao mil uno que hoy, pues, hoy en día usted ya en las redes al menos lo ven como una persona súper importante, famoso, diríamos en pocas palabras, porque le ven y le escuchan mucha gente? Bienvenido, su nombre, ahora sí nos ayuda con su nombre y cuéntenos, ¿no?, sobre el cacao mil uno.
2: Gracias, don Moreta. Creo que no es tan molesto de ver a la gente de que siempre se escucha la voz de este mil uno. Y es muy bueno que este, el mil uno, es el cacao que lo da el realce aquí en la Amazonía, de ver trabajando. Claro que para mí era tanto tiempo de tener este vivero bastante tiempo, ya uno posiblemente uno... Ya como estábamos conversando, claro, es para que la gente sepa y se dé cuenta que el mil uno es de aquí mismo, de la finca del compañero Francisco Bolaño. De aquí salió. Bueno, como escuché antes, yo le dije que mucho tiempo él me dio permiso para que haga, pero no se hacía porque no tenía los documentos, hay que sacar un permiso. Pero bueno, gracias a Dios ya tengo los permisos hechos, así sea para mandar cacao, así sea Guayaquil, Santo Domingo, así sea para mandar a otro país, tengo mis documentos hechos, gracias a Dios. Claro que de otro país me están pidiendo el cacao también, posiblemente de Perú. Me dijo un compañero, ustedes son los propietarios del cacao mil uno. Sí, le dije, gracias a Dios, sí. ¿Y cómo me puede hacer llegar unas matas acá? Oye, ahí sí es complicado, le dije, pero lo único que venga usted mismo acá para acá a llevar, ahí se le puede hacer un pedido también. Y él me dijo que le mande en avión, pero ¿cómo yo hago en avión aquí para mandar también? No se puede también mandar así. Que venga el mismo, ahí sí se puede llevar siquiera unas 10.000 o 20.000 matas, las que sea, para que tengan para allá también. Claro que sí, hay un amigo también que está llevando el Perú también a sembrar cacao, también creo que ya hay para allá también, sabrías, creo que también está también. Parte de Colombia también ya hay, pero que han venido acá mismo a ver la variedad de cacao, qué tal es. Oiga, y gracias a Dios le está gustando para qué. Y sale muy bueno, compañero. Claro, el que quiera que sea su pedido, pues creo que están mis contactos ahí todos también para que vengan a mirar el vivero, que acá se hace la realidad, se hace lo que es el propio origen del cacao mil uno, no se están metiendo otras variedades. Y es que algunos dicen que el cacao mil uno es malo, no, porque compran por otro lado, en cambio acá se da la garantía que tengo. Bueno, porque está lloviendo ahorita, no vamos a mirar, porque allá tengo una matita que sembré recién el otro lado, la otra etapa que salió del vivero, hizo una matita, sembré una matita por ahí, y ya tiene cacao grandecito ya. Ya tengo cacao esa ahí, gracias, está bien cargadita poniéndose. Y es bueno, compañero, seguir trabajando en esta parte, compañero Celso. Esperemos, pues, para seguir trabajando aquí en esta parte, y por su buena colaboración, por su buena amistad que hemos tenido también con usted, muy agradecido de mi parte, pues. Y alguna cosa, pues, seguiremos trabajando más después. Y a los campesinos agricultores que me están escuchando, que vengan a mirar el vivero que tenemos acá, y para que hagan su pedido y ellos lleven también y siembren una planta muy buena que es. Y lo que sí le pido es también que la genética que da, pues, lo que sí se garantiza es que siembren posiblemente mata de unos 4 a 5 años en adelante, 7, 8, 10, 12 años para sacar la vareta. Eso se hace aquí también. En cambio, por otro lado, los compañeros dicen que se está dañando la genética, se desconoce por qué motivo será. En cambio, aquí se saca la vareta de matas grandes, de 12, 15, 16 años, hasta de 20 años de carguera. Entonces, esa es la garantía que damos nosotros aquí a la gente que viene a comprar el cacao, compañero Celso. De mi parte, pues muy agradecido de mi parte, ¿no?
0: No, tranquilo, vamos a seguir conversando más bien, don Antonio, sobre el tema de cuántos años ya lleva haciendo el tema de los injertos, cuánta capacidad de injertos tiene usted de hacer en este vivero.
2: En este vivero posiblemente hay, ahorita por lo pronto, hay unas 25,000. Las que están injertando ahí puede ser unas 20, bueno, pasaditas sí hay, para que son pasaditas ahí. Pero en este vivero aquí sí entran aproximadamente unas 30 y pico de miles, pero usted sabe que todos los dedos de la mano no son iguales, pero así siempre se va trabajando poco a poco. Y igualmente se van agrandando más las cosas. El ingreso, claro que no es bastante, pero con ese ingreso uno puede llevar el pan a su hogar cada 8 días, gracias a Dios. No es para tener grandeza. Eso de pronto la gente se equivoca. No, pues como tiene vivero, usted tiene plata. Muy que mentira, porque también se paga a los trabajadores. Cada 8 días se le da la plata a los trabajadores porque ellos trabajan y tienen derecho de comer también, de vestirse, su familia también. Así como tenemos derecho nosotros también, tienen ellos los trabajadores también. Eso de mi parte, compañero.
0: Justamente eso, don Antonio. Cuando usted inició, supongo, bueno, voy a tratar de un poco suponer, supongo que empezó solo, pero como ha ido avanzando el proceso de los injertos, el mismo tema del interés de la población de ver cómo carga este 1001, ahorita justamente, mis queridos amigos, estamos en el cultivo del cacao, en el vivero del cacao, constatando que estas plantas cargan muy bien y no hay mazorcas enfermas casi. ¿Por qué decimos esto, mis queridos amigos? Porque cuando hacemos un programa como este, nos gusta ser primeramente responsable lo que decimos y hacemos en este espacio. También tratamos de inducirle o al menos llevarlo al pueblo a un lugar confiable, donde digan, el programa Machetes y Garabatos estuvo aquí en la zona, en el sector, y puede garantizar que lo que dice don Antonio es real, porque somos pueblo y obviamente necesitamos que el pueblo llegue a un lugar creíble. Más adelante vamos a hablar también, porque se dice, ya hay rumores de que hay mucha gente que habla del 1001, que hay varios viveros que hablan del 1001, pero ¿hasta dónde es esto cierto, mis queridos amigos? Esto realmente hay que ir despejando todo esto para que la gente esté clara y segura de lo que va a comprar y a dónde lo va a hacer. Entonces, esto es algo importante. Ahora sí, contésteme la pregunta. Usted empezó solo y ahora usted genera empleo también, genera recursos para más familias.
2: Sí, compañero, gracias. Sí, comencé solo con el poquito de recursos que Dios mismo le da a uno, pues con eso poco a poco va ingresando. También hay ingreso también hay. Y como ha dicho el compañero, comencé solo, pero gracias a Dios, para que haya más trabajo a la gente también. Así como ellos vienen aquí, don Lugo, queremos un trabajito por ahí. Si es que hay la oportunidad, pues con gusto se los atiende. Y ellos también hacen un trabajo bien hecho, gracias a Dios, y bien hechecito, lo hacen un trabajo garantizado. Y lo que sí le pido también es, cuando es el cacao que llevan de aquí, un cacao garantizado que llevan, que lo siembren con todo ánimo, con todo gusto, con todo cariño, y el cacao le va a dar un resultado bueno, para que mantengan su familia ellos mismos también. Estudio, también todo sale estudio, su comercio también, que lleven a la remesa para el mantenimiento de su hogar también.
0: Importante entonces, mis queridos amigos, si ven cómo empieza, ¿no? Empieza con pequeñas cantidades de plantas y luego pues ha ido aumentando. Y disculpen que estemos un poquito alzando la voz, es que está lluvioso donde estamos, hay un tremendo aguacero y estamos tratando de llevar esta información. Pero generar empleo es muy bueno porque también hay personas que necesitan, como lo dijo don Antonio, llevar el pan a la mesa, ¿no? Vamos aquí a cumplir con nuestros anunciantes. Vamos a contarles antes que nos vayamos a los comerciales que ahora dejamos de conversar con don Antonio y comenzamos nuevamente con don Bolaños, que es el dueño único de las plantas matriz. Yo he visto a cuatro, no he visto más, cuatro o cinco plantas matrices de donde sale este material vegetativo. Así es que vamos a cumplir con nuestros anunciantes y regresamos con el señor Bolaños.
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0: Es una persona sabia, aquella que no se entristece por las cosas que no tiene, sino que se regocija por las que tiene.
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3: Mis queridos amigos, estamos de retorno para seguir conversando sobre el cacao 1001. Lo ofrecido es deuda. Ayer dijimos que vamos a estar en el sector, estamos en la provincia de Orellana. Ahora sí, con el dueño y único creador, o más bien dicho, exclusivo del cacao 1001. Don Bolaños, no me acuerdo su nombre, pero usted ya lo dirá. ¿Desde qué año usted descubre que este cacao iba a ser súper rentable aquí en el tema del Sacha, en este sector?
4: Bueno, más o menos tiene unos 28 a 30 años aproximadamente.
3: Sí, pero don Bolaños, yo le dije que nos recuerde el nombre porque solo me acordaba de su apellido.
4: Bueno, mi nombre es José Francisco Bolaños Cabrera, ¿ya? Más o menos unos 28 a 30 años yo empecé, más o menos unos 15 años ya vi que era rentable, porque ya las primeras injertos que hice empezaron a producir y fue ya de grande beneficio para la familia.
3: O sea que usted, don Bolaños, también sabe injertar.
4: Sí, gracias a Dios, sí.
3: Qué chévere. Ahora sí, síganos conversando para que la gente sepa la historia del cacao. Porque no es que va usted a un vivero, agarra un cacao 1001, pero sin saber su procedencia o cómo nació el 1001.
4: Ya, el 1001 nació pues de unas 1000 plantas que yo sembré, de ahí le puse, quedó una plantita, entonces...
3: De todas, esa quedó como productiva.
4: Como productiva, las demás todas tocó desaparecerlas por...
3: Eran malas.
4: Por la abundancia de malezas, y quedó esa plantita. Al verla que ella estaba allí ya como reina, pues entonces de ahí empecé yo a hacer la propagación de injertos y salió muy bien. Y también lo que quiero decirle al pueblo es de que se debe de mantener solamente la planta madre, viene la hija, la nieta, bisnieta y tataranieta, serían 4 generaciones, ¿ya? Y de ahí para allá, pues ya se va dañando la variedad.
3: Se vuelven improductivas.
4: Improductivas, sí. Eso está empezando a haber ese problema. Dicen algunos, ya no es lo mismo, muy cascarudo, y el modelo de la mazorca ya no da también, y se monilla bastante, le cae escoba de bruja y todo eso. Entonces yo le digo, usted mantenga esas tres...
3: Generaciones,
4: sí. Con esas 3 o 4 generaciones, lo mínimo, no más de ahí. Con eso se mantendrá la genética buena del cacao, porque si más de ahí ya se va dañando, francamente.
3: Don Bolaños, ahora usted dice de 1000 plantas quedó una. Quizás por eso usted le puso el nombre del cacao 1001.
4: Ese fue el motivo.
3: Le adiviné entonces.
4: Sí.
3: Ahora sí, don Bolaños. Ahora también queremos saber, porque la gente va a decir, bueno, ya está bien, don Bolaños tiene el 1001, pero ¿de dónde apareció? Creo que del cielo no cayó. ¿Cómo aparece esta variedad acá?
4: Esta variedad apareció de acá, de una finca de acá de la Norte 1,
3: ¿ya?
4: La

0: Ya, don Bolaños, algo que quiero que la gente también vaya entendiendo. Yo sé que la gente va a querer preguntar mucho más cosas y tratamos de interpretar o entender lo que más o menos la gente quisiera saber. Pero don Bolaños es el dueño único del 1001, de la planta madre. Pero ¿cuántas hectáreas de cacao 1001 tiene? Yo creo que las personas que vinieron a comprar tienen más que el mismo dueño de la planta madre.
1: Bueno, eso sí es la verdad. A mí me han dicho también que ¿por qué no siembro más? Le digo, no, basta nomás. Yo con 3 hectáreas y media que tengo, yo ahí con eso paso dando la vuelta nomás ya. Pero aproximadamente llevaba un registro que había, más o menos hay unas 150, 180 a 200 hectáreas en la Amazonía ya sembradas. O sea, claro, ellos tienen más plantación que yo, pero con lo poco que tengo yo vivo alegre.
0: Justamente eso también, don Bolaños, vamos despejando estas dudas. ¿Qué es bueno, tener una gran extensión del cacao 1001 o menos, pero bien tecnificada? Al menos para ubicarnos un poco, usted que tiene poco hectareaje en 1001, ¿cuántos quintales de cacao seco o en baba puede producir una hectárea del 1001?
1: Bueno, eso de sembrar tantas plantas casi no es muy aconsejable, porque la cantidad grande también viene uno que no se alcanza y se descuida la plantación. Pocas plantas bien cuidadas producen por una cantidad grande. Así es que ese es mi consejo. Siembre poco, cultive bien y verá que va a tener buenos resultados y no va a ocupar tampoco demasiado de gente. Claro. Porque sí, eso es.
0: En su caso, ¿cuántos quintales produce una hectárea?
1: Una hectárea en el tiempo que no es de cosecha, pues que casi no hay nada por ahí, pero ella no deja de no dar su quintal y medio, 2 quintalitos por hectárea. Sí, y cuando es tiempo de cosecha, pues sí, ahí sí, gracias a Dios, sí produce está aproximadamente unos de 35 a 40 quintales por año.
0: Ah, es bastantito, sí. Uh-huh. Es rentable. Esto también yo quiero aclarar estas dudas. Yo veo, llego, miro las plantas y casi no hay monilla. Y alguien me decía, una vez ya estuvimos aquí, alguien me decía, sí hace monilla, no hay que mentir a la gente. Pero algo, no sé, si escuché mal o estoy equivocado, alguien me decía, no sé si usted, don Bolaños o don Antonio, decía, le cae monilla, que está ahí, o se cae al piso, se corta, pero no se contagia, no se prolifera como en otras variedades. ¿Esto es verdad?
1: Sí, eso es la verdad. Sí, usted puede coger y bajar la monilla, cae al piso, y yo así lo hago, y veo que no contagia, sí.
0: Están al ladito y no.
1: Están al lado de ahí, ya no. Ya cuando la mazorca cae a la tierra, también ya ella ya muere, ya va muriendo también ese polvo.
0: ¿Cuántas mazorcas de monilla puede tener, así a breve cálculo, usted que anda en la parcela? ¿Cuántas monillas puede tener una matita?
1: Una mata, bueno, puede, en el tiempo de que es de cosecha, puede tener mazorcas buenas, puede tener unas 180, aproximadamente unas 230, 250. Ahí pueden haber unas 20, unas 15 monillas, sí.
0: Ah, ya. Eso, mis queridos amigos, queríamos despejar las dudas en este programa, porque una vez subimos un video y alguien nos decía, ustedes son unos mentirosos, son unos farsantes, es un cacao cualquiera, si se enferma. Nunca dijimos que no se enferma. Nosotros vimos con nuestros ojos si se enferma, pero comparado con otras variedades, otros códigos, esta tiene menos monilla que las demás variedades. Entonces, eso, mis queridos amigos, para que lo tengan clara. Hoy, ahora estamos nuevamente y igualmente. Al menos las plantas jóvenes que están en los 2 años, 3 años de producción, vemos que son sanas. Sí. Yo estoy viendo que son sanas. Esto quiere decir como que va envejeciendo el cacao y también le va entrando la monilla. Pero la diferencia es que no hay como otras variedades. Son muy pocas mazorcas en una planta bien cargada.
1: Así es. Y lo que también es bien resistente, eso sí le garantizo, el 100% es que no le pega la escoba de bruja. Por eso se mantiene el cacao vigoroso, por ese que la escoba de bruja no le molesta. Ese es un mal

0: de la escoba que lo arruina cualquier cacao que sea.
1: Chévere, don Bolaños, miren estas dudas para que usted tenga claro y cuando decida visitarlo a don Bolaños, a don Antonio, esté claro de lo que hemos dicho en este programa es real. Y ojalá el día que vengan aquí, pues digan don Celso Moreta estuvo aquí y lo que dijo él es lo que ustedes están viendo, ¿sí o no? Entonces, mis queridos amigos, vamos a cumplir nuevamente con nuestros anunciantes para luego seguir conversando de nuevo con don Antonio y ahí sí en la parte técnica, en los precios y algunas cosas que también se están ventilando en las redes digitales, ¿sí? Ya volvemos.
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